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0: Ok.
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0: Gracias.
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Me preguntaron cómo vivía, me preguntaron. Sobreviviendo, dije, sobreviviendo. Tengo un poema escrito más de 1000 veces. En él repito siempre que mientras alguien proponga muerte sobre esta tierra y se fabriquen armas para la guerra, yo pisaré estos campos sobreviviendo. Todos frente al peligro sobreviviendo, tristes y errantes, hombres sobreviviendo. Hace tiempo que no río como hace tiempo, y eso que yo reía como un jilguero. Tengo cierta memoria que me lastima y no puedo olvidarme lo de Malvinas. Cuánta tragedia sobre esta tierra. Ay, que quiero reírme apenas si puedo. Yo no tengo la misma risa como un jilguero, ni la paz de los pinos del mes de enero. Ando por este mundo sobreviviendo. Yo no quiero ser solo sobreviviente. Quiero elegir el día para mi muerte. Tengo la carne joven, roja la sangre, la dentadura buena y un sueño urgente. Quiero la vida de mi cimiento. No quiero ver un día manifestando por la paz en el mundo a los animales, como me reiría ese loco día. Esos manifestándose por la vida y nosotros apenas sobreviviendo. Nos dijeron, y creo que de manera correcta, que no teníamos que tomar tan a pecho o darle un contexto diferente al partido que nos tuvo en vilo y como nos tiene en vilo el Mundial, que era Argentina-Inglaterra. Yo fui a ver lo de mi amigo Dani Bellini y propuse llevar la bandera de Malvinas, propuse llevar el parche que tengo en el chaleco de Malvinas y ostentar que no era un partido igual a los otros. Está cargado de política como todos los partidos de la selección y como todos los mundiales cargados de política. No nos olvidemos del Mundial 78, donde se hizo todo como para tapar el genocidio que estaban haciendo los dictadores militares. Entonces, me pareció pertinente en esta época festiva para todos los argentinos citar a Luca Prodan. Luca Prodan, él cuando compuso Cruachán, nosotros no sabíamos muy bien de qué se trataba, y resulta que sus ancestros, por parte de su abuela, pertenecían al clan Campbell. El clan Campbell, situado en los montes elevados del norte de Escocia, que se llaman Cruachán. Cruachán, que precisamente quiere decir coraje pequeño perro, y que lo usaban como grito de guerra en la batalla, cuando en la vorágine de sangre y de barro tenían que distinguirse. ¿Y por qué digo esto? Porque él manifestó de manera explícita a la piratería inglesa con este tema. A todos los sobrevivientes de una batalla entre ese clan e ingleses, los ingleses lo masacraron. Masacraron a todos los heridos. Entonces, ¿a dónde voy? Voy que siempre es política. Porque todavía están usurpando nuestro terreno de manera ilegítima. Nos siguen tratando como colonia. Bienvenidos a Secretaría de Cultura, gente. Un claro reservorio de reflexiones culturales, mate con soda y aceitunas.

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Hey!

0: ¿Cómo andan?
1: Buen día.
0: ¿Cómo andan?
1: Bien, bien.
2: Bueno, está mirando la tele.
0: Está mirando la tele.
2: Messi España, capítulo 4. ¿Qué vamos a hablar? Fútbol.
3: No, porque Messi con el pelo larguito tenía más facha.
1: ¿Vos?
3: Ahí sí le correspondía a Antonella, ponele.
0: Era chiquito.
1: No.
2: Claro, era más pequeño.
3: Claro, ahora con el pelo corto decís, mirá, chico, la carompa esa.
1: ¿Cómo mirá, están las chicas con los jugadores de fútbol?
2: Anoche en mi casa.
3: Las chicas nomás.
2: Con la amiga y hablaba.
1: Abro el Instagram y el que el lomo que es. Apple y ellos mostrando todo.
2: Vieja, chota, todas 50 años.
1: Todas tatuadas, sí.
3: Pasa que cambiaron.
2: Pero vos sos más chica, pero mi mujer tiene 50
3: años.
1: Ay, no escuché.
2: Una vieja chota hablando con la amiga de los pibitos que se lo quieren comer. Licha.
3: ¿Viste lo que es Simeone, Juliano? Qué vieja. Cuando se sacó la remera.
1: Se les marca todo, chicos. Yo
0: lo quiero. Todo marcadito.
2: Tiene todos los rabios le marcaban la panza.
0: Pero Simeone, usted dice el papá.
1: También tiene marcado.
2: Eso lo mira usted.
1: No, eso es el Instagram que me muestra cosas.
2: Eso es la IA,
1: la IA. La IA
0: es IA.
1: Mira.
2: Así le haría.
1: No, loca. No.
0: Es como laca.
3: Es la IA.
0: Como laca. Mira, mira.
1: Eso no fue IA.
0: Te estás pixelando. Mira.
2: Al licha. Mira.
0: ¿Qué te pasa?
1: No, pero.
0: ¿Qué te pasa? Ahora vamos a arreglar eso.
1: No seas mal.
2: Esa cámara es.
1: Interferencia.
0: Sí.
1: Fue porque Lore.
2: Lore
1: le mandó el.
2: Tiene mucha energía.
0: Sí.
1: El látigo.
0: Energía acumulada.
2: Sí, podemos cambiar de canal así el mono empieza a hablar.
1: Sí, así de aquí.
0: Ahí está el control.
3: No. Esto no es casual que Alma empiece a hablar sobre a los jugadores y todo eso.
0: Mm.
3: Le quiero decir a los oyentes que andan atrás de Alma, porque ayer comprobé que hay un montón de oyentes que están atrás de Alma.
2: ¿Anoche?
3: Sí.
2: Estaban
0: era más famosa que usted.
3: Sí. Bueno, Alma se está quejando porque no tiene sexo. Dice que hace mucho tiempo que no tiene sexo y anda.
2: Se quejó.
3: Histérica, ¿eh?
2: Se quejó de
3: anda re loca.
1: Creo que él entiende lo que quiere.
2: Él entiende lo que
1: quiere. ¿Sabe qué pasó? Me vino a buscar, salí apurada, se me rompió la mochila, la parte de que.
2: La tira.
1: Y se me cayó el mate con todo.
2: Entonces, se esparramó.
1: Claro, todo. Como un desliz. Y después también se me cayó.
2: ¿Y usted qué dijo ahí? Eso me pasa por mal cop.
1: No.
3: No, en vez de decir.
1: Tengo mal humor, dije. Y él
2: pensé que había venido por ahí.
1: Él todo
3: nada, ahora yo le voy a decir.
1: Lo asemeja.
3: Pero tenés un montón de palabras para decir. Recorcholis.
1: Recorcholis.
3: Se te cae.
1: ¿Quién va a decir recorcholis?
2: Patapum. Claro. Se me ha caído todo.
3: Claro, patapúfete.
2: Patapúfete.
3: La pucha.
2: ¿Qué inconveniente me ha sucedido?
3: Claro. Oh.
1: ¿Y vos qué escuchaste?
3: La hierba se ha derramado.
1: La hierba.
2: Oh, y ahora cómo tomaremos mate.
1: No.
3: A la hierba se le cae todo, dice, eso pasa porque cojo poco.
1: No.
2: ¿Así dijo Alma? ¿Usted dijo eso?
3: Yo digo, claro. Alma son.
0: Palabras más, palabras menos.
3: Exactamente. Diría. Más o menos.
1: Más o menos.
3: Vamos por ese lado, ¿viste?
2: ¿Con qué nivel de detalle lo dijo?
0: Claro.
3: Claro.
2: Usted no le entendió bien lo que quiso decir.
3: No, la entendió. No. Ella vive por Calle Libertad.
0: La
3: entendió Fornieres.
0: No de la dirección.
1: No de la dirección. Vivo en Libertad.
3: Sí, pero
2: sería donde, en San Lorenzo.
1: Sí.
3: La escucharon. De Calle Fornieres, que la otra.
2: Claro.
3: Piazza.
1: No.
2: Todas las cuadras.
1: Todas
3: las cuadras. Saben ahora que Alma anda.
1: Estaba dormida. Eso dije.
2: Que la van a ver por las terrazas a la barba.
1: No. Estaba dormida.
2: Maullando.
3: Sí. Hoy estamos sorteando 4 mandarinas.
2: Tenemos medio kilo de mandarinas. Pero estamos sorteando para comprar.
0: ¿Eso es medio kilo?
1: 450 gramos.
2: Sí. Tenemos una.
1: ¿Va a venir de la verdulería de enfrente?
0: ¿Se acierta en cuánto es?
2: Estamos haciendo.
0: ¿En gramos?
3: No, que no digan un piropo Alma. Pero no grosero, no sean groseros.
1: No.
2: Pero es para una sola persona las 4. No es que vamos una para.
0: Claro.
2: 4 ganadores.
3: No crean que se van a llevar una.
0: Si no,
3: sola.
0: Mucha crotera.
2: No, son 4.
1: Otra vez, se puso loca la
0: cobertura.
3: Capaz que esta, no sé si. Apúrense a buscarla porque esta se está pudriendo.
2: Hay algo raro porque mire cómo se ve se ve como podrida en la pantalla, ¿viste? Mirá.
1: No está. Ah,
0: pero es por el color.
1: Es el color
2: por el color naranja.
0: Es por el color de.
1: ¿Se le marca el hoyito?
2: Sí. En la vecinal colgaron una bandera de la selección. Sí. Qué lindo que queda.
3: Qué raro, que son mexicanos. Sí, ¿sí?
2: Le taparon la puerta aquí.
0: Es la bruja del 71,
2: la
0: que era.
2: La bruja del 71.
3: ¿Cómo hacemos para mufar a los españoles?
2: Nosotros ya tenemos congelado al arquero. ¿Eh? Tenemos congelado al arquero.
0: Hay que congelar todo el equipo.
3: Claro.
1: Sí. Chicos, dejen de hacer brujería sin saber lo que...
3: Tendrían que decirle... ¿Eh? Porque cuando uno hace brujería sin saber, llama a espíritus.
1: Y abre portales...
3: ¿Abre portales?
1: Abre portales.
2: Energías que no conocen.
1: Claro. Después le echa la culpa a las cosas.
2: Que no son.
1: De lo que pasa, claro.
3: ¿Cómo es? ¿Le echa la culpa o le echa la culpa?
1: Le echa la culpa.
2: Una sola palabra.
3: Le echa la culpa.
1: Claro, le echa. Ah.
2: Le echa la culpa. Como cuando decís, escuchá.
0: Escuchá.
2: Escuchá.
0: Claro. Oh. Me vi ahí.
1: ¿Usted al Ulises Gómez cómo le dice? Lulice.
3: Lulice.
2: Bueno. El Ulises.
3: Lulice.
2: El Ulises.
1: No, Lulice le dice.
3: Ah, no sé. ¿Y cómo se llama? Lulice.
2: Lulice. ¿No se llama con L?
1: Lulice.
3: Bueno,
1: Lulice Gómez.
3: Lulice Gómez.
2: Yo también sabía que se llamaba Lulice Gómez.
3: Usted es más, no tiene separación. Es Lulice Gómez todo entero.
2: Hablando de todo esto, de las palabras y de los errores que nosotros cometemos al hablar porque somos rosarinos. No estuvieron utilizando Cueva, calculo que ya lo ha probado.
0: Hey.
2: No estuvieron utilizando la IA, pero el chat GPT,
0: sí.
2: Pero de manera que te hable como una persona.
1: Sí.
2: ¿Quieren que lo probemos?
0: Sí, ¿por qué no?
2: Vivo, ¿lo probaste vos?
3: ¿A quién?
2: Al chat.
1: El mío no lo probé.
2: Al chat GPT. Que lo podés configurar para.
3: El de Alma no lo están probando. No están probando el de Alma.
1: No me están probando.
3: ¿No están probando?
0: Sin embargo, está muy risueña.
3: ¿Eh?
2: Todo va para ese
1: porque
2: lado.
1: Ahora,
0: sí, todo va para ese lado.
1: Y sí. Un calor, prende cosas.
3: Pasa que enfrente
0: de los calores.
2: Es muy joven para la menopausia.
3: No, y además que enfrente.
1: Entonces calentura.
0: Entonces calentura.
3: No, pero enfrente de Alma.
1: No.
3: Yo comprendo porque
1: ahí.
3: A la vuelta de Alma viene la verdulería.
1: Ay, Dios.
2: Y no diga cosas raras, ¿no?
3: Una verdulería.
1: Mentira, como 5 cuadras tengo que hacer por una verdulería.
2: Ahí es donde trabajo.
3: Ah, por eso tampoco podía estar la verdulería.
1: Claro. No hay verdulería.
2: ¿Qué tiene que hacer?
1: ¿Sabe cuál era la verdulería que estaba cerca de casa? Sí. La que tiene la vaca arriba. Que usted conoce por ahí. Me manda mensaje cada vez que anda por ahí.
3: La de Coso, mi amigo.
1: La vaca de Argentina.
3: El Dani Mortero.
1: Esos amigos, tiene una vaca, chicos, le saqué foto. Tiene una vaca arriba del techo.
3: Una vaca arriba del techo. Sí, ¿quién
2: tiene una
3: arriba?
2: Vaca si una verdulería.
1: Vaya, o sea, la vaca tiene pintada carne. Los labios de rojo. Le digo, ¿fue usted?
3: Claro.
1: No, yo no fui, me dijo. Yo tengo mi duda.
0: Esa vaca está preparada para la batalla.
1: Tengo mi duda.
2: Sí. Una verdulería carnívora.
3: Sí, y uno de los de ahí, la otra vez cuando le ganamos a Suiza. Le dio cuerda.
1: ¡No!
0: Se subió hasta ahí arriba.
1: ¿Ahí? ¡Ay, Dios!
2: Pero y le dio cuerda ahí en la terraza.
1: Ahora te voy a mostrar la
3: vaca. La vio con los labios pintados.
1: ¡No,
3: pintado.
1: La habían bajado!
2: Creo que la vi.
3: La vio con los labios pintados.
2: Terminó con los labios pintados después de que la...
3: ¡No! Tiene la vaca, tiene los... La vaca
0: le pintaron
3: tiene
0: los labios
3: pintados.
1: ¡Qué hija!
2: Mirá, tiene los labios pintados.
3: Escúchenme, estamos sorteando 4 mandarinas. Están buenas las mandarinas, ¿ah? ¿Eh?
1: Tan buena, ¿no? Parece.
3: Lo único que necesitamos.
1: Podrida, pero no.
0: Son carnosas.
3: Sí, son carnosas. Lo único que necesitamos.
2: Es media es... trola la vaca, porque tiene un corazoncito en la cola.
1: En la cola.
2: Es media trolita.
3: La consigna de hoy.
1: Hicieron rulo arriba, boludo. Le pintaron pelo.
0: Ya arrancó la gente a comunicarse.
1: Oh.
0: Al 3415-94-1055. Todavía no la podemos poner ahí en cámara, Alma. En un ratito vamos a arreglar eso. Mono, buen día. Te mando el cancionero de Perro de Anoche y manda la lista.
3: Ajá.
0: De lo que tocó. La voz de Alma engaña por radio, dice Fede. Ayer tuve el privilegio de conocerla en vivo. Es una hermosa y sensual mujer.
1: ¡Opa!
0: Toma.
2: ¿Quién es el agraciado?
1: No sé quién es.
0: Fede.
3: Bueno.
0: Hola, compañeros, buen día. Almita, venite a casa que te quiero todo el fin de semana, dice Fernando.
3: Bien,
0: ya se empiezan a ofrecer.
3: ¿Todo el fin de semana?
2: Que aclare para qué, no. Pues puede ser para limpiar, para lavar el plato.
1: Claro, no, chicos.
0: La veo difícil esa, no.
1: ¿Qué
0: más?
3: Mirá que lo que tienes que dar de comer, tienes que dar de tomar.
0: Claro, tenés que dar de comer, tomar.
1: Fumar
0: también.
3: No solamente cuerda.
0: Claro.
2: Tiene bastante vicio
3: la. No. Claro. Otro más. Y después de la tarde juega la quinera también.
4: Te digo que estoy para Alba.
0: Ah, Adrián. Bueno, dale.
2: ¿Cuántos temas tocamos y todos arrancaron para el lado de Alma?
0: Sí,
2: nada.
0: Para el lado de Alma. Vamos a ver este que dice Pablo.
5: 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Big bam, boom, bam.
3: ¡Vamos!
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0: Buen día, qué grande mono. Vamos, secretario, dice. ¿Eh? Bueno, gracias.
3: Bueno.
0: Fernando está grabando otro audio. Creo que va a ampliar su oferta.
3: Va al hueso.
0: Sí.
1: ¿Quién será?
0: A ver, otro más. Un oyente. A ver, otro. Este lo conocemos.
1: Anoche se presentaron un par.
6: Muy buenos días.
0: Sí.
6: Qué noche la de anoche.
1: Qué
6: un sable atravesado en la cabeza.
1: Menos mal.
6: Acá estamos firmando la polla y escuchando este hermoso programa.
0: Sí.
6: No me cansé de chupar anoche, así que ahora anótenme para las mandarinas. Sigo con las mandarinas hoy.
0: Ajá.
6: Y lo que venga, ya saben, sí a todo. Viva Perón y buen fin de semana.
1: Un abrazo ese.
0: Alan dice, ese flequillo la rompe toda. Por Alma, seguro.
2: Debe ser del mono, el flequillo.
3: No, pero me gusta.
7: ¿Cómo andan, compañeros? Buen día.
0: Sí.
7: Almita no tiene que hacer nada. La voy a tratar como una reina.
0: Hey.
7: Yo le cocino.
0: Listo.
7: Hasta la baño si quiere.
2: Mirá.
7: Si viene bañadita, la baño igual.
2: Mirá, ahí está.
0: Bueno, ya está ampliando el.
3: Está bien que tengo poco barato, pero tengo que.
2: Se ve que trasciende los límites de la radio.
1: Imagen con el.
0: No.
3: Se ve que le cortaron el agua.
2: Por eso que se pixela.
3: Cortaron el agua. Por eso que la muestra.
1: Es la habitación.
3: Bueno, che, qué bueno porque fueron todos muy educados.
0: Sí, hasta ahora sí.
3: Y eso
0: sí,
3: me gusta. Me gusta que
0: no descarriló
3: educados.
0: Nadie.
1: Nadie descarriló.
3: Estamos sorteando 4 mandarinas y la consigna es un piropo para Alma que anda media necesitada de sexo.
2: Claro. ¿Solamente las mandarinas
0: o fue una indirecta la del mono?
1: No, sí. Agárrala.
3: Agarra el ángulo.
1: Así le tiran la cara, boludo.
3: Así que bueno, tienen todo el día para conquistarla.
1: Por si alguno sabe.
3: También en el programa de Poporo pueden mandar. No. Pueden mandar consignas
1: sobre
3: para
1: mi vida
3: Alma.
1: Sexual.
2: Claro.
1: Así Poporo también.
3: No, porque las dos chicas que están en Poporo están comprometidas las dos.
1: Claro. Un abrazo ahí
0: bueno,
1: para Gaby y Flavia.
3: Flavia con Aníbal y Gaby con el chino de los Vándalos.
2: Mirá, no sabía.
3: Sí,
2: estaban.
3: Sí.
2: Están noviando.
0: Está tirando una primicia.
1: Está tirando la primicia.
2: Mucha gente que se está enterando ahora por usted.
1: Yo me enteré recién.
2: Sí, yo también no sabía nada.
1: No sabía.
3: Che, le agradezco a toda la gente que fue anoche al aniversario de Red TL.
1: Hermoso. Hermosa noche.
2: Te agradece en nombre de Red TL. O en nombre del Mono Gay. ¿En nombre de quién agradece?
1: De secretaría.
3: No, de la
2: o
3: tele.
2: O lo hizo usted a la.
3: No, de la
2: o
3: tele.
2: Lo hizo usted a la,
3: no, si
2: a
3: llegamos.
2: La fecha.
3: No, si llegamos tarde. Nosotros no.
1: Llegamos tarde, pero presentó.
2: Parece el dueño de la radio.
1: ¿Presentó?
2: Que
1: presentó.
3: Bueno.
0: Y a lo mejor dice algo acá, Dani.
2: Claro.
0: Puede decir algo. No lo queremos convocar porque enseguida arranca para otro lado.
1: Claro.
3: Estaba Sofi.
2: ¿Daniel 105 hizo usted?
3: Estaba Sofi.
1: Estaba Lala.
3: Pato Galetti.
1: El Pato.
3: Estaba la gente de la teoría del mate. Estaba el Noski. Estaba Lala.
2: Estaba toda la gente.
3: Estaba Cristian. Cristian de Reinará la Tempestad.
1: Tremenda noche.
3: Sí, sí.
1: Tremendo show.
3: El vino estaba riquísimo.
1: No sé, yo no tomé.
3: Estaba barato.
1: No,
3: todos se escabearon. Me gustó un detalle, que es brindarle confianza a los espectadores, que es darle el porrón helado.
2: Eso es un detalle importante.
3: Te dan un vaso, si querés tomar en vaso. Y si no, tenés el porrón helado.
2: Claro.
3: Y yo veía todo.
2: En la botella, dice
1: usted.
2: En
1: el vidrio.
3: Usted ha tomado el pico con sus amigos.
2: Sí.
3: Es lo más lindo que es tomar el pico.
2: ¿A usted le gusta tomar la botella?
3: Luca 420.
1: Luca 420.
3: Luca 420 quedó acalambrado.
8: ¿Fue Luca 420?
1: Caramelo. Sí, sí.
8: Había tenido por ahí un pajarito me había contado que no iba a ir.
3: Porque estaba con Ezequiel el pollero.
8: Sí, sí, porque me habían dicho que andaba mal de la pancita.
0: Entonces, mensaje. Acá dicen, hola, buen día, chicos. Anoche con Almita hicimos estragos y nos volvimos con un muchacho, hicimos jamón cinto del medio. Jamoncito del medio.
1: Es Mariela.
8: Ah, no entendí.
1: Porque
8: nada.
1: Se nos pegó, claro, supuestamente Lucas a 420 tenía un primo que lo vino a presentar, pero después, bueno, dejó al primo y se fue.
8: ¿Ella vino a presentar al primo?
1: No, Lucas lo presentó a nosotras.
8: Claro.
1: Y ahí el pibe se quedó. Y como era de zona sur, nos volvimos todos juntos.
8: Bien.
0: Bien. La cara del mono.
3: Bien, no, yo no pienso nada porque...
1: Bien, tu cara no dice lo mismo.
0: Los ratones piensan solo.
3: Digo, nada.
8: Pensar puede pensar. Mirá, lo que quiera.
1: Yo me bajé en la casa de la Mari y ahí las dos una reina. Me tomé el Uber y me fui a dormir.
8: ¿La casa de la Susana Jiménez se bajó de la Mari?
1: La Mari. Un abrazo grande.
3: Bueno, ya saben la consigna. Hoy tenemos.
1: No sé
8: cuál es, no quedó claro cuál es la consigna. ¿Cuál es la consigna?
3: Que manden un piropo a Alma si la quieren conquistar porque anda con poco sexo.
1: Ay, Dios.
8: O sea, todo lo que mandaron no está bien. Claro. Tienen que mandar un piropo.
3: Sí,
8: si
3: sí.
8: No,
3: sí,
8: no
3: sí.
8: Anotamos nada todavía.
1: No anotó nada todavía.
3: El que me extrañó fue Ezequiel, el pollero, que no dijo, qué sé yo.
0: Capaz que no está interesado.
3: Toma una suprema.
1: Toma una suprema, no sea tan...
8: Acá te traje una supremita.
1: Claro.
3: Acá te traje una supremita.
1: Anoche probé las florcitas que me trajo el otro día el S. Gracias, S. Riquísimas.
8: ¿Cómo se prueban? ¿Qué la hizo? ¿Un trago?
3: ¿Qué son?
1: Me las guardé para una ocasión especial. Bueno, y anoche era una ocasión especial porque sentía el olfato así, que era muy rica.
8: Muy fuerte. Pegaba.
1: ¿Usted le siente el olor hasta acá?
3: No sé.
8: Pregunto, porque cuando uno dice...
1: Las plantas no pegan.
8: Era muy rica.
1: Las plantas no pegan.
8: ¿Y cómo sería?
1: La droga.
8: ¿Qué es rico?
1: La planta no. Rico es de sabor, el humo.
8: Mirá.
0: Acá tenemos, creo que acá le contesta, a ver, me parece.
8: A ver. Ese,
1: ¿quién?
9: Sí, mono, verdad, te daban el porrón helado. Y bueno, vuelvo a repetir, el porrón del pico le entrábamos. ¿Qué me vienen con esos vasos de plástico del orto? Claro. Qué lindo que tomar del pico verde.
3: Mirá, ¿ves?
8: Bien, el pico verde.
3: ¿Con qué gana que lo dice?
8: Ah, pues no toma el marrón, toma el verde. Sí. Toma de la Heineken.
3: Sí, tocamos, toma Heineken.
8: Por la Stellar Tours.
3: Por algo se quiere el pollero.
8: Hoy un empresario.
3: Millonario. No necesita piropo para...
0: Tenemos otro. A ver.
3: Insinuarse.
10: Hola, Bellini.
0: Uy, Bellini.
10: ¿Cómo no vaite? Alma.
0: ¿Cómo va?
8: Ojo con este que
10: estoy yendo para la radio.
0: Dale.
10: Fíjate lo que te mandé, Bellini.
8: Ya lo vi.
10: Nos vemos.
1: Ganó de nuevo.
0: Ganó de nuevo. O sea que viene con picada.
8: Seis dígitos ganó. Escuchá lo que te estoy diciendo. Seis dígitos ganó.
3: Bueno, pero me gusta. Él es muy generoso, Ale.
0: Claro.
3: Porque cada vez que él gana,
1: trae la picada.
0: Sí. Muy bien.
3: Se juega. Trae la picada. Y charla, ya es parte de Secretaría de Cultura, Lale.
0: De la radio.
8: Parte de la radio, sí.
1: Sí. Todos los
8: años. Dale Godoy.
3: Sí. Los que no son parte de la radio son esos dos atorrantes que no vinieron hoy. Le mandamos un saludo, que se compongan.
8: ¿Por qué no vinieron hoy?
3: ¿Por qué no vinieron hoy?
8: ¿Qué pasó que no vinieron hoy?
3: Tenés que averiguar si son parte de la radio.
8: ¿Qué están, enfermos?
1: ¿Hm? Hace rato, pero no sé qué les pasó ahora. Claro.
8: O sea, que está mal de la cabeza.
1: Un abrazo enorme a los compañeros.
3: Sí.
8: El Chino y...
1: Y Maxi.
8: Y Maxi Cacciatore, pero ¿qué andaban enfermos o algo?
0: Sí, están averiados.
8: Mirá.
3: Maxi está enfermo por Jessica. Y cuando le hace algo a Jessica...
1: No cuente esas cosas.
3: Lo vuelve loco. Y se bajonea. Y viste que cuando uno está bajón, agarra resfrío, cualquier cosa.
1: ¿Resfrío boliviano?
3: Exactamente.
1: Bueno, no hablemos más porque...
3: Le mandamos un saludo.
8: ¿A quién?
1: A Jessica, a Maxi. Y
0: a las tres, a las tres.
3: Al Chino.
1: Y a la mujer del Chino. Así no se enoja ninguno.
3: ¿Por qué habría de enojarse?
1: No, no sé.
3: Le mando un saludo.
1: Hace bastante sátiro.
3: Andamos.
1: Ya soy boludo después.
11: No.
1: Ya que me mandan en cana, voy a empezar a abrir yo la boca, boludo.
11: Cuando,
1: acá no se
11: cuando se desate
1: nadie,
11: esta,
1: no,
11: dice.
1: Vale, sí. Deja que todavía esté.
11: Lengua
1: ahí,
11: bífida.
1: Dormida.
11: Lengua karateca, como sí. La de Moria.
3: Bueno, repetimos la consigna y vamos a algún temita musical.
8: Por favor.
1: Algún temita musical.
3: Hoy tenemos la visita de los chicos de Sobras, unos talentosísimos pibes, hijos de Freddy, el batero de La Fragata, la ni más ni menos. Pibitos talentosos. Y bueno, ahora vamos a estar charlando con ellos.
1: Buenísimo.
3: Y van a traer a Marco Obrero, van a traer Salamines, van a traer. Y estamos invitados al ensayo de La Fragata.
1: ¿Usted tiene que trabajar después de la radio?
3: Después de que me tome ese amargo.
1: Sí, el que viene.
3: Tengo que ir a trabajar al Normal 1. Quédense tranquilo, Ferchu, que cuando yo estoy medio en pedo trabajo mejor.
1: Sí, sí, tiene un pulso, tiene más pulso. Sí.
11: Tiene que hacer una, tiene que pintar algo ahí.
3: Sí, la cantina del Normal 1.
11: Claro, sí la conozco porque mi hija va a esa escuela.
3: Sí, acá nomás estamos en el Normal 1.
11: Mendoza y Entre Ríos.
3: Bueno, dígale a su hija que ¿cómo se llama su hija?
1: Ay, no.
11: El Unei.
1: No,
3: el
1: no.
3: Unei. El Unei Cueva, sí. Uh-huh. Y sí.
1: No.
3: Vecini se lo llama.
1: Sí.
11: Creo que sí.
3: En una cueva, tenés todo gratuito en la cantina del Normal 1 a partir del lunes.
11: A nombre del mono. Bueno. Anotámelo y la cuenta del mono.
8: La cuenta del mono. Está
3: abierta. Ah, le pido disculpas a la gente de Claudio que estaba laburando ayer. Llegué yo y justo sacaban unas empanadas.
1: ¿Mi vecino? ¿En la vuelta de casa?
3: Sí. Ah, eso. Le tiene un hambre bárbaro usted también.
1: No, no sé. Diga eso porque lo puede comprometer.
3: No, pero no, Claudio.
1: Ah,
3: no. No, otro mutante.
1: El Pinchila.
11: No.
3: Pinchila.
11: Con ese sobrenombre.
1: Ay, Dios, por no. favor.
11: No, el marginal, no, parece no, el marginal.
1: No, no,
11: falta
1: no
11: Diosito
1: que...
11: y.
8: Claro, ¿verdad?
1: No sabés lo que es Pinchila.
11: ¿Cómo llamaba el enano? ¿Cómo le decían? ¿Eh? ¿Al enanito cómo le decían? ¿El marginal?
8: ¿Cómo es?
11: ¿Cómo se llama? El enanito en el marginal. Estaba Diosito.
1: No, me encanta
11: Borges.
1: Porque ahí se va a acordar, dice, como si fuera la computadora.
11: Ah, porque ella debe ser fanática de.
8: No, lo vimos los dos, pero.
11: No está, la agarraste memoria. Desprevenida.
1: Está desprevenida.
11: Antín.
8: Antín. Qué personaje viene.
11: Qué buen personaje, Dios.
3: Bueno, ¿la va a dejar Pinchila?
1: No.
11: No.
8: ¿A quién?
1: No.
8: ¿A ella?
3: Alma.
1: Pero usted me presenta.
11: Primero,
1: todo
11: claro.
1: De 70 para arriba.
8: Le no.
1: No.
8: Está regalando.
1: Sí. Hola.
3: También tenía pendiente de la verdulería.
1: ¿Qué?
8: Che, bueno. Tiene para hacer canje un montón.
11: Sí.
1: ¿Canje?
11: Aprovechen. Sí, sí, es como... Pero es prostitución eso, Bellini.
1: Da amor, un pequeño...
3: Claro.
11: Detalle.
8: No había observado el detalle.
1: ¡Mamá!
3: Canje lo que hace Pancho Valdés.
11: No, usted dice que también se prostituye. ¿Se prostituye usted? Dice.
1: Pancho,
3: contando
8: la verdulería.
1: Una teta, una.
11: Almacén. Donde voy a buscar las supremitas. Así lo, bueno, es su forma de subsistir.
3: Bueno, así que bueno,
11: no critiquemos.
3: Bueno, todo
11: no juzgamos.
3: Todo el que tenga un negocio. Todo el que tenga un negocio. De lo que
11: no, no, no.
3: Si le quiere ver las tetas a Alma.
8: ¿Qué? Esto lleva ahí.
3: Por ejemplo, ponga precio usted.
8: No.
11: Ya es un hombre casado, déjelo.
1: No pongan precio.
3: Pulpa especial para milanesa.
1: No.
3: ¿Una teta o dos? Una.
11: Y si hay que pedir, pida.
8: Yo no sé si esto lo está escuchando alguna autoridad, pero calculo que podemos llegar a ser sancionados por lo que estamos diciendo.
11: Sí, cancelado seguro.
8: Cancelado claro. Ya de por sí.
11: A ver qué dice Paulito.
12: Muy buenos días, Secretaría de Cultura. ¿Cómo está Alma, Gustavo?
1: Buen día.
11: Paulito.
12: Señor Monogaite.
3: Bellini.
12: Dani Lockbrock Bellini, ¿cómo andan todos?
11: Bien.
12: Estamos queriendo disfrutar de esta hermosa humedad de mierda.
8: Hermosa humedad.
12: La puta que los parió, que le gusta el invierno.
5: ¡Y la concha de tu madre, Inglaterra!
0: ¿Qué tiene que ver el invierno?
8: Se escuchó por ahí atrás el baby.
0: El claro. baby.
3: Bueno, Paulo, sí, que con Paulo no nos metemos porque está felizmente casado.
1: Es papá.
3: Es lo mismo que Fofe Forconi, que se está a punto de casar.
1: Estamos invitados, yo también te
3: invito. Estamos invitados. La fiesta se hace en Vigango.
8: Hay que ir hasta Vigango.
0: Usted lo está tirando tierra encima, Fofe.
3: Sí, no me quiere saber nada. Tenemos que ir a Vigango.
8: Toda la radio.
0: Porque él está escuchando. Él está con el mate así. Uno atrás de otro. Leyendo el diario.
3: Es más,
0: desde el viganense.
3: Desde Secretaría de Cultura nos hacemos cargo. Todo oyente que quiere ir al casamiento de Fofe.
8: Que nos mande un mensajito.
3: Que nos mande un mensaje.
8: Que nos pida entradas.
3: Que por medio de Secretaría de Cultura van a ser llevados y traídos.
0: Pero de la tranquera para afuera. Para estar.
8: Claro, en las inmediaciones.
0: En las inmediaciones.
8: Para que puedan ver la alfombra roja desde afuera.
0: Claro. Desde lejos, así.
1: ¿Vieron, y todo?
3: ¿Vieron el casamiento de Pampita? Que había... Claro. Bueno, afuera van a estar enfierrados Pancho Valdés y Pelado Glicé. ¿Vos entrás o no entrás?
0: Sí.
1: Si quieres
0: bueno.
1: Puedo hacer la entrada.
0: ¿Todo canje?
1: Ya no. Al casamiento de Julieta y Bruno le hice el show de fuego.
3: Mirá, bueno, usted y la Labrillo van a hacer el fuego.
13: Me anoto por el sorteo de la entrada al casamiento del Fofe por el pack doble, Pablo 735.
0: Ahí puede andar.
8: No es sorteo igual, ya estás anotado, ya puedes ir. Ya estás adentro del casamiento.
0: Sí.
1: Después tiramos la fecha.
8: Después decimos la fecha.
3: Bueno, Fofe Forconi, que. ¿Quién está ahí? Ah, mirá, llegaron los jugadores.
1: Llegaron
3: en helicóptero.
0: Pero hace rato.
3: Dibu y Scaloni llegaron en helicóptero.
1: Uh-huh.
3: ¿A dónde llegaron?
1: Vino despeinada hoy.
3: Sí, no. ¿Y dónde están los demás?
0: No se dio a conocer la cantidad de ataques cardíacos que hubo en Argentina.
3: Sí, ¿sabe qué me llamó la atención? ¿Vieron los policías yanquis? Que hay algunos de pelo largo.
0: Ah.
3: Había uno.
0: Uno negro.
3: Un grone de rasta.
1: Ay.
3: Un grone de rasta.
8: ¿Policía negro?
3: Y para que no te caguen a palo los otros, tenés que ser policía negro.
1: Sería más raro un policía enano.
8: Ahí hay una sheriff.
1: Medio policía.
8: De color.
3: Mira. Ahí está, hay una sheriff de color.
8: Mira qué buena camioneta.
0: Bueno.
8: Ese es el mismo helicóptero.
1: Apaga el televisor, Gustavo, porque acá se cuelgan.
3: ¿Ese no es el de la Rúa?
8: Es el mismo helicóptero.
0: Parecido.
1: Lo viene a buscar a mi
0: hijo. Yo no estoy mirando eso, estoy mirando el canal Gourmet.
3: Bueno. Che, vamos a escuchar unos temas.
1: Ahora va a ser los malabares mono.
3: ¿Y a descorchar el amargo obrero?
8: Sí, por lo menos dos temas. Y ya va la tanda, va a
3: En un rato vienen los chicos de Sobras. Y estamos sorteando 4 mandarinas. Y la consigna es que le apiropeen a Alma y que ofrezcan lo que sea porque tiene poco sexo.
0: Bueno, vamos.
1: No quiere que hagamos una colita para usted.

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0: Volvimos. Tenemos un par de mensajitos, Mono. Que nos llegaron temprano. El de Flavia, lo teníamos por ahí. Muy buen día. Hola, buenas. Los escucho y me alegran el día. Besotes al equipo hermoso. Nos vemos más tarde. Atenta, bueno, grabando lo que usted estaba diciendo en su primera editorial. Waldo dice, buenas. ¿Cómo están? Les quiero dedicar el tema por llegar de cielo raso a mi novia Carolina. Gracias. Muy bien. Listo, Waldo.
1: Hermoso tema.
0: Lo vamos a buscar.
2: Bueno, yo recién toqué.
1: Me encanta, búsquelo.
0: Listo.
2: Estaba con los chicos de Sobras y toqué mi corazón. Y como sé que usted es músico, usted es cantante.
1: ¿Dónde estaba su corazón que lo tocó?
2: Usted es cantante. ¿Qué quiere? Usted conoce a Nino Bravo.
3: Obvio. ¿Quiere que
1: cantemos? Ay, no, usted, por favor, no.
2: Me podría poner libre, porque
3: libre.
2: Ese
3: es
2: difícil,
3: ese, ponga otro.
2: Ese es un canto, pero es un canto a la libertad, a la búsqueda de la libertad. ¿Entiende? Lo estoy preparando.
3: Está despertando los gallos.
2: ¡Está! ¡Vamos! ¡Qué lindo sería comerse una mandarina!
3: ¿Cuánta gente que cantaba,
1: che?
2: Sí. Bueno, escúchenme.
3: Escucha.
2: Tiene casi 20 años y ya está cansado de soñar.
0: ¿Por qué a todo le ponían mandolina? Se escucha de fondo, ¿vio?
3: Está haciendo medio
0: sandriado.
2: Sí.
0: Déjame. Yo puedo solo. Déjame.
3: A ver, vamos. Usted quiere llegar a la parte más.
0: Claro, quiere llegar al coro.
3: Mande el volumen.
1: Mira el ojo.
2: Como el sol cuando amanece. Porque no es amanece.
0: Dice, y yo soy libre.
2: Mirá. Libre.
3: Está cayendo una
2: como un ave que escapó de su visión. Libre. Para vos, Milei. Rata inmunda.
1: Anoche lo puteamos un poquito.
2: Lo puteamos. Cuando pusieron hay que matar al presidente,
0: claro.
2: Llegaban a tener un 22 cuantos.
0: No había ningún libertario ahí, me parece.
1: Una locura, por Dios. Qué hermoso.
3: Quédese tranquilo que había un montón.
0: Sí.
1: Pase.
0: Por dentro decía, escuchá lo que gritan estos zurdos.
2: Sí, están entre medio.
1: Están infiltrados ahí.
2: Así como estamos infiltrados nosotros en sus filas.
1: Mira, se cambió todo, ahora es otro
0: usted
1: personaje.
0: Usted que como el infiltrado del DiCaprio, Matt Damon.
3: Claro.
2: ¿Y a usted, qué tema le va bien?
3: ¿De qué me está hablando?
2: De música.
3: ¿De esta época? Pero no sé, me agarró así en frío. Yo soy muy YouTube. Me pongo ahí, tengo las listas.
2: ¿Franco Simone?
3: Sí, Isabel Pantoja.
2: No debemos de pensar que ahora es diferente.
3: Me está mirando, me quiere ayudar. En momentos como este. Una de Juan Gabriel, por ejemplo.
2: No se piensa en el verano cuando cae la nieve.
0: Justo estoy metiendo...

0: Franco Simone.
1: A usted le gusta Simone. Ser Diango.
2: A Franco Simone lo hago como Diango.
3: Y a Diango lo hace como...
2: A Nino Bravo lo hago como Sandro.
3: Es claro.
2: ¿Eh? Es, como bueno. Es como el jugo de tamarindo.
0: Esto lo consumíamos de chicos, pero sin querer.
2: No
0: diga, lo escuchaba.
2: No diga consumíamos adelante de alma.
3: Che, igual, no sé si... No.
1: ¿Qué me quiere decir?
2: Cuide el vocabulario con alma. Que...
1: No, claro. Él que me quiere decir, ¿viste?
0: ¿Viste?
3: No sé si están viendo el detalle que el mono está llorando.
1: Está llorando, chicos.
2: Porque yo cuando era chiquita, cuando yo estaba en esta época era feo.
3: Tiene la emoción a flor de piel.
1: Tengo la flor, ¿cómo tiene la flor?
2: Porque
3: tengo la flor en la piel.
2: Y eso que no están chupando.
0: Sí.
2: Chupando,
1: está contenta.
3: Sí. A ver, escucha.
0: Bloque en la banquilla.
1: Me parece. Hacemos las maletas antes de
4: emprender el viaje.
2: ¡Oh!
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0: Ponen la voz así.
1: Tú. De la RTL.
2: ¡Ay, qué quieres
1: decir! Hicimos el descubrimiento del año, por Dios.
0: No, pero siempre le gustaron estos temas al mundo.
1: Sí, pero...
2: Tú me das la fuerza que se necesita para no marcharme. Tú me das amor.
1: Tú me das amor. ¡Ay, Dios!
2: Dígame,
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1: ¡Qué mazo!

0: Hago un enganche.
1: Mirá cómo viene, mirá.
2: Estoy viendo que está disfrutando este momento haciendo unas mezclas ahí.
1: Ahí.
3: Sí.
2: Está tirando unas mezclas.
1: Está tirando cortes.
2: Ahí va, ahí va.
0: Este también tenía mandolina. Era así medio griego.
1: Escuche.
3: Dejado cuando la quería más.
1: Para vos,
3: maldita perra, maldita perra.
2: ¿Sabés que me lo imagino al mono en la casa solo con esto? Llorando,
1: tomando whisky, boludo.
2: Y
0: brandy.
2: Chupando y
1: full,
2: llorando.
1: Practicando la voz. Practicando la voz.
3: Quiero brandy para entrar en calor. Que la noche está recibiendo y yo tengo frío.
1: No sabes si yo era buena
3: traficante. Esta noche quiero brandy. ¡Que se apague mi dolor!
2: ¡Sí, que la tengo fuerza! ¡Me hace mal!
3: Así tendría que agregarle más palabras.
1: Usted tiene que cantar. Tiene que armar una banda.
3: Sí, definitivamente.
0: Claro.
1: Vamos a hacer karaoke de esta música.
3: Ayer Lala me presentó como actor.
2: Le dolía cuando cantaba.
0: ¿Usted, ¿por qué no le hicieron cantar esto al mono anoche, digo yo?
1: Era
2: ¿cómo le gustaría, no? Gustaría poder cantarlo así libremente.
3: Yo entro con una túnica como de Miss Rousseau.
0: Claro.
3: Y con una pata de
1: todo
3: perro.
1: Todo depiladito, dijo.
3: Y con una pata de perro dorada. ¿Eh?
2: Y le manda voz a los pavotes.
0: Porque Demi Rousseau también tenía pelo largo y barba, ¿se acuerdan? Pero una barba larga
3: tenía. Tenía un poco de paz.
2: Claro.
3: Un gordo griego, sí, comía perro.
0: No.
1: ¿Y usted come perro?
2: De todo un poco.
0: Al borde.
2: Déjelo ahí.
1: Come de todo.
2: ¿Por qué? A mí sí, a vos no, decirle.
0: Claro.
2: A mí sí, a vos no.
1: ¿Cómo es la onda? Nos toca todo.
0: A ver qué dice, a ver qué dice la gente de este bloque, a ver.
1: A ver, a ver.
4: Acá reportándose reinará la tempestad, me parece que el mono quiere vija.
0: ¡No!
1: A mí también me parece, concuerdo ahí.
2: Tiene razón. Tiene razón. Cuando tiene razón la gente.
1: Se ganó la mandarina.
0: Cuerda, cuerda, dijo.
2: Se ganó una vija.
0: Como dijo el mono.
3: Saludo a Judy, pero no solamente yo quiero vija.
0: Mañana se suspende Reinará la Tempestad por, obviamente, por el partido.
3: ¿Eh? Ah, mañana
0: claro.
3: El partido.
0: Sí. Otro audio más, a ver.
5: Bueno, secretaría. Aquí les habla Pablo Corazón González.
0: Corazón.
5: Siempre trabajando en solidaridad para el pueblo. Yo tengo para ofrecerle un enano que trajimos con Golpetti, un enano negro de Rusia. Lo tengo acá arriba de la terraza, me está cuidando los plantines de acá 47.
1: Adiestrado, ¿no?
5: Vladimir Trozovsky se llama, un enano negro que nació en Rusia. Bueno, pero es muy larga la
2: historia.
5: La historia.
1: Es larga,
5: ¿no? Se lo afanamos al circo de acá con Golpetti, lo pusimos en pedo y lo trajimos y después Golpetti se lo llevó a la capillita.
2: Ah, re larga la historia.
3: Ahí está.
2: Sería que se la cuente.
3: Gracias, González.
2: También me hace ruido saber cómo se comunican con el
3: enano. Anotó la dirección al mamá que dijo Vladimir Trozovsky.
2: Vladimir Trozovsky.
0: Trozovsky.
3: Escucha.
1: Escucha.
0: Le hago el enganche.
3: Escucha.
1: Ay, se pone melancólica.
3: Este es José. No, no. José,
6: cuando el mono toma brandy, intriga el marrón. Es hincha de Newell, pecho frío.
0: No, encima lo metió en la métrica, muy bien.
2: Muy bien, ¿quién es el que hizo eso?
0: Emanuel de Rojas, tiene un humor muy, muy cruel.
3: Guárdeme ese copete, que me encantó.
2: Emanuel, bueno, vamos a tenerlo en cuenta, Emanuel, para que nos haga contenido.
3: Claro, que venga a cantar un día.
1: Que venga a cantarle acá al mono.
0: Bueno,
2: ahí nomás, hasta ahí llegamos.
1: Sí.
0: Emanuel, otro Emanuel dice: buen día, saltó la ficha. Bueno.
3: Este mostraba todos los dientes, tiene como 70 dientes.
0: Me estoy cagando de risa, dice el mejor programa del sábado. Dicen acá, Gaby.
3: Gracias. No es Gaby Cano, no es, ¿no?
0: No,
3: eso es impresentable.
0: No sé si estará preso.
3: Eso es impresentable que hacían del sótano a Berlín. Le dije la otra vez, le digo, ¿por qué no hacen mal programa? No tenemos plata.
0: Mirá, claro.
2: No le la, hay que tener plata para
3: no le dé la razón a mi ley.
1: No le dé la razón.
3: Nosotros somos una contestatable.
2: Obvio.
3: El programa.
7: El amor.
3: No tenemos.
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3: ¿De quién de menos se enamora?
1: Ay, Dios.
0: Este es, el playlist de Mono.
2: Sí,
0: Liora. Decía Liora.
3: Ya no puedo más.
2: Ya, pero le chorrea la
3: tanga. Ya no puedo mal. Más.
0: Ya, se puso como
2: la tanga. Le chorrea la tanga, malo.
1: Mirá las piernitas.
3: Ya no puedo más.
2: Y no tiene lugar porque si no lo empieza a bailar así, brazos extendidos, se empieza a dar vueltas.
3: Como una nebria, estaría dando vueltas como Pablo Granado.
1: Ahí va a tirar el...
3: Mi vida, si es morir de amor. Tengo la marida. Por amor.
2: Para contrataciones, 3415.
3: No quiera más vida que su vida. Me la...
2: ¿Lo querés en tu cumpleaños? Mirá, ahí vino el millonario. Ahí vino el millonario. Vamos, oh, Mono.
3: Vamos. Mono. Acá ya estamos.
2: Dale, Mono.
0: Más
2: vamos.
0: Contemporáneo este.
3: Acá ya estamos más.
0: La intro era larga.
2: Sí, sí,
3: que
2: arrancaba ahí,
3: boludo. No eran temas radiales.
0: Casi arrancaba hoy.
2: Casi arranco ahí.
3: Claro.
0: Ahí arranco. Este es llamás para
3: Sergio de...
2: Este...
0: ¿Del cumple o el casamiento?
2: Che, pero antes del... Mono, ¿podemos hacer una publi para que la pasen en la radio para contrataciones? ¿Eh? Empezamos a...
3: Sí, olvídate.
0: Pensé
3: que se cayó
0: en
3: un pozo, pobre.
2: Pobrecito.
3: Pobre.
2: Hizo pelota.
3: Sí, hizo pelota.
0: ¿Se acuerda cuando hacían... ¿Cómo cantaría si volviera?
2: Pobre. No arruinemos el momento.
3: Se partí la mandarina.
2: ¿Y si hace una hora que estás jugando con la mandarina?
1: Ay, la va a dar toda rota.
7: Me dejó aquella tarde.
0: Este le gusta también el volumen.
1: Sí, ahora se hace
2: Esto es para morir.
3: Encima, qué linda.
0: Esto es para morir.
2: ¿Cómo levantamos? Pobre pibe, después tenemos que levantar el programa.
0: Después ponemos un tema de la renga.
2: Escuchá. Esto es para ahorcarse con un
0: pañuelo
2: español.
0: No. Esto es lo que escuchaban nuestros viejos, Bellini. No sea así.
1: Y acá también.
3: ¡No te cayó!
2: Yo todos los domingos escucho esto. ¡Qué mal!
3: ¡Yo todos los domingos escucho esto! ¡Ahí! ¡La playa cantando, cantando!
0: Le gusta su hija, dice.
1: ¡Está
3: por llorar!
1: ¡Anoche grabé! Las manos, ahora hasta las manos.
3: ¡Hasta que llego! ¡Del aire te estaba esperando!
7: Te llevaste contigo mis
3: últimos besos, mis últimos años.
2: Anda, tiene un
0: con este lo cerramos el bloque.
2: Ver, vamos, el último.
3: Vamos, porque tenemos que ir a la tanda.
2: Yo sé que del otro lado la gente está gritando y cantando con el Mono. Vamos, A seguir cantando.
7: Quisiera gritar.
3: ¡Oh!
1: ¡Tremendo!
3: ¡No! Esto es para baldear un sábado a la mañana. Para baldear un garaje.
2: Esto es para arrancar un domingo.
3: Domingo el fuego.
2: Destapá el amargo obrero.
0: Sí.
1: Basta de amargo obrero.
2: Mientras acordarte de gente que...
3: O está en una terraza tirándole mandarina.
2: ¡Hija de puta! ¡La concha de tu madre!
0: Cortando el salame.
3: ¡Dónde me mete!
2: ¡Se está desgarrando por dentro! ¡Ya la tanga llegó al piso!
3: ¡Me lleva a cualquier parte!
0: ¡Esa!
1: ¡Amante
3: mío!
0: ¡Qué vibrato, Mono!
2: ¡Ay, Dios! ¿Y en cuántas cosas debe estar pensando?
1: Esa cabecita, Dan. En cualquier momento el colapso queda ahí, ¿viste?
3: ¡Señor amante!
1: ¡Sáquenle esto!
3: ¡Vámonos a la mierda!
2: ¡Saquen esto que hay un montón de coágulos dando vueltas dentro del mono!
1: ¡En cualquier momento!
3: Bueno, vamos porque tenemos que ir a la tanda. Vienen los chicos de Sobra que van a cerrar el programa con rock and roll.
0: Ahora le busco un tema de la regla para...
2: Hay que levantarlos a esta hora.
0: Espere, ya se iba él. No, espere un poco.
1: ¿Qué temita va a poner ahora? Escucha.
2: ¿Y a ojo? ¿Qué lo enganchamos? Pegatina que hicimos.
0: Hicimos un enganche ahí, un poco ¿qué forzado, ¿qué va a ser?
2: Bueno, después de cortamos ahora, escuchamos algo y ¿con qué volvemos? Bueno,
3: con los chicos de Sobras.
0: Bien.
3: Nos van a regalar unos temas y vamos a cerrar el programa. Dos nenes, escuchen, véanlos después.
2: Véanlo.
3: 17 y 12 años. Agustín y Martín.
2: Nos vamos con este tema, Cueva. Dale, ahí volvemos.

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0: Como prometimos, tenemos la visita de dos chicos que he conocido no hace tanto, el año pasado los conocí, porque son hijos de un atorrante amigo mío, ¿eh? De Freddy, y tampoco Freddy es tan amigo mío, no me cae bien Freddy, ¿eh?
1: No, Freddy. No, a mí tampoco.
0: A ustedes tampoco.
1: Momento.
0: Bueno, yo los conozco por Manolo, otro delincuente.
2: Otro delincuente.
0: Otro delincuente, también, entrevistado con alma.
2: ¡No!
0: ¿Ah, no? ¿Ah, no? Bueno.
2: No me entrevieron.
0: Tenemos...
2: No me entrevieron, nomás.
0: Tenemos a los chicos de Sobras. Recién me equivoqué la edad que tienen los chicos. Son dos chicuelos muy talentosos. Y los vamos a presentar. Agustín, de 15 años, y Martincito, de 12 años.
2: Muy bien.
0: A los 15 de los 12 yo era igual, porque era bueno.
2: Me
0: chupaba el dedo y jugaba con hormiga.
1: Y sí, nosotros hacemos lo mismo, así que. Nada más que tenemos una guitarra.
0: Sí, pero tocan.
1: No sé. Claro.
0: Bueno, yo los conocí el año pasado. Y voy a contar un poco la historia, porque no la voy a contar yo. ¿Qué me voy a contar yo? ¿Qué es lo que tienen ustedes en sus casas para divertirse en lugar de tener una Play, por ejemplo?
1: Y tenemos un loro, un perro, un gato.
0: No, bueno, pero tenemos... yo me refiero a lo que construyó su papá para que ustedes estén ahí adentro.
1: Claro.
2: Eso.
1: Tenemos ahí en el patio de casa una sala de ensayo donde están las dos baterías, los bajos, ahí metemos todos los chiches que juntamos, que vamos recolectando durante toda la vida. Tengo una armónica que la tengo desde los 3 años y una guitarra que me la compraron hace 2 meses. O sea, ahí de toda la vida.
0: Claro. O sea que las influencias de tu papá, yo estoy opinando solamente, sí. Ustedes díganme si me equivoco. ¿Fueron los que llevaron a ustedes al amor por la música?
1: Y mira, sí, nos encerrábamos en la pieza de ellos, tenían un DVD y mirábamos el Exposed de Kiss todos los días, todo el día. Y así nació el amor por la música. Mi papá tocaba en un tributo a los Guns y íbamos y los escuchábamos. O sea, que Kiss, Bon Jovi y Guns N' Roses fueron los primeros.
0: ¿Lo que escuchaban ustedes?
1: Claro.
0: Ah, pero ustedes son demoníacos. ¿Eh? Estamos todos locos. Yo aquí lo conocí cuando era... Yo era adolescente también.
2: Usted era otro pero demoníaco. Era,
0: sí,
2: pero qué importante que es sembrar esa semillita del arte en cualquiera de sus formas, porque ellos después pueden hacer lo que hacen, de expandirse y hacer su estilo y buscar su propio camino.
1: O sea, eso fue lo primero, digamos. Después cada uno tomó un rumbo distinto. Él se fue por el palo del heavy metal.
2: Ajá.
1: Y yo por el palo del ska, o sea, nada que ver. Y esa combinación es Sobras.
2: Una fusión.
1: Claro.
0: Pero las pretensiones es tener una banda cada uno. Ahí le digo a Martincito. Una banda cada uno, uno de heavy metal y otro de ska. ¿O piensan por ahora seguir juntos?
3: Bueno, yo en mi parte tengo un tributo al más fuerte, en el que toco el bajo y canto. Y bueno, y aparte de eso, tengo la banda con él. Que sería Sobres.
2: ¿Vos
3: con,
2: en paralelo?
0: Pero con 12 años
2: con
0: ya
2: 12
0: tenés.
2: Años.
0: Tenés una banda a tributo al más fuerte y otra banda que es Sobras.
2: Sí. Tremendo, me encanta.
3: Y bueno, y antes tocaba con él también, antes, en una banda que se llamaba Vena, que hacía punk rock Espinosa.
1: Hacíamos Los Ramones, Nihilismo, Dos Minutos.
0: Vos sabés que tenés 12 años, ¿no? No, porque capaz que no se dan
2: acá,
0: cuenta.
2: Cronológicamente, pero... Con tanto talento.
3: Solo un número.
2: Solo un número, tal cual.
0: Bueno, antes de que nos deleite con algún tema, ¿fechas tenés para Sobras? ¿Dónde los podemos encontrar?
1: Y estamos planeando algo con los amigos de Muñecas Toscas y con las chicas de Sarasá. El 18 de septiembre en García a las 8:30 de la noche, puntual. Estamos en Instagram como Sobras-bajo-bajo y en YouTube como Sobras Oficial.
2: Buenísimo. Yo lo voy a etiquetar también en la página de nosotros ahora.
0: Ay. Perdón que coma, no es correcto. Pero está riquísimo el queso.
1: Sí, sí, estaba muy rico.
0: Gracias a Lali que ganó la quinela y siempre trae una picada. Gracias. Godoy. Y bueno, y este amargo obrero que Alma gentilmente me trajo.
1: Se portó bien.
0: Chicos, ayer escuché un tema, que es el que vos me mandaste.
1: Sí.
0: Que ese es el tema que tienen grabado oficialmente, digamos.
1: Sí.
0: Ustedes participaron del sub 16.
1: Sub 21.
0: ¿Por qué yo? Porque le estoy errando en todo.
1: No sé. El amargo tiene algo.
2: El desayuno, chicos. No se desayuna de esa manera.
0: Bueno, pero ¿ustedes ya han participado varias veces o esa es su primera vez?
1: No, nosotros nos hicimos amigos de Hernán Altamirano, que era conocido de un amigo mío, y nada, nos anotamos en el sub-21 y llegamos a la final y ganamos. Así que tenemos las grabaciones en Spotify también, lo que me gusta más y paso errante. Se participa una sola vez, o sea que si fuese por nosotros ya grabamos todo el disco, gracias a Hernán, pero se participa solamente una vez con dos canciones. Tenemos la suerte de que Ciro nos donó sus temas, o sea, nos deja hacerlos, y por eso le mandamos un saludo, que lo queremos mucho.
3: Ciro Raro Richie.
0: ¿Con qué no qué nos van a regalar ahora? ¿Cuál es el tema que eligieron y el que te gusta? Porque, perdón, porque yo les pedí un tema que no lo tenían preparado, que es para cerrar, que no sé si lo van a hacer o no lo van a hacer. No es cuestión de... Acá nadie se obliga a nadie. Ustedes van a cantar lo que quieran.
2: Okay.
0: Pero, ¿qué tema prepararon, por ejemplo, ahora?
1: Ahora vamos a hacer un tema de Ciro, de Las Mines, Lo Que Me Gusta Más. Que es nuestro tema estrella, lo tocamos todas las fechas y la gente ya le tiene un aprecio bastante grande.
0: Dale.
1: Vamos.

0: Brillante.
1: Gracias.
2: Hermoso. Creo que este aplauso, más allá que ustedes lo merecen, va más para sus papás. Porque imagino la contención que le han dado sus papás para que ustedes puedan demostrar lo que han aprendido durante su poco tiempo, como no solamente como músicos, sino como seres humanos.
3: Claro, sí.
2: Me encanta que los chicos jóvenes sean los que propongan. Creo en los jóvenes.
0: La fluidez y la magia, aparte, que brindan es tremendo.
3: Muchas gracias. Es lindo recibir cumplidos así. Eso, aprovechamos ahora para mandarle un saludo a mamá, que está en el atelier de uñas, y a papá, que está trabajando.
2: ¿Nombre de mamá?
3: Liz Cabrera, la mujer de mi vida.
0: Ay, no, lo amo. Es un dulce, no. Pero aparte la energía que tiene, los dos. Pero bueno, él es el que está hablando, es el que canta. Es re importante que no se pone nervioso, que fluye como de una manera... Eso es admirable porque, la energía se siente un montón y eso se transmite a la hora de cantar, a la hora de tocar.
2: Además, yo creo que tiene que ver también con otras leyes universales, que son, creo, tocados por el universo. Algunas personas, algunos chicos, algunos talentos. Además, la personalidad, porque ustedes se plantan con el heavy metal, mostrándome recién el parche de Malvinas, V8 de un solo, de un lado, ¿entendés? Y vos con tu vestimenta particular, que... puntualmente es particular, pero no porque tenga un sentido peyorativo, sino porque fluís vos, y vos elegís eso. Y eso es lo mejor que puede pasarle a un chico, poder elegir.
3: Sí.
2: Poder elegir, ¿entendés?
3: Sí.
2: Y si lo expresás en música, mucho mejor.
3: Sí, más allá de la protección, agradecemos la libertad que tenemos a la hora de elegir tanto música, tanto pensamiento político, tanto vestimenta, lo que sea.
2: Sí.
3: A veces nos rompe los huevos con que nos bañemos, pero...
2: mira, decía mi vieja, María de Baduarte, se llamaba María de Baduarte, ella decía que no había que bañarse tanto. Y si lo decía María de Baduarte...
0: Por eso hasta ahora le hace caso.
2: Exactamente, no hay que bañarse tanto porque te rompe los huevos, porque la piel y porque hay un montón de cosas. Así que hay que plantarse.
3: Claro.
2: Chicos, antes de... pero tenemos tiempo, por suerte tenemos tiempo. Nos estamos manejando como profesionales.
0: Perfecto.
2: ¿Te das cuenta? ¿Te das cuenta? Sí.
0: Está el jefe ahí mirando todo.
2: Está el jefecito mirando todo. Y tu viejo, tenemos, ya lo dijimos hoy, pero tu viejo, baterista de La Fragata y qué más, tu banda también.
3: La Fragata, Sobras, Triunfo, que es la banda de tributo al más fuerte.
2: Ajá.
3: Fue baterista de Las Minas y fue baterista de Electric Gypsy, tributo a Guns N' Roses.
2: Y además trabaja.
3: Y además trabaja. Y además nos cría a nosotros.
2: Y el rito.
3: Tributo.
2: ¿Otra más? Sí. ¿Otra banda más?
3: Tributo a Soda Stereo.
2: ¿Cuánto gastas en sala de ensayo? ¿O ensayan en tu casa?
3: Todo ensayamos en casa y eso, tenemos la suerte de estar.
2: Bueno, recién la invité a Alma para que vayamos a uno de los ensayos de La Fragata. No lo soporto mucho lo de La Fragata, son bastante cargosos. Pero en tu casa hay una energía artística. Hay una energía ya de cuando entras en una energía. Y más, si se corona con unos chorizos, con un asado.
0: Más todavía.
2: Bienvenido sea todo.
3: Sí, los chicos de La Fragata siempre dicen que ensayan 3 veces, comen 5 asados y salen a tocar. O sea, es el lema de ellos.
0: Clarita la cuenta.
2: Clarita la cuenta, exactamente.
3: Y cuando suben al escenario la rompen y son...
2: Bueno, sé que esta entrevista no es de La Fragata, pero la otra vez la propuesta era que sigan haciendo lo que algunas veces hicieron, que salían disfrazados, que salían como ellos querían.
3: Sí.
2: Que fluya. Sí, que fluya, que la energía es la energía que tiene Manolito de arriba del escenario es tremenda.
3: Sí, sí, parte de mi desempeño en el escenario es por verlo a él. O sea, desde que nacimos, que estamos metidos en la sala cuando ensayaban ellos, cuando ensayaba Banda de Suplente, Las Mines, cualquier banda que haya pasado por la sala de ensayo, nosotros estuvimos ahí y tomamos lo visual. Creo que él empezó a tocar el bajo por el Gordo Mariano. Por el Gordo Mariano, yo arranqué a cantar. En paz descanse.
2: Gordo Atorrante.
0: Atorrante,
2: si hay un gordo atorrante fue Mariano Cabrón.
3: Sí.
0: Que le rompía siempre la cuerda.
2: Vivió y se fue como quiso.
3: Sí, sí, tal cual.
2: Ese sí que es un gordo atorrante, que no lo tenemos más, pero que lo recordamos cada vez que presentamos a la Fragata, por supuesto. Y bueno, y de Manolito. Manolito, no sé si es una buena influencia para seguir, pero bueno, ya que a ustedes les sirvió, bienvenido sea Manolo y un saludito también a toda la gente de la Fragata.
3: Sí, tal cual.
1: No te olvides que el que me dejó el bajo en casa para que yo aprenda a tocar fue Marcelo Pelado Rossi.
3: Marcelo Rossi, también un saludo a él, que...
1: Bajista de Electric Gypsy, bueno, ex bajista de Electric Gypsy.
2: Ajá. Yo me hago el canchero creyendo que conozco todas las bandas. Mirá que bien. Bueno, chicos, ya nos quedan cuatro minutitos. Así que nos despedimos con algún temita más que quieran hacer. El que ustedes quieran.
3: Vamos a hacer de Alma Fuerte de Toro y Pampa.
1: Se lo dedicamos al Tano Marcielo, que tocó ayer en Santa Fe.
2: El Tano Marcielo Atorrante, que no sé si nos estará escuchando, pero...
3: Seguramente sí. Nosotros confiamos que sí.
0: Bueno, saluditos. Bueno.

0: Muchas gracias.
1: Muy bien.
2: Chicos, muchas gracias.
0: A ustedes.
2: Muchas gracias por haber venido. ¿Dónde está Diego? ¿Te ahí? ¿Vino?
3: Sí, déjame decir algo más para cerrar hoy el día. Este sábado sería hoy, dos días antes del Día del Amigo. Va a estar tocando Oasis en el Club Estrella Azul, Cuyen al 700. El que quiera comprar entradas anticipadas se puede comunicar con Juan de Oasis o si no, que llame acá a la radio y bueno, le pasamos el número. Así que bueno, nada, esta noche Oasis, 53 años está cumpliendo Oasis, ¿eh? Un abrazo para todos y felicitaciones por los 53 años. Hola, Diegote.
2: ¿Cuántos años?
1: 53.
2: Hola, con esto. 53 años.
1: ¿Mira? 53.
4: Sí, exactamente.
3: No había nacido todavía.
2: Felicitaciones, bueno, había nacido.
4: Igual están yo bastante tampoco. Hecho mierda un par.
2: Ah,
1: bueno. Bueno.
4: Incluido el Dubi.
0: Qué grande,
2: está
0: espectacular.
2: Está muy bien.
4: Más o menos. Según como lo mirás, porque todos lo queremos, pero vos lo veas chicholo, todo está todo hecho mierda ya.
1: Bueno.
2: Si ves la foto vieja, te das cuenta. Claro. Sí. Yo lo veo igual que siempre.
4: Claro. Yo sé que vos lo querés mucho.
1: Lo quiere mucho.
4: Vos lo queremos mucho.
2: Pero sí.
4: Ustedes los recuerda, cantó Oración del Remanso,
2: claro.
4: Tocó ahí con los bateristas.
2: Aparte lo vengo escuchando por ¿sí? la radio. Y encontré usted, los auriculares de nuevo, lo encontré.
4: Y usted también, contó y que paró, y
2: sí,
4: el pájaro Gómez.
2: Una gran tarde, fue un gran sábado.
4: Yo estaba tomando
2: y
4: Margot.
2: Te vi bebiendo en cantidades importantes.
1: Estaba sacando fotos para la página.
2: Claro, sí, muy bien.
4: Estaba bueno.
1: Todas corridas.
4: Estaba Aníbal y estaba la batalla también.
2: Había un par largo.
4: ¿Los escuchó a los chicos?
2: Sí, los escuché.
4: Qué lindo que los chicos con
2: están afinados, los tocan bien.
4: Pero la edad que tienen. La edad que tienen, 12, 15 años.
2: Una realidad. No tiene futuro el rock.
1: Sí.
4: Exactamente. Bueno, ¿qué tenemos, Diego?
2: Hoy lo tenemos al Mumo Oviedo con su brazo.
4: Ese atorrante.
2: Ese atorrante nos va a estar visitando y también viene el concejal Leonardo Caurbana, que viene siempre.
4: Siempre trae sanguchitos.
2: Siempre trae sanguchitos.
4: No diga
2: estamos
4: nada.
2: Esperando por
4: usted,
2: los
4: usted no diga nada, pero viene con sanguchitos.
2: Sí. Así que eso.
1: Sale venía rejunado.
2: Mucho rock.
4: Nada, exactamente. Rock.
2: Tranquilo.
4: Bueno,
2: haciendo la previa ya.
3: La previa al partido.
2: Para mañana.
1: La previa.
4: Exactamente. ¿Cómo salimos mañana? Ustedes que la tienen clara.
5: 2-1, creo que.
3: No, todo coincide.
5: Yo voy con el 3-1. 3-1.
4: Ustedes, yo creo que no podemos. No hay posibilidad que perdamos mañana.
5: No hay posibilidades
4: para los españoles.
3: No digan nada más la palabra.
2: No. Yo no voy a decir nada.
3: ¿Ganar 3-1 o 2?
2: Yo me voy a llamar silencio.
3: Así nomás. Bueno, le dejamos el programa
1: el espacio.
4: Vamos, porque Casadei va a romper los huevos.
1: Que tengan buen fin.
4: Casadei manda mensaje.
2: Sí,
4: jodido Casadei.
2: Sí. Te cobra los minutos.
4: Un saludito a Pablo Casadei que nos está escuchando. A saludito, chicos, a alguien.
5: Y bueno,
4: papá, mamá.
5: Claro, ya. A papá, mamá. A mi novia que me está escuchando.
2: ¡Eso!
5: Bahía.
3: Bien, vamos.
5: Y por supuesto al Dubi y a Cristian Albury.
4: Sí. ¿A Cristian Albury?
3: A Cristian Albury no.
4: Cristian Albury, el atorrante del hermano.
5: Y Abel también.
1: ¿Usted quiere mandar un saludito? ¿Usted quiere mandar un saludito también?
4: Sí, a Julián Albury. No creo que me esté escuchando Julián Álvarez, pero
2: te gusta.
4: Ah, ya anoche.
1: Bueno, yo le mando un saludito al que me gusta también.
3: A ver, ¿a quién?
1: ¿Usted sabe?
5: ¿Al Flaco Hernán?
4: ¿Gustavo Cueva?
1: No. Al de Rasta, ese que me gusta.
3: Ah, bien, bien. Espero que esté escuchando el saludo que le están mandando acá a Alma.
1: Es un montón.
3: Yo lo que le quiero decir a Scaloni que festeje los goles, por favor.
5: Sí,
3: cuando hagamos un gol, que por lo menos que muestre en la cara que está cara feliz.
1: Que está feliz.
3: Muy feliz.
4: Sábado que viene,
1: festejando.
4: El sábado que viene, festejo.
1: Se sigue.
4: La Rosalina,
1: se sigue.

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0: ¿Cómo me gusta? ¿Qué tal la audiencia? ¿Cómo están en este sábado gris? ¿Cómo se preparan para mañana? Hola, Flavia.
1: Hola, ¿cómo está? ¡Qué alegría! Un sábado más hermoso, porque los sábados son de familia, son de ponerse la lapera, como dice Diego. Uno va aprendiendo.
2: Muy bien, muy bien. Hoy nos toca, ¿saben por qué? Todos ya saben por qué. Porque somos el populacho. Y el populacho está esperando el sábado y el domingo, porque... laburamos todo el día. Laburamos,
1: dijo. Todos los días estamos.
0: Digamos.
2: Claro, exacto.
1: ¿Con vacaciones o sin vacaciones? Sin vacaciones.
2: Los saludamos a Gustavo, gracias por estar ahí en la consola. Y a nuestro capitán del barco, diría
1: sí,
2: yo.
1: Sí,
2: capitán del barco.
0: Nuestro Messi.
2: Nuestro Messi, allá de la ciudad unitaria de Buenos Aires, Pablo Casadei.
0: ¡Bravo!
1: ¡Aplausos, Pablo!
2: ¡Bravo! ¡La viva!
1: ¡Te queremos, Pablo!
2: La primera es que te aplauden, Pablo. Razón.
0: La verdad, 10 años nosotros nunca.
2: Nunca lo aplaudimos. No sé por qué.
0: No sé, no entiendo.
2: Porque es un gran jugador.
0: Sí, claro que sí.
1: Músico.
2: Sí. Armoniquista. Le hacemos recordar a la gente que Pablo Casadei es el armoniquista... actual.
1: Tiene un montón.
2: Actual y el de siempre.
1: De armónicas, tiene un montón.
2: Un montón, tiene sí. 24.
1: Epa. claro, un montón.
2: Bueno, escúchame, contame. Sí. Quiero saber un poquito, Gaby, cómo viviste. Porque nosotros nos vimos el sábado pasado y hubo dos partidos. Primero el sábado a la noche que jugaba contra Austria, Argentina. ¿Te acordás o no?
0: Ah, pero.
2: El sábado pasado.
0: Contra Inglaterra jugamos.
2: No. El martes jugamos con Inglaterra.
0: Ay, tenés razón.
1: Gale, el sábado con Austria.
0: Uy, ¿verdad?
2: Ah, no, sí, Suiza.
0: No, era Suiza. Claro,
2: contra Suiza.
1: Porque estuve con crucecitas poniendo.
2: Austria fue el mundial pasado.
0: Austria fue, creo que. Estuvimos con Austria. Nos encontramos empecé en este mundial.
2: Ah, sí, antes.
0: Pero
2: sí,
0: al principio.
2: Sí, un sábado.
0: Era Argelia, Jordania y Austria, ¿no?
2: Ah, tenés razón.
1: Todos con A.
0: Por eso me dejaste desencajada. Claro, jugamos contra Suiza, obviamente ganamos.
2: Sí. Y el martes, ¿cómo la pasaste?
0: No, el martes.
1: Uy, cómo sufrimos.
0: Terrible.
2: ¿Dónde estuviste? ¿En tu casa?
0: Yo estuve en mi casa porque no salgo de ahí. Sí. Al menos, o sea, entre mate, picada, cualquier cosa, se tomaba cerveza. Lo que se presentara. Y bueno, nada, yo te voy a contar
2: un poco.
0: Estaba con mi prima, mi yerno y mi hija. Y sí. Mi perrita, por supuesto, que siempre la tenemos también de cábala.
2: Sí,
0: no la dejamos salir afuera.
1: Hermosa. Nada.
2: Que no se muera.
0: Pero yo te digo, llegó un momento que el tipo. No. Por lo menos con este mundial, no.
2: ¿Está bien de salud? La perrita,
0: sí,
2: digo.
0: Claro que sí, mejor que yo, seguramente. Bueno el arquero, viste, o palo, o el arquero que la atajaba. ¿Sabés lo que hice? Yo dije, yo agarré un papel, como no sé bien, obvio, vos sabés que el inglés conmigo no va mucho, puse el arquero de los ingleses que no ataje más. Y lo metí en el freezer.
2: Sí.
0: Y ya no atajó mal, le metimos.
1: Quedó como que nada, como que no existía.
2: Ay. Así lo nuevo.
1: No, pero ojo,
2: pero no con el inglés,
1: ojo, Gaby.
0: Bueno, obviamente con el inglés. Sí. ¿No?
1: Ojo, Gaby, porque eso tiene vuelta. Vos, ante la duda, hacete una.
0: No, yo que le voy a congelar.
1: Ya empezábamos con la.
0: Más congelada
2: de la. Te van a meter en la vera.
1: Una vela blanca siempre es bueno para llevárselo malo.
0: Yo no le decía nada malo, solo que no pudiera atajar.
2: Ah, también, bueno.
0: Y no atajó.
2: No, perfecto, estamos de acuerdo, estamos bien. Pero tenés cuidado, dijo.
0: No, me va a volver igual, porque yo soy
1: igual
0: buena, en el fondo
1: hay
0: soy
1: personas
0: buena.
1: Que lo hacen sin maldad.
0: Claro. Yo no lo hice con claro, maldad, ni siquiera claro. Se me ocurrió porque se me ocurrió.
1: No, y aparte,
0: todo el mundo dice.
1: Creo que mucha gente hizo cositas así.
0: Cositas como si fuera magia negra.
1: Sí, pero todo lo que se podía hacer hacíamos, ¿no? Yo estaba con las cruces.
0: No era macumba ni nada, esto... Ni siquiera es el nombre.
1: Aparte, qué bien que jugaron, chicos. Qué bien que
0: jugaron.
2: Pitbull,
0: qué yo.
2: Pitbull,
0: no sé cómo.
2: ¿Y vos, Flavia, dónde lo viste?
1: Yo lo vi con la Vicky. La Vicky se fue con las chicas, se llevó la camiseta, feliz, contenta, todo a último momento. Y cuando quería venir, estaba repleto el monumento, pero de todos lados.
0: Sí.
1: Venía gente, pero mucha como que hasta las 12 no pararon de sonar las bocinas y gente que lleva, iba y traía.
0: Yo no.

0: Vengo por cábala también, porque como
1: claro, yo también
0: 22 solo vine a festejar la final.
2: Ah, ¿viniste?
0: Sí. Sí, perdón. No sabía dónde dejó el auto. Dejé en 27 de febrero, casi cerca de Carrefour, casi cerca de Necochea.
1: Pero viste qué lindo.
0: Y de ahí que a patear hasta el monumento.
2: Y bueno, bueno.
0: Pero qué, tenemos una alegría.
2: Total de festejar, bueno.
1: Rosario buenísimo. Fue cuna siempre de festejos con la con el monumento, monumento, ¿cierto?
0: Sí.
2: Totalmente.
0: Bueno, pero ¿qué tenemos hoy?
2: Dale, contame porque lo tenemos. Obviamente, como viene siempre a Mauricio Cornalia con su columna socioambiental, no viene, nos manda la columna y le mandamos un abrazo a Mauricio que siempre...
0: Siempre está presente, sí, siempre sí. Nos está informando. Sí. Tenemos a Mumo Oviedo, que es... Ha venido, es amigo.
2: Un amigo acá de...
0: Pero hace rato que no viene, sí, ¿no es cierto?
2: Rato. Nos tenía olvidado.
0: Nos tenía olvidado, bueno.
2: Con esta obra que se llama La Casa Suiza.
0: La Casa Suiza es actor, humorista, director y conductor, ¿no?
2: Sí.
0: Y se presenta, como bien decís, con la obra La Casa Suiza en el Centro Cultural Parque España... Es sábado 1 de agosto a las 20 horas.
2: Muy bien.
0: Parece que va a ser muy divertida, muy entretenida.
2: Ahora le vamos a preguntar cuándo
0: sí,
2: venga.
0: Claro que sí.
1: Y también tenemos a Leonardo Caruana, que también nos viene a visitar. Es un concejal, ya nos lo conocen, ya muchas veces nos visitó. Y bueno, viene a hablar. Es por el frente amplio de la soberanía. Sí, sí, sí. Y nos viene a hablar un montón de temas muy puntuales que nos interfiere a Rosario y aparte siempre él en la lucha para sí. Tantos...
2: El proyecto de situación de calle,
0: la movilidad,
2: la reforma electoral en Santa Fe.
0: Sí. Y algunos consejitos cardiológicos.
2: Cardiológicos para los ciudadanos claro. Que estamos viviendo el Mundial. A ver qué podemos
0: hacer. Al partido de mañana.
1: Me gusta exacto. Mucho porque es siempre atento a la comunidad, pero real, no de mentira.
0: No,
1: real,
0: no, claro.
1: Siempre atento a todos los
0: y aparte
1: los temas
0: no deja de estar siempre interiorizado, por supuesto, en la salud, que obviamente como médico es un tema
2: fuerte.
0: Y además que fue secretario de Salud Pública.
1: Un honor, chicos.
0: Sí, así claro. Que bueno, sí, realmente, un es honor. Un honor siempre tenerlo.
2: Muy bien, y entonces les voy a decir a la gente que vamos a rockear.
0: Claro.
2: Y que hoy, acuérdense, ya descorcharon. ¿Descorchaste vos que estás ahí? A vos te hablo, del otro lado. ¿Descorchaste? ¿No? Ah, bueno, descorchá ahora. Porque hoy nos damos la pera.
0: Sí.
2: Nos nadamos. ¿Así se dice?
0: No nadamos. Nos la damos.
2: Nos trasladamos la pera.
0: Sí.
2: Este.
0: ¿Qué tenemos?
2: Rock.

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3: Bueno, hoy queremos aprovechar el espacio para tres cuestiones, tres comentarios y anuncios y homenajes también. Por un lado, bueno, sabido es que el jueves último, en definitiva, no se debatió en senadores el proyecto de ley impulsado por el Gobierno Nacional y sus aliados para liberar definitivamente la extranjerización de las tierras en la Argentina, ¿no? Que hoy tienen un límite por ley y con el proyecto presentado por el Gobierno Nacional desaparecerían todo tipo de límites y entonces permitiría esto a las grandes corporaciones extranjeras poder apropiarse de mucho territorio argentino. La intención es esa, para profundizar el sistema extractivista en su conjunto. No logró debatirse este jueves y podría estar tratándose el 6 de agosto. Debemos seguir estando en alertas y provocando y motivando encuentros, concentraciones, marchas, actividades para seguir visibilizando este tema que es de máxima importancia, porque tiene que ver con profundizar la entrega de nuestra soberanía. Debemos estar en alerta, seguir movilizados y movilizadas desde las organizaciones, pero es una preocupación que debería ser de todo el pueblo argentino. Ojalá logremos dar marcha atrás con esta idea. Ojalá el puñado de legisladores y legisladoras que se oponen a esto logren traccionar a otros legisladores y legisladoras para que, en definitiva, no se modifique esta ley y permita entonces mayor profundización de la extranjerización de nuestras tierras. Por otro lado, a nivel local, bueno, invitarles a una nueva asamblea hoy sábado a las 15:30 en la Costanera y calle Gallo y la Costanera. Entonces allí diversas organizaciones que defienden los territorios, que defienden los bienes comunes, una vez más reunidos a partir de lo que todavía sigue vigente, la idea del gobierno municipal de avanzar con el parque acuático en la Rambla Cataluña. Nos parece fundamental continuar fortaleciendo esta lucha, continuar sumando espacios a una lucha que gran parte del pueblo rosarino tiene muy claro sostenerla para evitar que se privatice ese espacio público que significa la Rambla Cataluña. Así que la invitación es para hoy sábado a las 15:30 en Gallo y Costanera, para seguir debatiendo, para seguir fortaleciendo esta lucha hasta que definitivamente desista el gobierno municipal de Pablo Hapkin, de avanzar con la privatización de la Rambla Cataluña. Y por último, un saludo, un homenaje pequeño a un enorme tipo que se acaba de ir, que acaba de plantar para otra pampa, que es Rubén Rada, un enorme referente de los excombatientes de Malvinas, ¿no? Es muy increíble que, bueno, después de lo acontecido en el último partido de la selección en el Mundial de Fútbol, después de todas las repercusiones que viene teniendo el haber desplegado la bandera por parte de los jugadores de la selección. Las Malvinas son argentinas y a pocas horas de jugarse la final de este Mundial, un referente como Rubén Rada decide piantar para otras pampas. El saludo a todos los compañeros y compañeras y a su familia, por supuesto, y un reconocimiento enorme, un tipo que luchó muchísimo, muchísimo, para justamente malvinizar a la sociedad después del proceso de desmalvinización que sufrieron al volver de las islas y que lamentablemente también este gobierno nacional intenta. El saludo entonces y el respeto a un formidable tipo.
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1: Escucharon bien, chicas, chicos, teatro. Digo teatro, digo Gabriela Corbalán. Digo teatro, digo el Mumo Oviedo, que nos viene a visitar con su nuevo reestreno, La Casa Suiza.
2: Por favor, gracias
3: por esa ovación.
4: Están todos ahí arriba en la calle.
1: Amigo.
3: ¿Qué pasa? Sinceramente, debo decir que hace mucho que no me invitan, ya los extrañaba.
1: Sí, vengo, capaz que no quería más venir. Digo.
3: No, pasa que Pablito de Buenos Aires hace el otro.
1: Claro,
3: no me invitó nunca más.
1: No sabe, él allá.
3: Él está allá y no sabe lo que pasa en la ciudad.
1: Exacto. Claro. De la ciudad unitaria, no sabe. Bueno, Mumo, con este reestreno, porque allá esta obra, La Casa Suiza, tiene un recorrido por diferentes lugares y ahora vuelven donde lo estrenaron por primera vez.
3: Por primera vez, que fue es en el Príncipe de Asturias, el Centro Cultural Parque de España.
1: Hermoso lugar,
3: un lugar muy grande, y la obra tiene la particularidad que fue ensayada durante 6 meses dentro de ese espacio.
1: Ah, en el mismo espacio.
3: O sea, fue armada ahí, en sus inicios se estrenó ahí. Y la sala tiene la particularidad que, como está esa parte que está con el peligro de derrumbe y todo eso, claro, que la capacidad de butacas está llevada a la mitad.
1: Claro.
3: Y entonces nosotros, en el proceso de ensayo, dijimos, este escenario es muy profundo, muy lejos, claro, quedamos re lejos de la gente.
4: Sí, es profundo.
3: Y dijimos, ¿y si empezamos a actuar abajo del escenario y después empezamos a actuar por las butacas? Y entonces la obra tiene la particularidad de que nosotros sentamos a la gente en el medio de las butacas y las dos bandejas de los costados las dejamos libres. Y entonces son también parte de la escena donde nosotros corremos y hacemos todas las monerías.
1: No, pero es súper interesante porque es como que los que van a ver la obra, el público, también, no sé si alcanzan a interactuar, pero están dentro de la obra prácticamente,
3: Sí, y tienen que estar cogoteando todo el tiempo.
4: Claro, para un lado y para el otro.
3: ¿Quién me está hablando ahora? ¿Arrancó qué?
1: Claro, ¿quién fue el culpable?
3: ¿El director? Y sí, el director, y también esto surge de un ciclo de Escarriadas, se me olvidó el nombre de esta mujer, pero venía una chica que nos hacía la tutoría de Buenos Aires una vez al mes a ver... Sí. Y ella también fue un poco la de la idea de romper un poco con lo espacial. Y la obra que nosotros traemos ahí, después la pasamos a distintos teatros como El Orilla Infinita, como el Teatro de la Manzana, que son espacios más chicos, obviamente. Y entonces empezamos a romper esos espacios y la obra se va adaptando todo el tiempo a los distintos espacios que habitamos. En este caso es volver nuevamente un espacio gigantesco.
1: Sí, La Casa Suiza.
3: La Casa Suiza.
1: Contame, si querés.
3: Sí.
4: Sin spoilear.
3: Sin spoilear. Pero bueno,
1: eso nada. ¿Cómo es con qué? ¿Spoilear?
3: Spoilear.
4: Spoilear.
3: Es como una piedra de esfoliación. Espoliación.
4: Espoliación.
3: La Casa Suiza es la historia de una madre que tiene Alzheimer. Ya arrancamos con
1: es divertido también.
3: No, sí, es una obra que tiene sus momentos graciosos. Sí, yo aconsejo que se lleven un pañuelito
1: descartable,
3: un pañuelito Rolisec, de tela, no. Rolisec. Si sí, no, bueno, se puede usar la famosa
4: manga,
3: el puño del busito. Pero sí, es una obra que tiene gran cuota de humor, de alegría, y también tiene sus momentos tristes, porque también lleva a la gente mucho a rememorar. Es la historia de dos hermanos que están reconstruyendo todo el tiempo la historia de esta madre, que la están sosteniendo, que sienten que en cualquier momento la pierde, que la madre fue perdiendo por momentos el francés, perdió el celular, el DNI, después fue perdiendo y cada vez va perdiendo más cosas.
1: Claro, y no lo reconoce quizás.
3: Y por muchos momentos no.
4: Claro.
3: Perdió el habla, perdió parte de la motricidad. Y estos hijos, sin embargo, tratan de recordarla todo el tiempo y sostenerla con alegría y reconstruir su historia. Y nada, la obra va escalando. También la obra cuenta con distintos personajes como los doctores Riveros. Está Doctor Rivero 1, Doctor Rivero 2, Doctor Rivero y 3 y la doctora Rivero, que están interpretados por José Pierini. Son todos Rivero. Pero uno es médico clínico, otro es especialista en medicina ancestral. Son distintas especialidades, pero son todos doctores Riveros. Es interpretado por José Pierini.
1: Decime si querés todo lo...
3: Todo el elenco.
4: ¿Te acordás?
3: Sí, tenemos a Irupe Vitali, quien hace de mi hermana. Tenemos después a Vilma Echeverría, quien hace de la madre.
1: ¿Vos sos uno de los hermanos?
3: Yo soy uno de los hermanos, hijo de Vilma Echeverría.
1: ¿Y el otro hermano?
3: Y la otra es Irupe Vitali, una hermana. Y Vilma, que tiene la particularidad que es la protagonista de la obra, pero no habla en toda la obra y sin embargo nada. La gente te destaca la presencia y cómo está presente esa madre en todo momento, por momento, hasta desaparece y de golpe aparece por cualquier lado y es un lujo de actuación el de ella. Después está Laura Copelo, que hace de Susana, que es una amiga de la madre. Y me estoy olvidando de algo. Ah, Germán Basta, que hace de Gilles Deleuze, el filósofo.
1: El filósofo... ¿Que es parte de los médicos?
3: No, el filósofo es alguien que la madre admiraba mucho.
1: Ah, un amigo.
3: Sí, ella lo estudió mucho, lo admiraba. Y lo traemos acá a escena porque en realidad la doctora Rivero nos dijo que las pantallas no son buenas para el cerebro y queríamos proyectar a Deleuze un fragmento de una conferencia que dio una vez y dijimos, no, como no podemos usar pantallas, lo trajimos a Deleuze a que sea parte de la historia.
1: Porque la obra es... ¿de quién es?
3: La obra es de... no, es de Tania Scaglione, de acá Rosarina.
4: Que es la directora también.
3: Es la directora también. Yo no sé qué tanto contar de esta parte.
4: Porque hay
3: ciertas cuestiones. Ella estuvo en Suiza también en un momento. Hay varias cositas de la obra que tienen ciertas cuotas de realidad. Ahí dentro de esta ficción hay pequeñas... cuotas de cosas que existen en la vida real.
4: ¿Y por qué la casa suiza?
3: La casa suiza, justamente nada, porque mamá vivió allá y le gustó siempre, fue una amante de la novicia rebelde. La novicia rebelde está muy presente en toda la película. Y como ella siempre fue una apasionada, decidimos construir la casa con estilo suizo.
4: Ah, ok.
3: Para que ella esté cómoda y feliz.
4: Bien.
3: Y todo transcurre dentro de esa casa que en realidad no tiene ni paredes ni puertas. Es todo un delirio. La obra es bastante delirante. Al principio la gente entra como diciendo, ¿de qué va esto?
4: Claro.
3: ¿De qué va esto? Y de golpe empiezan a suceder un montón de cosas y ya no importa nada.
1: No importa que...
4: Claro.
1: O sea, no es el escenario... la pregunta es...
4: A la italiana.
3: El espacio escénico.
1: Sí.
3: El espacio escénico está en todo en la imaginación. Por momentos podemos estar en la Bolsa de Comercio, por momentos en la Florida, el Parque España.
1: Bien, bien.
4: Y hay proyección mucho.
3: Es todo.
4: Es todo imaginación.
3: Todo se sitúa y todo se crea.
4: Claro.
1: Es más complicado todo eso porque, o sea. Tenés que a la gente con la actuación lo tenés que llevar al lugar.
3: Lo traes,
4: claro.
3: Sí.
1: No también tenés la ventana de la casa.
3: Igual tenés, por ejemplo, Claudio Lo Giudice, que está en los paisajes sonoros, que también están presentes dentro de la obra.
1: Claro. ¿La música te lleva a los paisajes?
3: Hay ciertas cuestiones. Sí, no, más que la música, empecé a escuchar la corneta del churrero.
4: Claro.
3: La campana. Claro. Hay ciertas
4: que te
3: sitúa.
4: Que
3: Que encima, a mí no me avisaron nada. Yo las primeras veces yo dije, mira, está pasando el churrero justo siempre en la misma parte. Decía yo. Claro.
1: Ah, buscamos el churro, los pibes.
3: Mira el churrero, ¿cómo ven?
4: Qué lástima que estamos ensayando justo.
3: Después, claro, dije, no, son los sonidos.
4: Claro. No, o sea, que te sitúan en el lugar. Qué lindo, sí, la verdad.
1: Escúchame, bueno, la gente puede sacar la anticipada.
3: Así es. La segunda preventa está en 18.000 pesos. Pueden entrar en el Instagram del Centro Cultural Parque de España. Ahí está el link.
1: Ahí las pueden comprar.
3: Ahí está el link para entrar a comprar las entradas. Si no, también está el Instagram La Casa Suiza Teatro, donde también está ahí. También pueden pispear más información sobre la obra.
1: También la pueden ir a comprar ahí directamente, a entrar al lugar.
3: Me parece que no.
1: ¡Apa!
3: No.
1: Listo, la tiene.
3: Es todo online, chicos, ya.
1: Sí,
3: puede. Seguramente ese día en boletería debe haber, pero le va a salir más caro que el pavote.
4: Claro.
3: Que la saque antes.
4: Pero acá dice que los primeros 50...
3: Ya volaron.
4: Por eso.
3: Sí, las primeras 50 estaban a
4: 11.500.
3: Y esas ya volaron todas.
4: Bueno, y el Centro Cultural Parque España está en Sarmiento y el Río, recordar.
3: Porque... Sí, que la gente no sabe muchas veces llegar.
4: No,
3: porque es detrás de las escalinatas.
4: Sí. Continúas. continuás por debajo.
2: Es precioso.
4: Está debajo.
1: ¿Dónde se está por venir abajo? Ahí.
4: Pero está debajo de la escalinata, claro.
3: Yo te digo que...
4: Agárrate bien,
3: sí,
4: tenés cuidado.
3: Si me tengo que ir haciendo esta obra, está bien.
4: Qué bien. Bueno. Y es el sábado que viene.
3: No, sábado primero.
4: Primero de agosto, sábado, perdón. Primero sábado primero de agosto a las 20 horas.
1: A las 20 horas. Y... ¿va a seguir esa...?
3: Sí, seguramente sigamos haciendo también pronto otra propuesta que estuvo muy buena, que fue los domingos la estuvimos haciendo a la manzana, los mediodías, con el sol también que entraba dentro de la escena, en el patio. Y después comíamos, teníamos un almuerzo estilo suizo, que era un falso chucrú con salchicha parrilla, era todo un planazo.
1: ¡Qué lindo!
3: Así que eso también seguramente...
1: Se va a repetir.
3: Y capaz que podemos poner el chucrú también en el Parque España, lo voy a tirar.
1: ¡Claro!
4: Sí, tampoco hace falta...
3: Chucrú y vino, está espectacular.
4: ¡Claro!
1: ¿Quiere comer?
4: Ya es la hora de la cena, las 20... Entre una actuación y otra, se hace justo a la hora de la cena.
3: Así que bueno, nos esperamos ahí. Primero de agosto, 20 horas, Centro Cultural Parque de España, la Casa Suiza.
1: Muchas gracias por estar acá.
3: Por favor, ustedes por la invitación. Gracias por el vino.
1: ¿La pasaste mal?
3: No, espectacular. Aparte, comimos empanada.
4: De la Rosarina Pizza.
3: De la Rosarina, espectacular, calentita, divina.
1: ¿Y en modo personal, tenés algún otro...?
3: Estamos, sí.
1: ¿Estás haciendo algún otro kiosquito?
3: Sí, tenemos, pero ¿cuántos? ¿Un maxi kiosco?
1: ¿Tenés un maxi kiosco?
3: No, vamos a estar también estrenando el jueves, sería el jueves, último jueves de este mes, en Microteatro Rosario, una obra que se llama El Precio de la Fama.
1: El Microteatro.
3: El Microteatro Rosario. Ya
4: es San Lorenzo.
3: También estreno.
4: Por San Lorenzo.
1: ¿Cómo se llama la obra?
3: El Precio de la Fama.
1: El Precio de la Fama.
3: El Precio de la Fama. Que bueno, nada, es un actor que está, tiene muchas ganas de ser famoso y es capaz de hacer cualquier cosa, hasta incluso...
1: vender su madre.
3: Someterse a una operación ahí abajo.
4: Tal de
3: ser famoso no le importa nada. Una comedia muy divertida, sí, muy alocada, con Manu Melgar, Sebastián
4: Pizarroca. Pero en muy poquito tiempo, 7 minutos, 10, ¿cuánto, 15?
3: La hora dura 15 minutos.
4: Claro, justo.
3: Pero vamos a continuar todo agosto, jueves, viernes y sábados.
1: Siempre en el mismo lugar.
4: Sí, y ahí lo bueno que por ahí con la entrada de tres, ves tres, elegís
3: en total, hay ocho obras cortas en cartelera y de las cuales elegís tres.
4: Claro, elegís tres y bueno.
1: Eso también las entradas.
3: Las entradas van a estar en microteatrorosario.com a partir de la semana del estreno.
1: Otro maxi kiosco, nada.
3: Otro maxi kiosco. Tenemos domingo 2 de agosto.
4: Al otro día de la casa.
3: Estrenamos otra obra. Pasa que son muchas cosas. Domingo 2 de agosto, justo venimos a hacer la sesión de fotos que tenemos que comenzar a alargar la difusión porque todavía no hemos arrancado, pero vamos a estar estrenando una obra que se llama Somos Nosotros, una obra que habla sobre el poliamor, sobre las parejas abiertas. Esa es para que vayan en pareja.
4: Yo ahí voy,
1: Pero ya la baba.
4: Por ahí, ¿quién te dice?
3: Es una hora,
4: me encuentro algo.
3: Para mí, si vos tenés ganas de abrir la pareja, es una buena hora para ir a ver.
1: Ahí está.
4: Primero tengo que conseguir pareja, Momo. Después la abro.
1: No puedes ir solo, ni sola. Tienes que ir con pareja.
3: Pero capaz que vas y encontrás a alguien que quiere abrir la pareja. Encontrás una pareja, que dice, che, la sumamos a
4: Gaby.
3: Dale, venga, Gaby.
1: Un vaso de agua.
4: Bueno, escuchen bien, me van a encontrar el 2 de agosto. ¿En dónde?
3: 2 de agosto en la Orilla Infinita.
4: En la orilla. Sí, obviamente he ido muchas veces. He hecho un taller ahí con Bartol. Sí, dale. Colón. 21 39 no 21 bueno, no me acuerdo, bueno, mira,
1: más o menos sabe.
4: Seguir
3: a mitad de cuadra.
4: Sí.
3: Muy bien.
1: Ya el otro kiosco, nada, ¿no? No
3: sé. Pará, me estoy olvidando de algo. No. Creo que está todo. Esta obra, bueno, Somos Nosotros, que es con la dirección de Fede Piazza. Está Manu Melgar en la también actuación. Germán Basta, Vicky Pisech, María Veneno Campo y bueno, y yo.
4: ¿Y qué le habla?
3: Sí.
4: El Mumo Viedo.
1: Ahora sí,
3: un personaje completamente disparatado.
1: A ver, ¿cuál? A ver, decirlo algo porque...
3: Necesito de Belén, que es la que hace mi pareja, porque es una pareja que pelea todo el tiempo.
1: Normal.
3: Sí, pero pelean y lo llevan a un extremo por pelotudeces increíbles. Y yo creo que las parejas se pueden sentir muy identificadas, muy incómodas. Pueden ser que se vayan peleando después de la obra. Hay que ver que cómo nos va.
1: Claro,
3: ¿cómo? Capaz le... que me dicen, hijo de puta, me cagaste el matrimonio.
4: Claro, porque a veces se identifican, se identifican.
3: Me hiciste acordar los cuernos que me metió.
4: Claro.
1: Yo te había perdonado, pero ahora, ahora, con esta obra...
4: Con eso revivo todos los momentos. Claro.
3: De... Sí. Me acabo de acordar que abriste la pareja y no me había contado.
1: Claro. Bueno, me encanta, nos gusta mucho que te estés laburando.
4: Sí, claro.
1: Un montón de propuestas para el público. Y bueno, ya sabés que acá siempre estás invitado.
4: Mandá la agenda, mandá todo
1: mandamos,
4: esto.
1: Mandá agenda si nosotros
4: porque tenemos... Porque la vamos diciendo.
1: La vamos diciendo
3: espectacular,
1: todo
3: se agradece.
1: Gracias.
3: Bueno, Chenchi.
1: Que sigan los éxitos.
4: Claro.
3: Vamos, si vamos mañana.
1: ¿Mañana ganamos?
4: No, mañana ganamos.
3: Mañana se rompe todo.
4: Nos vemos todos en el monumento.

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0: seguimos en Como Me Gusta en este sábado. ¿Sábado qué? ¿Qué número es hoy?
1: 18.
0: Sí, ¿sábado 18? 18 de julio. ¿Cómo me gusta? Sí, hoy en la pera. Tenemos un montón de cosas por hacer. Tenemos un montón de agenda y quiero salir de joda. ¿Dónde puedo ir, chicas?
2: Ay, pero ya te digo enseguida. ¿Querés algo de teatro?
0: Sí.
2: Bueno, te voy a decir Saqueo. El proyecto Urta. Proyecto bueno, urbanístico.
0: Ya no entendí nada,
2: Proyecto. UPTA Proyecto Urbanístico.
0: Ajá,
2: así.
0: Mira.
2: Crucilo de lecturas.
1: Ahí. Después.
0: ¿Vamos? ¿Vamos?
1: Sí, vamos.
0: ¿Pero qué es eso? ¿Qué es?
2: No sé, pero.
0: ¿Es una, hay que... ¿es una obra de construcción?
2: Más o menos, te digo. Mirá cómo te he escrito.
1: Bueno, vamos a Noche Brava, se llama Alena Nini, más mi loco dice, en Casa Brava a las 23:30 gratis.
0: Bye. ¿Puedo ir yo? Bye.
1: Sí, vamos.
2: Bye. Teatro, dentro, el refugio Teria Circular.
0: Bye.
1: Después tenemos Orquesta Infames con Rodrigo Morel en Distrito 7 a las 21 horas.
0: Bye.
2: Fresita Verano más Los Cristales más Banchará gratis en el Cultural Fontana Rosa a las 20 horas.
0: Bye.
1: Bye. Bueno, Perro Fantasmas más Media Hermana en Boy Scout a las 21 horas.
0: Bye.
2: Día del Amigo, que es tu cumpleaños también, amigo. Bueno, por el Día del Amigo, el DJ Lady Cox, Rosita lo descorcha a las 20 horas. Y gratis.
0: Si descorcha, voy.
2: Sí, la descorcha Rosita.
1: Concierto Payasos, Esplanada Museo Macro a las 16 horas gratis para los chicos también.
0: Voy.
2: Teatro 9, así, 9. En Teatro La Morada, 21 horas.
0: Voy.
1: Tachapita. En el Parque España a las 16:30, una obra espectacular para los chicos.
0: ¡Voy!
2: Atentamente tus vecinos, una obra de teatro en el Cultural de Abajo a las 20 horas.
0: ¡Voy! ¿Sabes cómo voy?
1: Sí, claro, Carola y Carolina en Busca de la Luna, en Sala Tandava a las 16 horas.
0: ¡Voy! ¿Puedo ir yo?
1: Muy bien, vamos.
0: ¿Vamos?
1: Toda la familia.
0: Mira que voy en zapatilla. ¿Voy igual?
2: Sí, claro.
0: Es una antigüedad. No, antes no te dejaban entrar,
2: no,
0: si no iba.
2: No.
0: Si no iba con zapato.
2: Te miraban los pies.
0: Si iba con.
2: Derecho de admisión.
0: Si tenía rotito en la punta del zapato, chau.
2: Chau.
0: No te dejaban entrar.
2: Claro.
1: Después tenemos Matilda más infiel en Capital a las 21 horas. Un espectáculo de música, claro.
0: Voy. ¿Puedo ir yo?
1: Sí, claro.
0: ¿Tengo que ir de saco?
1: No, podés ir a Sport, tranquilo.
2: Bañate, eso sí.
1: Después está Willy Bronca.
0: Me tengo que bañar, pues.
2: Sí, claro.
1: Pues sí, claro. Eso sí, perfume, todo, jaboncito. Bueno, Willy Bronca más Johnny Roldán en el Teatro Labardén gratis. También se van a presentar. También está Guanabe en Capitán a las 23:55, también con su espectáculo. También tenemos Nice Guys, más Nasty, más Shower House. En Shower House. A las 21 y a las 24 horas.
2: Bueno, vamos al domingo rápidamente, sí, porque ya llegó nuestro invitado. Exacto. Tan querido por nosotros. Que no
0: voy
2: vamos,
0: yo, voy,
2: no
0: voy.
2: Vamos.
0: Ya está Leo, nuestro concejal preferido.
2: Leo Carvajal. Bien, Comediantes Anónimos, La Máquina Bar a las 21 horas gratis.
0: Voy.
2: Sí. Rubén Chivo González en Grovin Jazz Club a las 11 horas del domingo.
0: Wow, vamos a ver Chivo.
2: Sí, Varieté de Circo, Escuela de Artes Urbanas a las 16 horas.
0: Bye.
2: Tito y Pelusa.
1: Son nuestro nombre.
2: Teatro Caras y Caretas. Tito y Pelusa en Teatro Caras y Caretas a 16:30 horas.
1: Vamos.
0: Bye.
2: Recorrido guiado por las muestras. Muy interesante, muy culto. Museo Macro a las 17 horas gratis.
0: Bye.
2: Y recorrido para todo público en el Museo Castañino.
0: Castañino.
2: Sí, Castañino.
0: No está en inglés, o sí.
2: No, pero se dice Castañino.
0: Italiano.
2: O vos querés que diga Castañino.
0: Castañino.
1: Castañino.
2: 17 horas gratis mañana.
0: Voy.
1: Muy bien.
0: Y tenemos mucha música. Vamos a escuchar un par de temas y ya venimos con nuestro segundo invitado este sábado 18 de julio, que tenemos un montón de cosas para hablar con Leo Caruana.
2: Sí, bastante.
1: Muy bien.

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0: Estamos en la recta final de este sábado. ¿Cómo este sábado que en realidad estamos en la previa de mañana, el domingo, y estamos con nuestro segundo invitado de este sábado 18 de julio, ya parte del programa? Estamos con Leonardo Caruana. ¿Cómo anda, amigo?
1: Hola, ¿cómo va?
0: Que nos va a dar unos consejos para el corazón, sobre todo como...
1: Gracias por invitarme.
0: No, por favor, gracias por venir, siempre bienvenido. Y tenemos, nos gustaría empezar con lo del corazón, ¿no?
1: Y sí, vamos a empezar con lo más importante.
0: Claro, porque vos sos, claro. Por fin tenemos a alguien que fue a la universidad acá y que, bueno, ya tuviste 8 años en ¿cómo es?
1: En la Secretaría.
0: De Salud Pública de la Ciudad de Rosario, un médico, y nos puede hablar un poco del corazón, ¿o no?
1: Sí, de manera de la...
0: ¿Qué hay que hacer? Nada. No hay que mirar el partido. Hay que tomarse una pepa y dormir.
1: Yo creo que hay que disfrutar. Estamos en un momento, digo, que genera identidad. Uno habla de una cosa más colectiva que trasciende cualquier diferencia, y eso es importante. Sí. Y además, cada una de las personas creo que se suma. Bueno, hacerlo con la familia, con los amigos. Mañana va a ser un evento también de mucho encuentro. Y eso es bueno. A veces, bueno, las emociones, aquellas personas que tienen antecedentes cardiovasculares, que tienen presión alta, bueno, lo decíamos estos días, está... Primero, bueno, sostener la medicación habitual.
0: Claro. No te va a olvidar de la pastilla. Claro.
2: No, por favor.
1: Controlarse la presión. Bueno, si todo eso está bien, si no tenemos antecedentes...
2: Evitar el alcohol en ese momento.
1: Se puede evitar un poco el alcohol y también la comida...
0: Un poco,
2: exagerada.
0: Es un
2: exagerada.
0: La comida exagerada.
1: Reducción, hacemos reducción de daño.
2: Pasa que encima comer una papita saladita, claro, también una picada, ¿viste?
1: Sí, entonces además eso todo... se come por la ansiedad.
2: Sí. Claro.
1: O sea, ya... Porque uno en general comía al mediodía. Y a las 4 de la tarde, cuando vos dialogás, en general, la mayoría sigue comiendo. En realidad...
0: Un chichito, una papita frita.
2: Yo como las
1: sanguchito,
0: un sanguchito, algo dulce, masa,
2: yo le doy a la semillita, más que
0: cerveza, cualquier cosa.
1: Y la otra es, bueno, yo lo decía estos días, ¿no? Si estamos muy ansiosos, que a algunas personas les pega mucho para bajar un poco un cambio, bueno, un té de tilo, pasionario, valeriana.
0: Posta, ¿no? ¿Sí?
1: Es un té sedante que baja un poco. Y bueno, y lo transitamos distinto.
2: Más tilo también.
1: Pero
2: todo
1: fundamentalmente junto. Hay que disfrutarlo.
2: Sí, claro.
1: Sí, tilo, pasorian, son plantas que no van a generar ningún tipo de adicción y que, bueno, que ayudan a bajar un poco,
2: sí.
0: Vamos a bajar, pero aparte tenemos...
2: Otros temas, tenemos movilidad, situación de calle, reforma electoral.
0: No, hay un proyecto para la gente de situación de calle. Viste que hubo un caso muy conocido acá en la ciudad... Que había una familia buenita que había quedado en la calle, que tuvieron como un mes.
1: Sí, bueno,
0: en el, situación... No sé qué parque, no, ahí donde está la el parque que está, ¿viste? La máquina de tren, ahí está.
2: Está Olmedo, para allá.
0: En esa parte hubo como un mes, que al final alguien le consiguió una casita, todo.
2: Sí, creo que sí, es verdad.
0: Y como ese caso, que la verdad acá pegó mucho en Rosario, pues fue acá. También hay un montón de gente en la calle que por ahí uno... que se transforman en gente invisible.
1: Sí.
0: ¿No es cierto? Hay proyecto. ¿Están con el proyecto?
1: Nosotros presentamos un proyecto que la verdad que... En realidad lo que presentamos es primero una crítica al gobierno nacional porque hizo un censo en donde, bueno,
0: mentiroso.
1: El número es ridículo, lo dicen todas las organizaciones sociales, el número justamente es mentiroso, ridículo, esto es lo que plantean, porque hablaban de 10.000 personas en todo el país y solo hay... 12.000 en Ciudad Autónoma.
0: Claro.
1: Acá en Rosario, el censo este que hizo el gobierno de Milei hablaba de 400 personas. Y ya en ese momento el Ejecutivo, el Secretario de Desarrollo, decía que eran entre 600 y 800. Y hace una semana eran 1.000 y ahora pasaron a ser 1.200. Es decir, la verdad que hay
0: mucha gente.
2: Y a nivel nacional, ¿puede ser que dijeran 380.000 personas en situación de calle?
1: Esto
2: o
1: es lo que plantean algunas organizaciones. Bueno, por eso mismo nosotros planteamos que el 19 de agosto se reconozca, como en otros países, el día de la visibilización de la lucha por las personas en situación de calle.
2: Claro.
1: Y que ese día podamos hacer un relevamiento, pero un relevamiento en serio. Es decir, un relevamiento como lo estipula la ley,
0: claro,
1: que habla de la participación de la Facultad de Ciencias Económicas, Facultad de Ciencias Médicas, Trabajo Social, sí. Que lo podamos hacer con las organizaciones que trabajan en la calle, con las familias.
0: Sí.
1: Eso, metodológicamente, es un tema que necesita ciertos parámetros rigurosos, ¿qué? Que se hace de noche,
2: claro,
1: que hay que hacerlo sí, desde las 10 de la mañana hasta claro. las 6 de la mañana y que hay que contar
2: sí.
1: a toda la familia, porque bueno, lo primero para diseñar una política que uno quiera ir hacia la restauración de la vivienda, hacia el abordaje de las problemáticas que tienen estas personas, el acceso a la salud, es saber cuántos somos.
2: Claro.
1: Y la verdad que no lo sabemos.
2: ¿Y dónde pagan?
1: Sí, además, digamos, no...
2: Para poder localizarlos, para poder tener un seguimiento de esa
1: así gente. Así es, y más allá de los refugios, que son muchos,
2: sí.
1: que hay, y además funcionan. Sí. sí, yo creo que de la pandemia para acá... cambiaron inclusive la modalidad, ya sí. no es solamente en el invierno,
0: sino y lo han mejorado la
1: han
0: cultura.
1: Aumentado el número de camas, hay equipos que trabajan pero no alcanzan.
2: No. O
1: sea, nosotros vivimos
2: claro.
1: en un país, la verdad, paradójico, donde se habla de que los números de la macro están bien, que bajó la inflación y aumentan las personas en situación de calle. O sea, la sí. verdad que es un hecho gravísimo, porque aquel que no tiene viviendas, estamos en las condiciones de la máxima vulnerabilidad
0: sí, claro.
1: y atravesando los meses de invierno con las situaciones de la temperatura, sí. bueno, con todo
0: sí,
1: lo que
0: corre peligro de muerte.
1: Y además con todo, ¿no? Bueno, hoy falleció Rubén Rada,
2: sí.
1: los excombatientes venían planteando que ya no alcanzaban las raciones.
0: Claro, no,
1: o sea, las organizaciones, tanto Cáritas, las organizaciones que trabajan con las personas en situación de calle, hablan de que están al límite. Es
2: sí.
1: decir, que lo que estaban haciendo hasta hace 2 meses no alcanza.
2: No.
1: En alimento, en soporte y en ayuda.
2: Sí, claro. Así
0: que no son los únicos, que también hay varias organizaciones que dan de comer a la gente.
2: Muchísimas organizaciones.
1: Por eso lo que planteamos que el censo... No sea, el censo que hizo el gobierno lo hizo solo el Ejecutivo.
0: Claro.
1: Esto hay que hacerlo con la participación de universidades, con las organizaciones, diseñar un método y bueno, y analizar.
2: Y las organizaciones
1: claramente.
2: Conocen sí. muy bien.
1: Así es. Claro.
0: Entonces están muy bien. Están planteando para.
2: Que cualquiera de nosotros,
1: sí,
2: claro.
0: El planteo,
1: porque están todas las noches.
2: Sí, están todas las noches repartiendo comida.
0: El planteo es que el 19 de agosto
1: se reconozca el día. Como sí. se hace en otros países,
0: claro.
1: y aprovechar ese día
2: para
1: hacer el censo.
0: Claro.
1: Si ese día el Ejecutivo no tiene posibilidades, bueno, no hace falta hacerlo el 19. Si hay que armar la estructura
0: claro.
1: para que sea fines de agosto, primeros días de septiembre, bueno, pero hacer claro. un censo que ya no es el distrito.
0: Eso lo van a plantear además. En el Consejo.
1: Ya está planteado. Esperemos sí. que está en la Comisión de Gobierno. Nosotros
0: claro.
1: esperamos que el oficialismo, esto no es ningún ataque al oficialismo,
0: claro.
1: al Ejecutivo local. Reconocemos el esfuerzo que está haciendo el Ejecutivo local en relación a abordar esta problemática. Sí, es un, digamos, un elemento que necesitamos y que además Nación puede aportar recursos técnicos para que se pueda hacer esta encuesta.
0: Claro.
1: Queremos que se haga para que, bueno, contabilicemos no solo lo que pasa en el Distrito Centro, sino en todo los distritos de la ciudad, porque eso es otra cosa que cambió. Antes aparecía más como una problemática del Distrito Centro.
0: Claro.
1: Hoy se ven en los barrios,
0: sí. todos lados.
1: No es una problemática
0: avenida,
1: individual,
0: barrio,
2: no,
0: claro.
1: es familiar, como decía, ya
0: claro.
1: no son personas solas, son
0: claro.
1: familias.
0: Familia
1: con...
0: entera.
1: Así es.
0: Bueno, y el tercer tema, venimos a full, estamos a full.
1: Estamos.
0: Sí, estamos bien porque hay un montón de cosas. También tenemos que hablar un poco de la reforma política, la reforma electoral. ¿No?
1: Sí, está
0: en la
1: reforma...
0: provincia de Santa Fe. ¿Viste qué es lo que pasa con eso? ¿Qué quieren hacer? ¿O qué?
1: Bueno, también es un tema complejo.
0: Complejo.
1: Para...
0: Por ahí no está
1: no llega mucho a la gente.
0: Exacto. No es directo a la gente, pero sí. indirectamente sí. Indirectamente sí, porque es la hora de elegir.
1: Sintético,
0: sí.
1: porque digo, para que se entienda, yo creo que lo que está pasando y la discusión de las fuerzas políticas mayoritarias es aumentar el piso electoral sobre el padrón, no sobre las personas que van a votar, sino sobre el padrón total. Entonces, cada vez más difícil que las fuerzas más pequeñas
0: sí.
1: tengan posibilidades
0: de
1: acceder,
0: ahí.
1: Porque si claro. vos dejás a fuerzas políticas que, aunque hayan accedido con 100.000 votos, esos 100.000 votos de vecinos y vecinas
0: sí.
1: no llegan a tener representación
0: claro.
1: en la Cámara de Diputados.
0: Eso cambió en el 2001, cuando se vayan todos, que se redujo la cantidad de, sí, de concejales, yo, por ejemplo.
1: Se hizo, pero digamos ahora se reformó la Constitución, sí, y se permite, bueno, una reformulación que inclusive incorpora no solamente la discusión de los pisos, sino el financiamiento, cómo se conforma, claro, la Junta Electoral.
0: Que las minorías tengan su lugar.
1: Claro, que por eso nosotros proponemos, el FAS tiene un proyecto, esto se va a discutir en diputados y en senadores, creemos que va a haber poca discusión porque ya hay acuerdos entre las fuerzas mayoritarias. Pero
0: ¿un acuerdo bueno o un acuerdo malo?
1: No, un acuerdo de subir el piso que hace que, bueno, que las fuerzas políticas más pequeñas estén mucho más
0: calificadas. Tengan un representante.
1: Sí, además, la verdad que al subir el piso de esta forma, bueno, antes se necesitaban, suponiendo, 100.000 votos, 120.000, ahora se necesitan muchos más, y eso hace que una gran cantidad de vecinos, claro, no tengan esa posibilidad.
0: No tengan representante.
1: Y además estamos hablando sobre un padrón total, y no es el padrón cada vez. También, digo, más allá de las diferencias con una elección del Ejecutivo que con la reforma de la Constitución fue muy poca gente a votar, claro, pero no se hace sobre los que vienen a votar. El porcentaje, sí, se hace sobre el padrón total.
0: De la gente.
1: Entonces, es muy, claro, muy complejo, sí.
0: Es complejo, que pero se puede llegar.
1: Hay que ver.
0: ¿Cómo lo ven?
1: Ahí estamos trabajando.
0: ¿Qué fuerza tenemos ahí en el diputado? Tenemos
1: a Carlos del Frade,
0: a
1: Pablo Oliver, a Claudia Balaguer, que son los que presentaron ese proyecto, y bueno, será parte de la discusión.
0: Será parte de la
1: discusión.
0: Hay
1: proyectos del socialismo, del peronismo, de Unidos.
0: Más o menos van por todo el mismo camino.
1: Y son todos difíciles. El proyecto más alternativo, si se quiere, es el nuestro, y algunas cosas similares al proyecto del Partido Socialista.
0: Claro. Bueno, pero hay posibilidades.
1: Hay que verlo.
0: Hay que trabajarlo.
1: Yo creo que está difícil, ojalá.
0: Hay que convencer también
1: y ojalá que las fuerzas políticas, bueno, busquemos una clave, que todas las mayoritarias, una clave de una representatividad de la democracia distinta, y que no queden solo dos fuerzas como, claro, parte de las decisiones de la vida de los santafesinos.
0: Claro, claro. Que
1: además, estos pisos y estos números no lo tiene el resto del país. La mayoría lo tiene, digamos, de una forma mucho más accesible para que las fuerzas minoritarias también podamos estar.
0: Pero claro, eso queremos, nosotros queremos estar todos, vamos a estar. Todo. Bueno, gracias. Bueno, ¿cuándo va el partido? Gracias por visitarnos.
1: No, gracias por invitarme.
0: Y está bueno que todos estos temas, que la gente del otro lado, el común, acá en la tele tenemos mucho escucha rockero, que están, ¿sí?, ahora no están escuchando sentados en el cordón del en el kiosco, que se enteren de todo esto porque es parte de nuestras vidas y parte de nuestras decisiones. Y Gaby quiere decir algo.
2: Porque también estaba entre los temas a conversar de movilidad.
1: Bueno, quería saber muy sintéticamente. No, lo que propusimos, entendiendo que es uno de los problemas que más preocupa a los rosarinos, es cómo nos movemos, claro, en la ciudad, cómo, sí, se mueven en el Gran Rosario. Y por eso tenemos un plan de movilidad que ya está viejito, cumplió más de 15 años.
0: Claro.
1: Las mismas ordenanzas estipulan que hay que renovarlo, que hay que hacer un nuevo plan, y para eso también se necesita la participación de los vecinos para el diseño de un nuevo plan.
2: Claro.
1: Vos sabés que lo que nosotros estamos en el Consejo con iniciativas, sí, de que, bueno, se aborde la problemática de los taxis por un lado, las ciclovías, sí, por otro, el metrobús, los carriles exclusivos. Bueno, lo que queremos es que volvamos a hacer una nueva encuesta origen-destino, que es una encuesta donde se analiza con la participación de los vecinos cómo se mueve a partir de los últimos años, donde cambiaron, claro, las aplicaciones, el teletrabajo.
0: Cambió todo.
1: Cambiaron las formas de movernos, y además la pandemia puso en crisis los sistemas de movilidad.
0: De salud también, ¿no?
1: Y los sistemas de salud. Bueno, con todo eso propusimos que se cumpla la ordenanza que dice que hay que hacer una nueva encuesta origen-destino, que esa encuesta origen-destino sirva de información para discutir con las universidades, vecinos,
0: sí,
1: organizaciones que trabajan el tema del transporte, ciclistas,
0: sí,
1: que trabajan mucho, porque además cambió el paradigma de estimular mucho más el transporte no motorizado,
0: claro,
1: es decir, el ciclismo,
0: sí,
1: bueno, y la bicicleta. Con todo eso, hacer una mesa y diseñar un nuevo plan de movilidad para 30 años nuevamente en la ciudad, sí, para dejar de venir con recetas ninguno de nosotros tiene la claridad si no tenés información real de lo que pasa en los barrios y de lo que pasa en el distrito.
0: Por ahí se trata
1: de... Hay una iniquidad en relación a que muchas veces discutimos la movilidad acá en el centro y la problemática barrial sigue sin tocar.
0: Sin tocar. Eso ya también está...
1: Eso está instalado, sí.
0: ¿En mi consejo?
1: Eso se aprobó. Lo tiene que reglamentar el Ejecutivo. Se aprobó en la última sesión antes del receso.
0: Ahí está. ¿Eh? Te vamos a estar vigilando a ver si
1: lo... También lo quiero decir que todas las fuerzas políticas apoyaron.
0: Están todos de acuerdo.
1: Y pusieron modificaciones en este proyecto para que salga y se aprobó.
0: Bueno, pero lo tiene que llevar a cabo...
1: El Ejecutivo ahora tiene que diseñarlo. Pero es con todos. Es volver a discutir entre todos, con todos los actores sociales de la ciudad. Un plan, inclusive con el ente metropolitano, porque vos tenés ahora algo que no tenías antes, que es mucha gente viene a trabajar a la ciudad y después se va por las grandes avenidas, ¿no?
0: Totalmente.
1: Bueno, todo esto hay que ponerlo en el análisis de diseñar... Bueno,
0: no solo la ciudad, sino el metropolitano. Bueno,
1: ahora sí.
0: Genial, ahora sí. ¿Dónde va a haber el partido?
1: Y estamos viendo ahí si lo vemos en casa, si lo vemos con la
0: No me va a querer romper la cábala, ¿no?
1: Ese es el problema, porque nos vestimos con el mismo buzo con
0: Bueno,
2: claro.
0: Bueno, gracias por venir, Leo.
1: Gracias a ustedes por invitarme.
0: Gracias.
2: Gracias, sí.
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2: Sí, amigos, sí, pero qué lindo sábado. Y lo que se viene todavía. Bueno, mañana hagan todas las cábalas, pórtense mal. Esta noche pórtense mal. Ahora pórtense mal.
5: Claro.
2: ¿No es cierto? ¿Qué
5: pero
2: vamos
5: aparte a esperar? Hoy podemos festejar también la derrota, el que quieran ustedes, de Francia o Inglaterra.
2: Sí, pero bueno, son los dos derrotados. O sea,
5: los dos colonizadores, invasores.
2: Claro, todo.
5: Bueno, alguno tiene que irse a la casa.
2: Vamos a dejar afuera todos los colonizadores.
5: Exacto.
2: No va a quedar ni uno vivo. Bueno, y ustedes en sus casas disfruten de esta vida que es lo mejor que tenemos.
5: Sí, la verdad. ¿Eh? Es maravillosa. Vivir es maravilloso.
2: Vivir es maravilloso.
5: Sí.
2: Disfruten de este sábado y mañana disfruten, mañana con toda la energía positiva. Y ahora los dejamos con La Teoría del Mate, este programa nuevo.
5: Sí.
2: Bueno, ya hace unos cuantos sábados que está. Disfrútenlo y nosotros nos fuimos. ¿Querés mandar un saludo?
5: No, saludo a todos, a mi amiga Gabriela, a mi hija, bueno, y a toda la audiencia que siempre nos están bacando. Y mañana, Argentina, Argentina, Argentina.
2: Gracias, Pablo, allá en la ciudad unitaria de Buenos Aires. Gracias, Gustavo.
5: Gracias, Gustavo.
2: Gracias, Flavia, que se fue volando porque tenía cosas que hacer con el Aníbal. Y gracias, Gaby. Gracias a todos.
5: Besito a Tati. Besito nunca a le Tati. Mandamos saludo a la Tati.
2: Le mandamos un beso a la Tati. Ahora se lo doy personalmente.
5: Yeah.
2: Y bueno, a rockear.

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La realidad no cabe en un titular, no se explica en una placa, en un video de pocos segundos ni en una discusión apurada. La realidad es más compleja, más profunda y más humana. Merece ser conversada, pensada y comprendida colectivamente. La teoría del mate nace desde esa convicción. Creemos que la comunicación tiene una responsabilidad que va más allá de informar. Tiene la capacidad de acercar posiciones, generar reflexión, fortalecer vínculos comunitarios y construir ciudadanía. Entendemos que las grandes discusiones de nuestro tiempo no pertenecen exclusivamente a los ámbitos políticos, académicos o mediáticos. Pertenecen también a quienes viven en las consecuencias de cada decisión, en su trabajo, en su escuela, en el sistema de salud y en la vida en general. Por eso elegimos al mate como símbolo, porque el mate representa una de las tradiciones más profundas de nuestro pueblo, la ronda. La ronda donde la palabra circula, la ronda donde nadie sabe todo y nadie queda fuera, la ronda donde escuchar tiene tanto valor como hablar, la ronda donde las diferencias no impiden compartir el mismo encuentro. La teoría del mate nace desde esa invitación. Es una invitación a construir permanentemente esta ronda, un espacio donde la actualidad se analiza, los problemas se debaten, las experiencias se comparten y las voces de la comunidad encuentran un lugar para expresarse. Creemos en el pensamiento crítico como herramienta de participación. Creemos en el diálogo como herramienta de convivencia. Una sociedad mejor no se construye en el del silencio ni desde la indiferencia. Se construye cuando la información deja de ser un privilegio y se transforma en una herramienta colectiva. Se construye cuando cada persona participa más de la conversación política, cuando las ideas circulan. Y esta es nuestra invitación, a construir la teoría del mate, a detenernos un momento en el silencio, a escuchar antes de juzgar, a comprender antes de repetir, a pensar juntos el desafío de nuestros tiempos. Poné el agua, cebate un mate y tomá asiento en esta ronda, que hasta las 16 horas te vamos a estar acompañando por la teoría del mate. Mm-hmm.

0: Bueno, buenas tardes. Ay, me salió media paisana. Buenas tardes a todos los oyentes de la Red TL 105.5. Vamos Argentina, vamos selección. Qué alegría, qué alegría. Hola, Male Martínez, ¿cómo andás? Feliz cumple.
1: Gracias.
0: Feliz cumple para la Male Martínez, che.
1: Che, gracias. Sí, estoy un añito más vieja. Una vuelta más al sol, podríamos decir. Y la verdad que tengo que agradecer porque me tocó un buen clima, me tocó, o sea, valga la redundancia, cumple los años el 15 de julio, así que cumplí los años el miércoles, el día del partido.
0: ¡Uf, amiga! Te vino con regalitos.
1: Con el corazón en la boca, porque era como, si perdíamos, era mi culpa, si ganábamos, la mejor, pero si perdíamos, siento que iba a ser mi responsabilidad. Así que, nada, incluso las reuniones con la familia fueron todo pospartido, había que respetar las cábalas, claro. Había que intencionar.
0: Claro.
1: Así que...
0: Bueno, ¿y a mí después te fuiste al monumento a festejar?
1: No. No, porque después venía justamente mi familia. Claro. O sea, terminó el partido, yo recibí a mi familia y tengo un ítem para hacer, que es el mundial pasado. Yo trabajé. Entonces yo no fui, no pude llegar a ir al monumento. O sea que correspondería que esta vez tampoco pueda ir por cábala y que vaya directamente en la final. Creo que se están repitiendo patrones.
0: Bueno, en la final entonces.
1: Hay patrones que se van repitiendo.
0: En la final nos vemos en el monumento. Así que hola Pauli, hola Sara, hola al plantel técnico, ¿cómo andan?
2: Hola, hola, ¿cómo va?
0: Bien, ¿ustedes?
2: Ay, muy bien este sábado nublado, pero con muchas ganas de compartir esta tarde, de tomarme unos mates.
0: De tomarse unos mates, ahí arrancamos. Bueno, aparte, tenemos una consigna en esta, lo veníamos hablando un poquito con Male, y en esta tarde, para que vos nos vayas escribiendo, te vayas comunicando al 341-5941-055. Ayer estuvimos de jarana. Ayer hubo jarana del rock nacional.
1: Parafernalia.
0: Uf, hubo de todo, mira. Extasiada me volví. Así que ahí, ¿cómo andás, Gus? No te vi anoche, ¿eh? Yo digo, capaz que me lo cruzo, Gus.
3: No, porque hoy arrancó muy temprano. La verdad que se me complicaba un montón.
0: Bueno.
3: Lamentablemente.
0: Fuimos ahí en tu honor, Gus, en representación.
1: Acá terminamos muy tarde.
0: Fuimos. No, fuimos con Paul, hicimos unos videitos, estuvimos con el Cabra, con Mati de Perro Suizo, con el Rat. Así que, bueno, les mandamos besitos a todos. Ahí charlamos con el Pato, tenemos notita, tenemos todo para comentarles.
1: Me encanta.
0: Porque la verdad que estuvimos ahí cubriendo un alto evento que 37 años cumplió la Red Tele. 37 años acompañando a cada generación de Rosarina en el rock nacional. Ayer hablábamos con el Mazzuccelli y me decían, yo los escuchaba a la tarde. Así que bueno, súper contentas de ocupar este espacio, agradecidas también a que nos hayan abierto las puertas, a que formemos parte de una radio de la resistencia. Ayer le preguntaba al Cabra y le decía pensar las manos de Filippi y pensar también un poco la Red TL, es ser clave de la resistencia, es pensarlo en clave de la resistencia, ¿no? Y así que bueno, un poco compartimos. Ahí tengo de todo para contarles. Pero bueno, ¿vos tenés cábala para esta final?
1: Bueno, una de las cábalas era esa que acabo de mencionar, no ir al monumento, o sea, no vengo yendo al monumento desde todas las veces que se va al monumento, porque yo en el Mundial del 2022 dije, no tiene sentido hasta que no ganemos,
0: claro,
1: siento
0: no
1: que es
0: sentido.
1: Medio mufa. Entonces, bueno, y después la otra cábala es que teóricamente el domingo debería mirar el partido en la casa de mi vieja. Porque la Sudamericana y el 2022
0: la viste
1: en la casa de mi mamá.
0: Bueno.
1: Así que debería tocar.
0: Así
1: que
0: la Virgen de Luján, vos sos cabalera, mamá.
1: La Virgen de Luján, yo soy judía, o sea,
0: claro.
1: Pero si la selección cree en la Virgen de Luján, todos creemos en la Virgen
0: Anotame
1: de Luján.
0: Anotame ese recorte, te lo pido, por favor. Vos sos cabalera, Male, yo soy judía. Bueno, evite, yo soy peronista.
1: Yo soy judía, la cuestión es que antes que todo soy argentina, o sea, entonces como que también tiene esa particularidad de que la superstición tiene una cosa ahí también con el judaísmo.
0: Claro.
1: Una cosa ahí picante, graciosa.
0: Sí.
1: Pero bueno, lo de la devoción a otras imágenes que no sean Dios no estaría permitido, claramente. Lo de la Virgen no está permitido en mi comunidad.
0: Acá me llegan mensajitos, me dicen saludo a la cumpleañera, saludos Male, ahí te están dejando. Al 341-5941-055. Seguinos en nuestras redes, teoría del mate.radio. Ahí te vas a enterar todo lo que pasó ayer con las manos de Filippi, con Perro Suizo, 37 años de la red TL, te lo compartimos, te lo contamos ahí, así que también miranos y escuchanos en www.redtl.com.ar o bájate la aplicación de Mariatti Medios y ahí seleccionas Red TL, que también nos podés ver ahí, porque no gasta datos, nada. Yo el otro día venía caminando, bueno, de hecho ayer ahí nos manda mensajitos Pancho, yo ayer lo estaba escuchando a Pancho, estaba en casa y digo, bueno, lo pongo un poco de fondo mientras que limpiaba y en esto lo escuchaba a Pancho tomándose una cerveza. Yo dije, la verdad que este señor sabe festejar. No, y aparte el día de ayer yo estaba volviendo a trabajar y digo, ay, ¿cómo me tomaría una cervecita?
1: Ah, es que el día estaba para una cerveza, hacía bastante calor, había humedad.
0: Sí.
1: Las paredes estaban todas mojadas. Pero bueno, así que recuerden que pueden mandar su cábala al... ¿Cuál es tu cábala? A nuestro número de teléfono, o también pueden seguir...
0: ¿Cómo me tomaría una cervecita?
1: Ah, es que el día estaba para una cerveza, hacía bastante calor, había humedad.
0: Sí.
1: Las paredes estaban todas mojadas. Pero bueno, así que recuerden que pueden mandar su cábala

0: Así que escúchame, pero, ayer te fuiste.
1: Sí.
0: Estuviste con alguna de nosotras ahí en, bueno, en la fiesta de la tele, porque yo me vengo, estoy viendo mis pensamientos. Así,
1: sí.
0: Y ayer estaba en la fiesta del Marqui, el sonidero, que va a venir, va a estar llegando hoy el Marqui, que bueno, se festejó su cumple de Solange en el sonideo ahí, cortada Marcos Paz. Bueno, fui y en un momento estaba en la cola del baño esperando ahí y se acerca un chico y me dice, besito tras el ojo. Y lo miro y dije, wow, la teoría del mate, te sigo en Instagram. Dije, ojalá es que haya más gente como vos, así que nos esté escuchando.
1: Gente comprometida con la causa.
0: Comprometida con la causa. Y bueno, y arranca este primer segmento, sí. Volvemos. Ahora estamos escuchando ahí que queremos volver bicampeón por Malvina y por el Leo, por el Diego. La verdad que gracias, Diego. El otro día fue un partidazo. Gracias, Diego. Bueno, tenemos de todo, así que cuando quieran arrancamos con el segmento, este segmento que es Mate y Debate. Las noticias que te fueron acompañando durante toda la semana te las contamos acá con Male Martínez. Y así sí, ganó Argentina. En último tiempo, Argentina venció a Inglaterra después del 86, de ese mundial épico, de que bueno, la verdad que estuvo ahí el Diegote. Se ganó nuevamente Argentina, 1-0, fue 2-0, 2-1. Ay, estoy medio trabada hoy, perdón, pero ese era el final. Yo la verdad que ni me acuerdo, pero yo prendí una velita, frisé al arquero, viste, todas cosas que hacían bien por la patria. Era necesario que hagamos eso por la patria.
1: Sí, fue un partido bastante a pulmón. La verdad que estuvimos sufriendo toda la primer parte hasta que el relator dijo, cámbiense todos de lugar, todos nos cambiamos de lugar, cambió la energía y algo se movió. No me expliques qué, algo se movió. Pasó que justamente también, bueno, se cayó esta bandera que tiraron los hinchas.
0: Ay, sí,
1: hermosa,
0: sí.
1: La historia de los hinchas.
0: Hermosa.
1: Justamente con unas sábanas del hotel y unos aerosoles que encontraron ahí, escribieron Malvinas son argentinas, se las metieron adentro.
0: Doblaron bien. Sí. Gracias, de verdad. Gracias, porque es así, a la historia nunca la van a poder tapar. Y la verdad, siempre triunfa, entonces, bueno, era así.
1: Sí, se guardaron justamente esta bandera doblada dentro del calzoncillo, se mandaron para adentro y después en el momento del final y justamente cuando ganamos el partido, tiran y revolean esta bandera que la termina agarrando
0: Montiel.
1: Montiel
0: dice que se la pasan, que se la tiran a él en la tribuna y él se la tira a Lo Celso y bueno, y la abre ahí, se suman después
1: todos. Van sosteniendo todos, la digo, a medida que se iba moviendo, la bandera nunca dejaba de estar estirada hasta que en un momento la tiraron directamente en la cancha y se hizo esa foto hermosa. Todo un revuelo, la verdad, porque justamente hoy hablaron las autoridades de las Islas Malvinas.
0: Las autoridades impuestas, lo digo. Como
1: sí, obvio, las autoridades.
0: Los que se creen, viste, los piratas de esto.
1: Exactamente, de las Islas Malvinas, The Falklands para ellos. Este estado inventado, básicamente, a millones de kilómetros de distancia, claramente una colonia. Bueno, dijeron que para ellos mancharon el partido y que Argentina no tendría que haber accionado de esta manera. No fue algo que estaba planeado, eso es lo lindo y lo loco. O sea, sí, obviamente de parte de los hinchas, pero no de parte de los jugadores.
0: Tal cual.
1: Y sin embargo, a pesar de que no fue planeado, ellos tomaron la posta de eso y entendieron también la importancia de eso.
0: Sí, tal cual.
1: En un contexto donde el presidente de la nación está diciendo y están pidiendo
0: que Margaret Thatcher es su referente.
1: Que Margaret Thatcher es su referente, pero que también se prohíbe hablar de las Malvinas, y de llevar cualquier tipo de referencia o de insignia relacionada a las Malvinas en ese partido. Entonces, es también un contexto complicado. Digo, como hemos visto el reclamo de Palestina hacia dentro de este campeonato, también existe nuestro reclamo y para mí eso estuvo perfecto.
0: Total, tal cual, y que claramente la selección no es ajena y no fue ajeno el partido que se jugó contra Inglaterra. Digo, justamente hay en este momento una reivindicación histórica, que es lo que está. Entonces yo le agradezco un montón a la selección, que verdaderamente se posicionen donde se los había jactado de tanto. Fueron ellos los que estuvieron ahí posicionándose y posicionándose a cada uno de los argentinos, porque sentimos en ese día, aparte de la alegría, aparte de ser orgulloso y decir, bueno, mirá dónde estamos, de llegar a la semifinal, de pasar una semifinal, ¿no? De llegar a la final, pero también de volver.

0: volver a reconstruir una historia.
1: Hay un video que se hizo viral en estos últimos días, que la verdad que me parece muy interesante también como para analizar, que es justamente la declaración de Scaloni diciendo que, bueno, esto es solo un partido. Se superpone con, bueno, una declaración de Bilardo también diciendo en su momento cuando se jugó contra Inglaterra, esto solo es un partido. Y después el Mundial del 86, que también el entrenador dijo, esto solo es un partido. Pero me parece que...
0: Pero entiendo, porque eso es solo un partido.
1: Maradona también diciendo, esto solo es un partido. Entonces digo, ahí también hay como una cuestión que es también Maradona mismo dijo, esto solo es un partido, pero frente a las cámaras, digo.
0: Sí, y es solamente un partido.
1: De la cancha para adentro.
0: Sí, y entiendo por qué Scaloni también le dijo, entiendo que es solo un partido, porque están jugando ahí la camiseta argentina, la carga de cada uno de los argentinos. Entonces, bueno, que es solamente un partido de fútbol y que nada va a hacer que nos devuelvan las Malvinas argentinas. O sea, que nada puede pasar para que nosotros no sigamos con esta lucha histórica, digna de ocupación por parte de los piratas, que bueno, que fueron vencidos, y fueron vencidos frente a Inglaterra, fueron frente a Argentina. Inglaterra, chao. Ah, segundo, Francia.
1: No, y además tiene esta particularidad de que, como bien decías antes, es un partido que no significa que vayamos a recuperar las Malvinas, aunque nos encantaría, pero por un momento se siente así, y me parece que esa es la responsabilidad y lo que también dijeron los jugadores a la salida de la cancha en sus declaraciones. Digo, todos estaban contentos también de poder hacer ese reclamo en ese campeonato. Luego de todo esto también hay una noticia que también tiene que ver con el Mundial, que bueno, fue que justamente Speed, este streamer...
0: ¡Qué gana de cagar la trompada!
1: Que odia a Messi, que está empecinado en que Messi tiene que perder y que tiene que estar en esa... estaba justamente con la cara pintada de Inglaterra y con la camiseta de Inglaterra. Y bueno, recibió un montón de insultos.
0: No, con la camiseta argentina. Él fue con la camiseta argentina.
1: ¿De Argentina?
0: De Argentina, porque se jactaba de mufa en realidad. Y él quería que Messi pierda. O sea, lo que quería era que Messi pierda, que gane, porque lo odiaba, pero no. Fue con la camiseta argentina puesto y jactándose de mufa. Por eso, ¿qué gane cagarte trompada, hermano? La verdad,
1: la
0: que,
1: verdad que al final sirvió, hermano. No sé qué querés que te diga.
0: Gracias, porque nada va a poder pasar. Digo, nada va a impedir. Nada va a impedir de que vos vayas con una deseándole todo el mal, que nada, que estemos acá. Yo le mandé
1: Argentina
0: luz.
1: Argentina le hizo espejitos de colores, básicamente.
0: Le mandé mucha luz, así que si vos estás, mandale luz también a los jugadores este domingo, porque bueno, a las 16 horas se va a estar nuevamente jugando una final, ¿no? Me hace remontar a Qatar nuevamente ahí viendo el Leo. Y todos los argentinos viendo, quiero traer acá a colación un videíto que vi de unos chicos, porque también, digo, Argentina es tan grande, pero la desigualdad es muy estructural. Sí. Y mientras que, bueno, unos vas teniendo, viendo a ver si me llega antes, me llega después, se viralizó un video en TikTok donde hay unos nenitos con una familia en Jujuy viéndolas desde un celular. O sea, bueno, la imagen es la olla da vuelta, el celular puesto ahí, viendo todo. Eso se viralizó y le llegó a manos de Claudio el Chiqui Tapia, de la AFA. Y bueno, y el Chiqui le mandó un televisor. Vi el video y acá es cuando me emociona. No sé si Pauli, después lo podemos buscar para pasarlo, sino para subirlo a las redes, para que vean de qué estamos hablando. Bueno, agradeciendo. Y la madre, digo, la desigualdad es tan estructural en la Argentina. La madre diciendo, bueno, les agradezco a todos y ojalá que nunca les falte nada. Ojalá que nunca les falte nada. Gracias.
1: Sí, no, también hubo muchos videos que se han viralizado.
0: Mucho, sí.
1: Muchas canciones nuevas también que se han empezado a inventar en este último tiempo. Tiene la particularidad también este mundial que nos agarra como en un momento donde todos estamos eligiendo evadir
0: Y justamente eso, Male, el Senado, a través de elevación, el Senado pospuso la sesión de la ley de la propiedad privada por falta de los votos hasta el 6 de agosto. O sea, que aparte yo vi la sesión, estaba viéndola y veía a los libertarios con la remera argentina, vos decís... primero sos cipayo, o sea, estás acá con una bandera argentina siendo mufa, vos sí que estás jugando, y lo que se está debatiendo es que básicamente un millonario X que tenga mucha plata se pueda comprar una provincia. Eso es lo que se está debatiendo hoy en el Senado. Por falta de votos se propuso hasta el 6 de agosto. Y bueno, nosotros vamos a estar hablando un poco más de este tema, comentándole, viendo si podemos tener capaz algún diputado de la Nación que nos esté contando qué es lo que se está viviendo y qué es lo que nosotros como sociedad no podemos dejar de hacer para que, bueno, después no quede la tierra en manos de los millonarios.
1: Sí, y después otra de las noticias que también compete al gobierno nacional tiene que ver justamente con que la justicia suspendió el DNU de Milei, que vulneraba los derechos de las niñeces trans. Tiene que ver justamente con un decreto que apelaba a la salud, incluso de las niñeces trans, en su armonización, en el acceso también a la salud. Así que la verdad que es una noticia positiva y que también es resultado de un proceso de reclamos y de luchas muy importantes. No sé si Laki querés contarnos algo y querés ampliar más el tema.
2: Sí, creo que hay que seguir reivindicando la ley 26.743, la ley de identidad de género, la cual avala nuestra identidad en salud, estado y demás, trabajo. Y sobre todo pensando en las niñeces, que son las cuales generalmente tienen pocas voces, porque las niñeces comunican como pueden las cosas, y lo cuento yo que trabajé en la Isla de los Inventos. Y las infancias trans no solamente se avalan en autopercepción de ser o no ser un varón, una chica trans, sino en que esa infancia tenga la comodidad con su identidad y que no tenga una disforia completamente y que no crezca con esa disforia, con un montón de prejuicios demás. Porque son infancias, es el piso de su vida y es de donde radicamos. Y cuando tenemos ese conflicto con la identidad de género, es bastante complejo y una infancia por ahí no sabe cómo abordarlo. Pero son problemáticas que hay que saber afrontarlas porque son problemáticas reales.
0: Y por sobre todas las cosas, acompañe, no castigue esta bandera.
2: Claro, totalmente.
0: Hace muchos años la levantamos en diferentes lugares. Y bueno, vamos a estar charlando ahora Laki con Majo Poncino. Le vamos a preguntar a ver nosotros con qué responsabilidad como municipio podemos llegar a hacer para poder contener, ¿no?, estas cuestiones. Así que sumate, hace preguntas, sumate ahí que vamos a estar hablando con Majo, 341-5941-055. Mandanos tus mensajitos. Y otra de las noticias que nos fuimos enterando y que vamos a ir trabajando a lo largo de este tiempo es que se crea la primer radio de Rosario hecha por la IA. La primer radio de Rosario hecha por la IA. Chau Periodistas 95.1, un proyecto de Nacho Russo. Chau Periodistas va a estar reproducida por la IA únicamente, así que nosotros, tanto que nos gusta, Malena, que nos formamos en esto, que venimos la pucha.
3: Está siendo en este momento ya funciona la radio.
0: Sí, 95.1.
3: 95 punto, no me acuerdo cuánto es. Uh-huh. Y bueno, es completamente,
1: música,
3: digamos, totalmente programada.
0: Vos podés ahí, hecha por la IA, poner tu voz, tu cara, tu noticia, pero es una IA la que está trabajando. Tenés una voz, que ahora viene una noticia en relación con esto, que se puede hacer, pero bueno, chau Periodista, o sea, vos tanto que te dedicás a hablar, que estás ahí hablando, ahora sabés.
1: Sí, es más fácil.
0: Vendele tu voz a la IA, tu voz a la IA.
1: Liquidamos completamente todos los puestos de trabajo que requieran un poco de comprensión y de trabajo de la construcción crítica del pensamiento, ¿no?
0: Y por eso también acá, valga la redundancia, venimos a... ¿Por qué leemos el manifiesto todos los días? Todos los sábados arrancamos leyendo el manifiesto. Porque es nuestro manifiesto y es nuestra posición política. Estamos leyendo la noticia de que la IA creó una radio. O sea, vos podés venderle tu voz y ellos producen y reproducen un sistema de música a través de IA. Entonces, nosotras leemos nuestro manifiesto porque la realidad no es la que nos va a decir la IA. La realidad es la que vamos a contar nosotras todo el tiempo, la que vamos a hacer partícipe a vos, al vecino, al estudiante, al compañero, a todos los que estén. Queremos que nos ayuden a construir la realidad de día a día y que se sienten en nuestra ronda.
1: Sí, no, tiene que ver además con un proceso de tecnologización y de cómo también está creciendo el vínculo con la tecnología, cómo naturalizamos, sin ir más lejos, hay programas hoy en día de un canal muy conocido, justamente de Pergolini en particular, todo su programa está, supervisado, asesorado, tiene como el respaldo de la inteligencia artificial. Incluso él tiene un segmento específico que es como un... un recorte de todas las noticias que sucedieron en esa semana o que sucedieron en ese día, que fueron relevantes, y justamente las interpreta una inteligencia artificial. Hay un periodista ahí que es medio como una inteligencia artificial. Claro.
0: Vayan a trabajar, bueno, manga de vago, dejen de usar el agua de todos los glaciares en hacer, vayan a laburar, pónganse a laburar.
1: Sí, ese es el tema, mientras tanto se consume toda el agua, qué vamos a tomar.
0: Todas las foquitas se están muriendo, ¿me entendés? Y acá, mientras tanto, siguen derragando el río. Bueno, estafa a diputada nacional, Julia Estrada, usan su rostro, usan su voz para estafar gente y la justicia no puede hacer nada. Esta fue una de las noticias que ella a través de sus redes sociales salió a comentar. Esto me parece también, si podemos contactarnos con Julia en algún momento para preguntarle, porque hablamos de una inteligencia artificial, de periodistas usando voz de IA, pero también acá hablamos de que Julia Estrada, quien es diputada por el Frente Patrio, pero también es economista, usaban su voz y una IA y siendo su cara, contando de que, bueno, de que apuesten, de que vayan y que inviertan. Ella les comentaba y la aconsejaba en su carácter de diputada nacional y en su carácter de economista que vayan a apostar ahí porque iban a tener a plazo fijo no sé cuántas inversiones. Le empezaron a llegar un montón de capturas de pantalla diciéndole, Julia, ahí invertí, Julia, ahí te transferí, Julia, esto.
1: No, terrible.
0: Terrible. Ella ahí se entera. Vos cuando ves el video que hicieron decís claramente es IA. Pero bueno, no toda la gente la tiene un poquito tan bien. Ella va a la justicia, va a hacer la denuncia y le dice, bueno, mirá, acá están estafando gente con mi rostro, con mi voz, diciéndole que inviertan en un lugar, y la justicia le dice que no puede hacer nada. Pero están usando su imagen. Sí, pero no puedo hacer nada.
1: Ah, mira.
0: Están usando mi voz, están estafando gente. Hay gente que está siendo estafada en este momento, que está perdiendo los pocos ahorros que tiene, aparte de algo tan importante como es la plata. Bueno, no puedo hacer nada, vacío legal.
1: Vacío legal, sí, es algo que suele suceder, incluso no solo sucede con Julia Estrada, sino que hay casos cada vez más, cada vez suben más los casos de grooming, pero con, por ejemplo, utilizan las fotos o el rostro de mujeres menores de edad o incluso mayores de edad también, y después les modifican el cuerpo y las desnudan.
0: Claro.
1: Con inteligencia artificial. Uh-huh. Digo, hay muchos de estos casos que hoy en día no pueden ser tratados porque la legislación no está preparada justamente para tratar ese tipo de problemáticas. No hay jurisprudencia que exista en los... No. O sea, recién ahora están empezando a suceder este tipo de cosas y también se están empezando a considerar denunciables, porque también esta es una cuestión. Cuando te suceden este tipo de delitos digitales, es tan abstracto lo que sucede en las redes sociales que uno minimiza el acoso, minimiza... lo que sucede con la inteligencia artificial. Minimizás también aceptar las cookies, lo que implica aceptar las cookies en cada página a la que entras. Que bueno, no sé si viste ese capítulo de Black Mirror, donde justamente la protagonista acepta las cookies y acepta los términos de seguridad, básicamente, los términos y condiciones, y queda inmersa en Netflix. Hacen una serie de ella, de su vida, en Netflix.
0: En Netflix, claro.
1: Y todo el capítulo...
0: ¡Ay, male! Lo que pasa es que es tan turbio, Black Mirror.
1: Mira alrededor de eso.
0: Es tan turbio.
1: Y pone eso en cuestión y en debate. Y la verdad que es interesante, lo pueden ver. Pero bueno, tiene esta particularidad de justamente poner en discusión qué pasa cuando hay delitos de este tipo de tono y de color, como delitos cibernéticos, que después terminan perjudicando justamente a la persona porque no tiene forma de terminar de denunciarlo, claro, de concretar un proceso penal.
0: Tal cual, por eso también protejan a las infancias, protejan a las niñeces, cuídanlo, fíjense que están viendo, ojo con lo que aceptan en las cookies también, ¿viste? Empecemos como a entender de que estamos muy vulnerables, no solamente...
1: Sí, educarnos también.
0: Educarnos, y estamos vulnerables en materia de justicia.
1: Como en su momento aprendimos a usar la compu, hoy hay que aprender a usar el teléfono.
0: ¿Hasta dónde? Tal cual, ¿hasta dónde? Así que bueno, Male, tenemos las últimas dos noticias.
1: Sí, un caso de violencia de género en Zona Sur. Internaron a una mujer que fue apuñalada por su expareja, tiene 35 años y bueno, sobrevivió a este ataque horrible y feroz, propiciado justamente por esta expareja que decíamos antes. La trasladaron al ECA y fue herida por múltiples heridas cortantes en el cuello, tórax y las extremidades. Y después, bueno, por otro lado, ahora vamos a charlar un poco con Majo justamente al respecto de esto, porque no es el único caso de violencia de género que sucedió, ni el caso que, bueno, también persiste y ya van más de 20 días que estamos en esta situación, es lo que está sucediendo justamente con la búsqueda de Micaela Albornoz, que, bueno, había comenzado a dudarse que justamente qué había pasado con ella, si había desaparecido, si se había ido, después se registró que se había ido. Hay dudas y se habla al respecto de un caso de salud mental, también se habla de la posibilidad de que esté inmersa alguna red que se haya ido de la ciudad también, por la cantidad de tiempo que pasó y por la serie de sucesos que fueron ocurriendo para que ella no se sepa nada de ella, básicamente.
0: Por eso,
1: no se le pueda seguir el rastro.
0: ¿Qué está pasando con Micaela Albornoz? Ahí nos vamos a preguntar esto y mucho más, que vamos a tener la Majo, vamos a charlar. Hay mensajitos al 341-5941-055 que nos están acompañando esta tarde de sábado.

0: acá en la 105.5 Red TL, que te va a estar acompañando. Quédate toda la programación todo el día, porque aparte tenemos un programón por delante. Pero bueno, Red TL 37 años cumplió y se celebró ayer a lo grande con Perro Suizo y con las manos de Filippi. Tenemos de todo para contarte, para que vos te puedas sumar. Sumate al 341-5941-055 en esta sección de Mate Amargo. La historia no viene con el edulcorante. Y veníamos hablando recién hace un ratito, te veníamos comentando, bueno, lo que pasaba con Micaela Albornoz y toda la trayectoria de que venimos trabajando y hablando acá un poco sobre violencia de género y sobre feminismo. Y hoy nos va a estar acompañando, quién mejor que aparte de ella, una compañera concejala por el Movimiento Evita de la Ciudad de Rosario, politóloga, ella es militante feminista, Majo Poncino. Hola, Majo, ¿cómo estás?
1: Hola, ¿cómo les va?
0: Hola, Majo, qué lindo escucharte. ¿Cómo estás? Acá Male Martínez y todo el equipo de Teoría del Mate te saluda.
1: Hola, saludos a todos. Gracias por la invitación. Abrazo ahí a toda la audiencia.
0: Sí, y ahí ahora antes de meternos en, bueno, en lo que queríamos charlar con vos, preguntarte, ¿vos tenés cábala para el partido ahora el domingo? ¿Qué cábala tenés?
1: Tengo un montón. La vengo desde ya el Mundial pasado sosteniendo varias. Bueno, recién hace un ratito estuvimos al mediodía en el uno de ellos, el mural de Messi, bueno, y un par más que vamos implementando para estas jornadas tan intensas y alegres. Pero sí, tengo varias. En el mismo lugar los vemos siempre. Bueno, son varios.
2: Soy cabalero.
0: Bueno, Majo, y queríamos más que nada charlar con vos un poco de toda la agenda que nosotras venimos trabajando acá un poco en Rosario, en diferentes cuestiones, pero bueno, básicamente preguntarte cómo hoy está. El sábado pasado abrimos la convocatoria para que puedan ir a este grito o a este agite por la búsqueda de Micaela Albornoz.
1: Sí, bueno, las últimas novedades que tenemos es que recordemos que, para empezar, Micaela se la está buscando desde el 24 de junio. En el medio, a raíz del inicio de su búsqueda, en lo que hace a los circuitos y protocolos de búsqueda de paradero, bueno, no fueron los tiempos necesarios para lo que determina el protocolo, sobre todo en los tiempos que demanda una búsqueda de estas características, cuando desaparece una persona. La foto, la información por parte de fiscalía, bueno, tiempos necesarios que no solamente requieren ese tipo de situaciones, sino también su familia, que es quien viene impulsando principalmente la búsqueda de Micaela. En los últimos días se reunieron con el Ministerio de Seguridad. Las últimas informaciones que tenemos es que, bueno, fue vista en la zona, en la terminal, básicamente, que ha sido, que se habría trasladado a Córdoba, que hubo contacto con ella, pero no fue demorada por la búsqueda de paradero, sino porque expresó una intencionalidad por parte de Micaela. Digo, estos son todos supuestos porque la información viene siendo limitada, y sobre todo en la búsqueda y el respeto sobre de toda la familia, ¿no?, que estamos teniendo como Movimiento de Mujeres y Diversidades, como Movimiento Feminista, en particular de la Asamblea, que viene acompañando la búsqueda en todo lo posible.
2: Majo, eso me gustaría indagar un poco más. Un poco el relato de los medios locales tiene que ver justamente con esto, ¿no?, con el supuesto de que ella hubiese decidido irse por un problema de salud mental incluso. ¿Cómo ustedes vienen trabajando también esto? Veo que también hay un trabajo interno y, como decías recién, muy laburado a nivel humano con la familia también, de cómo se viene trabajando la búsqueda y también los lugares que ella frecuentaba, que también son lugares de vulnerabilidad, ¿no?
1: Sí, nosotros ahí como asamblea, no solamente por esta situación, sino por las situaciones que se presenten, que necesitan de acompañamiento, creemos que el rol de la Asamblea tiene un rol fundamental, pero ante una en un escenario de estas características creemos que debemos actuar de manera organizada y articulada, sobre todo acá quien principalmente define sobre las estrategias en la búsqueda también de Micaela y su familia. Coordinamos con ella, compañeras que forman parte de la asamblea coordinan con la familia, acompañamos y priorizamos la voluntad, ¿no?, y las necesidades que tiene su familia, difundir información confirmada, evitar de alguna manera esta espectacularización en lo que vos me preguntás sobre el rol que tienen los medios. Bueno, muchas veces espectaculariza con este tipo de situación, entonces tratamos de que la búsqueda de una persona no tienda a convertirse en un hecho más de consumo mediático, sino que por el contrario, saber que comunicar tiene responsabilidades y que hoy estamos visibilizando y poniendo en el centro la vida de una persona y los derechos de esa persona buscada. Entonces, y después sobre eso también decir la necesidad de que tiene que tener perspectiva de género, ¿no? Las desapariciones de mujeres y diversidad requieren de tramitar o entender los contextos en los cuales desarrolla su vida y su personalidad y todo lo que eso implique. Entonces, en sí, hoy por hoy, los medios vienen acompañando la búsqueda, la familia viene exponiéndolo y compartiendo la información que va teniendo, sobre todo porque ya ha pasado tanto tiempo, es muy difícil, sí, ¿no? Sí, sostener la angustia, la amargura, el dolor, la desesperación que se cuentan con estos tipos de escenarios de búsqueda de personas.
0: Majo, y preguntarte hoy, ¿cómo está la causa? ¿Hay algún demorado? ¿Hay algún sospechoso? ¿Cómo está la causa hoy, bueno, de la búsqueda, pero cómo está la causa de la justicia, básicamente?
1: Hasta la fiscalía viene teniendo contacto con la familia también se viene manifestando en el lugar, y este último martes, se hizo una movilización, una segunda movilización en la zona, y en ese sentido, por la información que tenemos, digo, quiero ser siempre responsable y precavida con este tipo de informaciones. Bueno, hasta el momento que hay un hombre demorado que habría utilizado la tarjeta de débito en la ciudad de Córdoba, en Córdoba, mejor dicho, y que está demorado. Esas son las informaciones que tenemos hasta el momento. Después, ya más en detalle, no lo tengo y no podría compartirlo sin autorización, ¿no? Pero hasta el momento tenemos esa información.
2: Y ahí, en cuanto a justamente este tipo de datos, ustedes, digo, también, ¿qué piensan, qué opinión tienen respecto de qué posibilidades y qué información tienen hasta ahora también de qué posibilidades, qué podría estar haciendo Micaela? También, digo, ¿por qué ella, digo, si es que decidió irse o no decidió irse? También, digo, ¿qué es lo que se sabe hasta ahora también de parte de la familia?
1: Eso es, creo que no, lo único que deseamos es que Micaela esté bien, esa es nuestra expresión de deseo, que se encuentre bien, que ojalá que pueda volver a Rosario, que si es que está en Córdoba, primero queremos que la encuentren y a partir de ahí se verá qué es lo que decide o qué no, ¿no? No puedo dar, por supuesto, o hacer opinión en lo que podría haber decidido Micaela, porque desconozco sinceramente y faltaría a mi tarea y a mi responsabilidad, pero sí queremos, como compañeras, como mujeres, digo, como militantes, como parte de una asamblea que acompaña un montón de situaciones, bueno, que esté bien, que aparezca bien, que pueda tener contacto con su familia, que vuelva con su familia y que a partir de eso se desarrolle. Y en ese sentido, acá para nosotros es central poner la idea de que buscar de alguna manera también es cuidar. ¿Y por qué digo esto? Porque el cuidar implica esa responsabilidad, ese respeto a la familia, la no difusión de información falsa, proteger a quienes buscan. Y en ese sentido, digo, más allá de las decisiones individuales, personales, lo importante es que acá una mujer hoy atraviesa un montón de peligros, un montón de situaciones y un montón de violencias en la calle.
2: Eso.
1: Entonces, esperamos que la encuentren, que la encuentre bien, que la encuentre sana y salva y que pueda estar con su familia y bueno, y a partir de ahí resolverse.
2: Eso quería preguntarte, porque un poco el dilema que se pone en debate y lo que, como siempre, en el sistema, y porque vivimos en un estado patriarcal, machista también, y porque estamos en este contexto también, donde se abona también todo el tiempo, por todos lados, a favorecer ese tipo de hipótesis y a poner en dudas la decisión o lo que haya decidido hacer o no con su vida privada. Ahí pensaba, digo, también en cuanto a los mecanismos que tiene la ciudad de Rosario, digo, para contener este tipo de situaciones. Hablabas antes también de la demora en la búsqueda, de cómo ha funcionado también ahí la burocracia y el sistema. Digo, ¿qué análisis haces de cómo se encuentra, digo, el 144, este tipo de fiscalías que se encargan también de trabajar este tipo de casos?
1: Sí, no es la primera vez, y esto no es novedad para nadie, que lamentablemente la justicia siempre va un paso más atrás en la búsqueda de personas, ¿no? Lo podemos ver con el caso de Micaela, donde se empieza a difundir y se empieza a solicitar las cámaras un poco más tarde, una vez que la fiscalía informó al Ministerio de Seguridad. Bueno, hay demoras. Y falta de atención, y hay una deficiencia institucional importante. No es novedad, no es de ahora, pero esa es la lectura con la que nosotras nos encontramos permanentemente a situaciones de búsqueda de niñeces como de mujeres y o diversidades. Entonces, en ese sentido, la falla institucional sigue estando, siguen produciéndose, se siguen reproduciendo, no hay mejoras al respecto. Hay un vacío en torno a esto, que muchas veces se lo nombra, ese protocolo de búsqueda de personas de paradero, y la realidad es que nuestra población, nuestra ciudadanía desconoce de esos mecanismos, no saben a quién acudir, quién le puede brindar información correcta. La familia, en este caso particular de Miguel Abornoz, se tuvo que reunir con el fiscal regional, digo, en ese sentido, para que pueda tener información a primera mano. Hay una deficiencia institucional en lo que hace para con las mujeres, las diversidades, con las niñeces. Seguimos llegando, el Estado sigue llegando tarde.
0: No, y aparte, Majo, vos trajiste recién el tema de Micaela, pensar también de que nuevamente, lo pongo, pero podemos analizarlo como en el caso de Agostina, nuevamente ya tenían agresiones. O sea, acá los femicidas ya habían tenido condena, que bueno, que en el caso de Micaela fueron 10 días, viste, muy poco, muy déficit también. Pensar que, bueno, también eso,

0: Esto, bueno, ya se le debe haber lavado, supongo que debe haber
1: cambiado la yerbita.
0: Cambiado la yerba. Y después me manda Rosa de Zona Oeste, una tía.
1: Rosa, te queremos, Rosa.
0: Qué entretenido el programa. Me re gustó. Y unas manitos de aplausos.
1: Vamos, viejo, no, vamos.
0: Esto
1: vamos,
0: es un público viejo que nos gratifica.
1: No, sí, no, sí. Y aparte, ya, ahora yo vamos a contarles varias cosas. Porque en esta noche, este equipito bárbaro de la teoría del mate tiene jarana. Ah, nuevamente sí. Tiene jarana, sí, tiene sí. Fiestita de disfraces. No, lo peor acá, amiga, te lo debo decir, porque sí. Vale nos mandaba unas tarjetitas, viste, hermosa, nos decía, unas tarjetitas, chicos, que la verdad, si necesitan hacer tarjetitas, llámenla a Male, porque crea las mejores tarjetitas de cumpleaños. Y viste, yo le mandaba y le digo, Male, ¿cómo lo abro a esto? Me decía, Gordi, abrilo, pero no te puedo, viste. Te mandé un mensaje, no puedo, Male.
0: Agostina, somos dos tías. Dos tías que no sabíamos abrir, porque yo estaba en la misma situación. No pude abrir el enlace. Por favor, simplificámelo. No, muy señora.
2: Era un PDF y tenías que tocar justamente la palomita y te redirigía un link con la tarjeta.
1: Y nunca encontramos nosotros.
2: Entonces,
1: el link.
2: Entonces, claro, era como, se ve que mucho. Estaba pidiendo demasiado.
1: No, después yo voy leyendo y después decía, bueno, porque yo tengo en mente algún futuro traje, sí. ¿Viste? Y le digo a la Pauli, ¿qué traje es este? Porque yo no conozco este personajes,
2: ¿vale?
1: ¿Qué personajes son?
2: Isma es justamente la villana de Las Locuras del Emperador. No sé si se acuerdan esa película de Disney.
3: Sí.
2: Bueno, esa era la villana. Esa era una opción.
1: Yo no, Malena. Bueno.
2: No, esa opción yo la estaba evaluando, la descarté porque mucho laburo.
3: Mucho laburo.
2: Después estaba Audrey Hepburn, que es la protagonista de Breakfast at Tiffany's, que sería Desayunando en Tiffany's, una película
1: ay,
2: como
1: sí,
2: clásica.
1: Me encanta.
2: ¿Sí?
1: Alta. Yo por esa película me hice feminista, chica, lo debo decir.
2: Y sí,
1: lo debo confesar. Sí. Después está, viste, uno con 32 años dice, la puta madre, siempre elegí este camino. Acá sí. Estoy con los perros, porque ahí está el Tiffany con el gato, o yo estoy con los perros, ¿viste?
2: Claro.
1: Perros.
2: Y la verdad que, nada, es un, tenía justo un vestido, un collar de perlas, iba. Y después la otra opción es, que es la que me determiné definiendo, que es si alguien vio The Rocky Horror Picture Show, es una película que es como de culto, pero es reconocida también, es un musical LGBT, básicamente el protagonista es una persona trans. Y bueno, la historia es como si fuera una película de Halloween, una pareja, toda heterosexual, Paki recién casada, toda una cosa así, que vienen con sus propias inseguridades porque vienen de un casamiento de unos conocidos, llegan a la casa y bueno, este doctor los convierte para el otro lado. Bueno, nos hace salir de sus propias
1: nosotras decidimos de que nos vamos a disfrazar, Male. Que no sé si querés que lo spoilemos. ¿Lo podemos spoilear?
2: A ver si podemos spoilear.
1: Bueno, yo en realidad tenía un trajecito de un disfrazito sería de Gatúbela o Mujer Maravilla.
2: Ay,
1: no
2: me
1: sé
2: encanta.
1: Cómo. La Batman Mujer. La Batman Mujer.
2: Sí.
1: No, chicos, no se imaginen nada, que era un vestido que lo hice yo, chicos.
2: Batwoman.
1: Viste, no, yo te decía la Batman amarilla, te decía yo.
2: Batwoman, sí.
1: Bueno, era esa. Y no, decidimos que no, porque viste, ya somos una señora que hace frío todo. Decidimos que no.
0: No, ahí caminando por calle Necochea, disfrazadas,
2: sí, yo no
0: así
2: sé
0: no.
2: Cómo voy a salir
0: así
2: a la
0: que
2: calle.
0: Decidimos. Cambiar de plan.
1: Bueno, nada, así que nos vamos a disfrazar de Tony Soprano.
2: Me encanta Tony Soprano, aguante los Sopranos.
1: Aguante los Sopranos. Así que, bueno, así que aparte Gordi divina, ¿vale? El conjuntito deportivo ahí a lo New Jersey.
2: Sí, me encanta.
1: Estamos escuchando ahí Calliope Family, ¿no? Estamos
2: sí.
1: Escuchando Calliope Family, sí. Alta banda de Rosario. Comunicate con nosotros al 341-5941-055. Escucha, ayer estábamos nosotras con la Pauli, caímos a D7 en un momento. Yo ahora voy a hacer vamos a ir a un corte, un aire, porque tengo que mandarle los audios y no los puedo mandar porque no me salen. O sea, entonces tengo que cortar para darle el celular a Paula para que Paula se mande los audios porque no voy a poder.
0: Y yo tengo que explorar cómo hacerlo también. Pero lo vamos a lograr.
1: Pero
0: ahora,
1: vamos a
0: dame dos temas y lo hacemos.
1: No, claro. Bueno, pediste tus temitas aparte también. Y bueno, en un momento empezamos a hacer nota.
2: Sí.
1: Claro, y le caímos, ¿viste? En un momento le digo, Pato, nota, ¿viste? Le pusimos el celular en la cara. Y él, ¿viste? Quedó como, bueno, no, pará. Yo soy un señor de radio.
2: Claro,
1: dijo,
2: sí.
1: Yo soy un señor de radio. A mí se me escucha la voz, no se me escucha la cara, ¿viste? Bueno, bueno, nada. Ahí estuvimos compartiendo en D7, que bueno, articularon Distrito 7 y la red TL, llevaron a cabo 35.

0: 7 años del rock nacional acompañando a las mejores bandas de Rosario. Se han pasado bandas por este estudio.
1: Sí, la verdad.
0: Ha pasado gente.
1: Ha pasado de todo por acá, realmente.
0: De todo.
1: Todo tipo de
2: bandas. Notaba la gente, aparte los compañeros, compañeras, muy contentos de compartir esta noche.
0: Con 37, alegría estaban todos.
2: Claro, sí. 37 años de radio no es poco. Los primeros 37 decían. así que bueno, fue una muy grata noche compartida con la RTL.
0: Muy, muy hermosa nota. Bueno, nos vamos acá. Quédate, porque tenemos un programón de... Tenemos columna de Male, tenemos agenda cultural, tenemos, pero de todo lo que vos te puedas imaginar para comentarte esto también. Así que quédate al 341-594-1055. Escribinos, ¿tenés cábalas vos para mañana? ¿Para el sábado? ¿Para el domingo?
1: Para el domingo.
0: Bueno, mañana lo dije bien, pero dije era viernes, ¿no? Y ahí, viste,
1: no estamos disociadas.
0: Estaba disociada, viste, bueno, perdón.
1: Pero no, importante esto, respondan la consigna, escríbanos al 3415-941055 y recuerden que además toda esta entrevista y todo este segmento está auspiciado por Growland. 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
0: 15%
1: de descuento.
0: Todo. Aparte, papá te corta el pelito, te toma una birrita. Bueno, tenés 15% de descuento. Se va poblando la radio.
1: Sí.
0: Bueno, también otro día me decía, che, a mí me queda cerca la radio. Le digo, pero venite a fumar un churro, por favor, te lo pido. Vamos a hacer pausa técnica ahora.
1: Sí.
0: Pausa de hidratación o pasa de fumación. No sé cómo podemos decirlo. Pausa de fumación, pero quédate que tenemos un programón hasta las 16 horas. Te vamos a estar acompañando. 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

0: Bien, volvimos de la pausa y tenemos columna el día de hoy. Hoy me toca a mí. Recuerden que pueden seguir respondiendo la consigna del día de las cábalas al 3415-941055. Seguirnos en nuestras redes sociales como arroba teoría del mate radio. Del mate.radio, perdón. Y hoy tenemos columna de cine. Hoy vamos a hablar de películas. Cambiamos la bocha, veníamos hablando del fuchibol. Hoy me pongo en modo cinéfila porque vamos a hablar de una película argentina muy, podríamos decir, no sé si de nicho, pero que se convirtió de culto a nivel en ciencia ficción, a nivel internacional, podríamos decir. Es una película que incluso es reconocida en el mundillo científico. Y estamos hablando de sí. Moebius.
1: Sí, sí, Moebius.
0: Moebius es una película de los años 90 que convirtió una idea matemática en una de las mejores historias de ciencia ficción de este país. Es una película que no es tan conocida, pero que hay películas a veces que uno mira, las disfruta y te olvidas, y hay otras que justamente terminan, pero te dejan como un resabio, te dejan esas dudas como existenciales. No sé si tuviste la oportunidad, Agos, de ver Interestelar de Christopher Nolan.
1: Sí, la vi, muy buena.
0: Bueno, esta película es como una versión de Interestelar, pero argentina, mucho antes. Muchos años antes de esta película de Christopher Nolan que creció mucho. Bueno, ahí estamos viendo algunas imágenes de Moebius. Vemos el subte de la ciudad de Buenos Aires. Tiene imágenes reales nada más que, bueno, tienen estos efectos que fueron generando de manera muy artesanal. Pero bueno, como decíamos antes, hay películas que las vemos y que generan un impacto visual y humano en nosotros que nos dejan muchas preguntas, y esta es una de las películas que donde sucede. Lo más increíble es que justamente, como decíamos antes, no nació en Hollywood, no es de Christopher Nolan, no es de un director ultra reconocido, ni de alguien que quizás haya escrito un libro y a partir de esa historia se haya construido una película. Más bien todo lo contrario, no tuvo ningún presupuesto millonario, nació en Argentina y se estrenó en el año 1996. Fue dirigida por Gustavo Mosquera y comenzó como un proyecto académico de la Universidad del Cine. ¿Sí? Tiene esta particularidad, hablando justo en un contexto de recorte en la producción cultural argentina. Esta tesis, que iba a ser solo una tesis, terminó convirtiéndose en el primer largometraje producido por esta institución y con el tiempo en una verdadera película de culto, con actores de excelentísima calidad como estamos viendo en este momento, actores ultra reconocidos como Roberto Carnaghi, Guillermo Angelelli y Anabela Levy, que terminó demostrando que la ciencia ficción también podría tener un tono un acento argentino, un realismo muy mágico y de ciencia ficción que pertenece y es parte de este, podríamos decir, de este cosmos del cine latinoamericano. El verdadero protagonista de esta historia no es un actor, ni siquiera es el subte como estamos viendo, es una idea matemática que se sintetiza en este título que es Moebius. No sé si alguna vez escucharon hablar de la banda de Moebius, ¿no?
1: No
0: tuviste la...
1: Pero actorazos.
0: Es una figura descubierta en el siglo XIX por el matemático alemán August Ferdinand Moebius, o Mobius, porque tiene diéresis al lado también. Se construye de una manera muy simple. Se toma una cinta que se le da media vuelta y entonces se unen los extremos. Es como, voy a sacarme la colita, pero es como si una cinta la cerramos, se cierran los extremos y, digo, se genera un efecto que podríamos decirse que de alguna manera muy simple le tenemos que dar esta media vuelta, unimos los extremos, como decíamos antes, y lo sorprendente es que transforma una superficie en una superficie continua, con una sola cara, un solo borde y sin fin, ¿no? Que ese es un poco el eje de la historia. Si uno comienza a recorrerla, encuentra un punto donde termina un lado y empieza el otro, generalmente. Todo forma parte de este mismo recorrido y no es exactamente el símbolo del infinito, como yo le estaba representando antes, como para tirarles una refe, pero comparte con el infinito, con la idea del infinito, una idea profundamente inquietante, y esto es lo interesante de por qué tiene este acento argentino y por qué se dan estas circunstancias. Y es la idea de una continuidad de la que parece imposible escapar, ¿sí? Una realidad que es continua y que es justamente la pregunta que inspira a toda la película. ¿Qué pasaría si una red de subterráneos creciera tanto y se expandiera tanto que terminara doblándose por sí misma? ¿Y si un tren entrara en ese pliegue? cómo se entra y sobre todo cómo se sale de ese efecto espiral, podríamos decir, de continuidad, donde ya justamente no existe ni un principio ni un final. Y eso me parece como lo importante de remarcar. Recién veíamos la colita, digo, si uno une esta cinta y se termina plegando, es una constante que no tiene ni principio ni fin. O sea, podés ingresar, que es lo que se ve en la película,
1: al infinito.
0: No, al infinito, pero ¿cómo salís del infinito? ¿Cómo salís de esa continuidad? ¿Cómo se escapa de la continuidad?
1: ¿Y salen o no salen?
0: Eso es un poco, no lo voy a spoilear, eso es parte de lo que te deja un poco la película para pensar, para ver. Pero bueno, todo comienza con esta formación del subte en Buenos Aires que desaparece. Hay un subte que no choca, no explota, no se descarrila, simplemente deja de existir. Digo, es también hasta filosófico el debate. Y deja de existir con todos sus pasajeros adentro. Entonces la gran pregunta es qué pasa con los pasajeros adentro también, ¿no? A todo esto estamos en Argentina, o sea, valga la redundancia, estamos hablando de un realismo en ciencia ficción argentino, porteño, relacionado con los subtes, un fundamento simbólico de la identidad porteña muy importante. Y ahí digo, las autoridades aparecen y empiezan a buscar explicaciones rápidas, digo, el sistema, esto que hablábamos antes de la burocracia. Y un poco a esto se refiere, hablan de errores administrativos, piensan en fallas técnicas, en problemas de comunicación, y lo importante en realidad parece ser que la noticia no genera un escándalo, que básicamente haya desaparecido un subte que se tragó a todas las personas adentro,
1: no importa,
0: y que nadie sabe dónde está. Y además que el sistema siga funcionando a pesar de, o sea, porque la pregunta es, ¿alguien lo está buscando? Ahí te paso el mate.
1: El mate, seguimos tomando. ¿Vos te estás tomando matecito? Cuéntanos.
0: Y ahí la cuestión es que aparece uno de los grandes conflictos, como decíamos antes de la película, porque mientras este joven que mencionábamos antes, que es un poco el matemático que empieza a pensar esta teoría, que la retoma para poder pensar qué pasó con este subte, es un especializado en topología e intenta justamente comprender qué ocurrió realmente con estas personas, que es lo más importante, no tanto con el subte, sino qué ocurrió con estas personas, cómo están, están vivas, claro. Están muertas. Quienes administran el subten parecen en realidad, como decíamos antes, estar más preocupados, pero este señor en realidad empieza a develar y a exponer que estas personas, estos empresarios, dueños de los trenes, dueños de los subtes, son los verdaderos antagonistas de la historia. No un monstruo, no un extraterrestre, no un villano que va y justamente rompe la historia o le genera algún daño a la gente explícito, sino este tipo de personas que hacen la vista gorda, sí, o que toman definiciones concretas en este momento de la historia. Y bueno, justamente los empresarios y los funcionarios necesitan que este sistema siga funcionando. Y un poco es lo que sucede y lo que pone en cuestión la película. Cuando entramos a un sistema que podemos ingresar, pero que tiene continuidad y no tiene fin. Y por lo tanto estos empresarios, estos funcionarios necesitan que el sistema siga funcionando, aunque ya no comprendan cómo funciona. Y eso también es un debate que trae la película en sí. ¿Qué pasa cuando entras al infinito o a esta continuidad que nunca se detiene? Y que ya no comprendes cómo funciona tu realidad, digo, porque lo que se trata de ver justamente en este momento, en ese momento como de la película, es que las rutinas de las personas no cambian, digo, las personas siguen viviendo el mismo día en loop, no terminan nunca de viajar, nunca llegan al destino al que iban a ir.
1: ¡Ay, qué agotador! ¡Male!
0: Sí, entonces también...
1: Por favor, quiero llegar.
0: Digamos. Es una metáfora de alguna forma, y esa crítica creo que justamente sigue siendo actual, y por eso es una película que, si hoy la ven, tienen esta noche para disfrutar, para verse una película, para cochoquearla, pueden ver, porque es una crítica muy actual, y porque en realidad Moebius nunca habla de un tren perdido, de un subte perdido. Habla de los sistemas, de los engranajes, de cómo... esas estructuras también que los seres humanos construimos para organizarnos y que con el tiempo crecen a niveles extremos y magníficos, terminan funcionando por su propia lógica, digo, de una forma completamente abstracta y que depende solo del propio sistema, ¿no? Los propios pasajeros desaparecidos, como decíamos antes, no están muertos, siguen viajando, pero quedaron atrapados dentro de una continuidad donde avanzar significa no llegar nunca a ningún lado, ¿no? Y esto es un poco lo que deja como también de sensación la película. Viajan para siempre, sin estaciones, sin regreso. Y quizás es como la imagen más perturbadora de toda la película, el hecho de no llegar nunca a ningún lado, siempre estar viviendo ese mismo día. Y de alguna manera podemos pensar cómo nosotros nos vemos inmersos dentro de esos sistemas, ¿no? Las redes sociales, el consumo de justamente de distintos servicios también, como por ejemplo es ir a trabajar. Uno piensa en el subte en la ciudad de Buenos Aires, pero bueno, también está el colectivo en Rosario. Digo, ¿qué pasaría? No, justamente no tiene esta particularidad.
1: Me tomé 102 y no llegué.
0: Pero, digo, existen también estas lógicas donde uno está constantemente inmerso en lo que, bueno, Teodor Adorno también en su momento hablaba del tiempo libre y del concepto del tiempo libre. Hoy vemos también una pobreza de tiempo en Argentina que es muy importante. Digo, básicamente es un privilegio tener tiempo libre, justamente.
1: Ay, sí, por favor.
0: Y el tiempo libre sin pantallas también, digo, porque tener tiempo libre y consumir pantallas sigue siendo de alguna forma abonar a todo eso. Entonces, bueno, un poco la película creo que permite pensar también cómo dependemos de algoritmos que deciden qué vemos, qué ignoramos, y que habitamos también esas burocracias que muchas veces nadie. Y en este momento, incluso hoy lo hablábamos durante todo el programa, cómo la inteligencia artificial
1: sigue construyendo.
0: Tiene esa inmersión y tal esa cual. Llegada. Habitamos burocracias que muchas veces nadie entiende, básicamente. O sea, como decíamos antes, los términos y condiciones en las redes sociales. Los aceptamos, no entendemos muy bien cómo funcionan, capaz leemos, pero sabemos que tienen unos periodos de actualización, puede suceder, sí. Pero, como decíamos antes también, confiamos en inteligencias artificiales, en plataformas digitales y en estructuras cada vez más complejas, abstractas y poco materiales, que me parece que es esto también un dilema de época, que es uno antes pensaba o tiene el registro de los abuelos, los padres que ahorran todo en, digo, este imaginario de, bueno, me hago adulta, compro con el dinero que tengo ahorrado, me puedo comprar una casa, puedo materializar esos ahorros. O compro una radio. Digo, esa costumbre que tienen los abuelos o que tienen las personas más mayores, que quizás los que somos más jóvenes no tenemos tanto eso, sino la cuestión de tener que priorizar otros gastos y no poder materializar ese tipo de ahorros. Digo, sin ir más lejos, no todo el mundo tiene acceso a poder comprar, por ejemplo, la administración de almacenamiento de Google. Digo, y hoy es un dilema, ¿qué hacemos con los archivos? Digo, toda la vida imprimimos, hoy en día no se usa más papel porque no es ecológico, porque no es sustentable, pero necesitamos tener espacio para almacenar. Ahora, cada 2x3 te salta la notificación de Google diciéndote, no tenés más almacenamiento.
1: Compra más.
0: ¿Y qué te pasa con toda esa materialidad? ¿Qué pasa con todos esos recuerdos que antes ibas a un Kodak y lo imprimías y ya está? Y hoy lo tenés archivado en una SD, en una memoria externa de tu teléfono. Bueno, entramos todos los días a las redes sociales, habitamos en las burocracias, pero el problema es salir. ¿Cómo salimos? Y eso ya no depende siempre de nosotros. Por eso, como decíamos antes, Moebius tiene esta vigencia. Y porque la gran pregunta de la película no es cómo desaparece un tren. La verdadera pregunta es qué ocurre cuando un sistema se vuelve tan complejo que termina absorbiendo a todas las personas que debería servir. O sea, que debería otorgarles utilidad. Porque seguimos avanzando, pero dejamos de decidir justamente hacia dónde. Dejamos de tener la libertad de poder...
1: La libertad.
0: No sé si decidir, pero también tener conocimiento de esas cosas. Y hay un dato curioso que habla de la dimensión que alcanzó esta obra, que es durante años fue una película poco conocida, como decíamos antes, por el público, y el tiempo la convirtió en un clásico de culto dentro de la ciencia ficción latinoamericana. Hay un rumor, e incluso está chequeado por algunas personas que dirigieron la película y que escribieron la película, que tiene que ver con que la gente que se prepara para ser astronauta en la NASA mira Moebius, es una película que es de culto en el mundo de los científicos, de los expertos, y la siguen recomendando con unas más propuestas. Quizás ese es justamente el mayor de sus logros. Con muy pocos recursos logró generar una de las mejores historias de ciencia ficción. Y bueno, si nunca la vieron, hoy la pueden ver restaurada digitalmente.
1: ¿En dónde, Male?
0: En YouTube.
1: Bien.
0: en su versión de alta Bárbaro. Calidad, impulsada por los propios realizadores. Esta justamente remasterización de la calidad de la imagen se hizo recién el año pasado, en 2025, hace muy poquito, justamente a pedido del público, porque, bueno, con la caída de Cinear y, sí, bueno, otras plataformas, Moebius dejó de ser una película de alcance, básicamente, uh-huh, a menos que vayas al archivo de la universidad donde se produjo. Pero bueno, como decíamos antes, Moebius no es solo una película, no es, es una pregunta que se abre, y me parece que esto también nos pueden dejar después a nuestro número del teléfono, al 3415-941055. ¿Qué pasa cuando entramos en un sistema del que ya no sabemos salir?
1: Del que ya no sabemos. Bárbaro. 15, excelente columna, Male, como siempre. Gracias, gracias por traernos estas joyitas populares que uh-huh están, y la verdad que siempre nos dejan pensando tus columnas. 15 horas, 38 minutos han pasado, y nosotros seguimos acá, en La Teoría del Mate por RTL 105.5. Te vamos a estar acompañando toda la tarde. Ahora quédate, le damos una tandita, tenemos mucho más agenda cultural. 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
0: Todos cancerianos, la RTL, yo, acá estamos todas de agua.
1: Estamos
0: también.
1: Estamos todas, todas de agua, la RTL, viste, y agua. Algo
0: agua habrá también. Argentina de cáncer, como Messi también.
1: Bueno, lo que queda, nos quedamos escuchando de Barbie Recanati.

0: Otro domingo estamos escuchando Banda Rosarina de acá de la ciudad de Rosario. Y hoy, mira, abrimos el fuego, abrimos la mesa. Mirá lo que tenemos acá. Es un adelanto y una primicia para la patria. Mira, no sé qué ha pasado en esta vida, pero claramente a esta banda de mujeres, hoy nos une Lima Sur, ¿viste? Sin saberlo, sin la coincidencia de la vida, ¿viste? Pero sí, todas acá tenían alguno, ¿viste?
1: Algunos.
0: Sin saberlo, porque ya la verdad que están de vuelta los chicos. Sin saberlo, o sea, la verdad que, bueno, no sé, todas empezamos como éramos groupies, años después, ¿viste? Después, ahí. No, pero vos sabés que como no nos conocés, nos estás siguiendo, nos estás viendo. Ayer, viste que te contaba que ayer estaba en la fiesta en el sonidero y estoy en un momento en el baño, en la cola del baño para poder entrar y me dice un chico, besito atrás del ojo. Sí, la teoría del mate. Ah, bueno, ¿viste? Ah, bueno. Pero mira, banda que ha tocado en las diferentes ciudades acá, en la Marcha de la Marihuana, que nos han acompañado. Y que bueno, hoy tenemos a uno de ellos que nos está acá acompañando, aparte porque hizo un eventazo. Ayer, viejo, yo salí del D7, me tomé un taxi y me fui a ese eventazo que fui. Puse la dirección Marmark y puse el 5800.
2: Ah, y después no, me mandaron
0: a cualquier lado, pero yo le dije, agarrá Marcos Paz, porque me estoy confundiendo. Y el Uber muy capo, me dijo, sí, agarra Marcos Paz. Sí, bueno, nada, me tomé una birrita, me comí una pizza y bailé un lindo evento tocado en vinilo. Porque, ¿cómo es? Alto evento tocado en vinilo. Porque, Marqui, lo presento, che. ¿Ya lo presenté o no lo presenté?
1: No.
0: Porque, aparte, es un músico que ha viajado por las Europas, por las Asia, por las África. O sea, por todos lados ha viajado él pinchando en el subte. Vos entrás a su Instagram, a su canal de YouTube y lo ves ahí que está tirando, no sé, y vos decís, atrás está la Torre Eiffel. Bueno, sí, el Marqui, así es, que está ahí. Marqui, qué lindo tenerte. Qué lindo tenerte acá con resaca, con todo.
2: Sí. Bueno, un poquito cansado. Ayer estuvo bastante agradable todo. Quería agradecer a toda la gente que acompañó ahí al evento. Estuvo bárbaro.
0: Estuvo bárbaro.
2: Una edición re especial porque también festejamos el cumple de Solange. Solange, que es una amiga, que es música acá de la ciudad. Sí. Que aprovecho el ratito. Le mando un feliz cumple, pero también aprovecho el ratito para chiviar un showcito de este jueves en el D7.
0: Uh-huh.
2: Que toca Solange, presenta su disco. Nada, yo voy a estar ahí operando sus controles.
0: Y la teoría del mate se acaba de sumar para
1: sí,
0: poder ir
1: claro
0: ahí.
1: Sí, claro que sí. La comunidad de la teoría del mate ya está yendo.
2: Y bueno, ahí lo de anoche estuvo lindo, de un ciclo que venimos haciendo ya hace un tiempo.
0: ¿Cayó la gunda o no?
2: No, por suerte no. Nada, es un ciclo que venimos haciendo hace tiempo, que abríamos el portón de mi casa y escuchábamos música en vinilo de ahí desde el taller de mi casa, que nada, con la herramienta ahí colgada y un par de cosas. Súper pintoresco, súper barrial.
1: Claro.
2: Y nada, poníamos música en vinilo, que es el formato que nos gusta y que compartimos ahí con mis compañeros, el Seba, que es el Selvasonidero, que es un DJ ahí, como para mí el mejor DJ de la ciudad, mi amigo. También personal. Y el Blas, que es un amigo con el que estuve girando mucho y aparte muy amigo. Y nada, un poquito con ellos compartimos el grupo. Ahora Blas está de viaje, estuvo girando, ahora un poquito con
0: Blas es Tropican Huachín.
2: Sí.
0: Tropican Huachín me encantó. Ese lo vi, los segmentos pincha muy bien. Marquín,
2: sí.
0: ¿Cómo es esto de vinilo? ¿Por qué vinilo?
2: Básicamente porque somos medio unos románticos que nos gustan los formatos, porque nada, yo quiero un poco desmentir un par de cuestiones, ¿no? Hay una cuestión de en cuanto al audio que está a piola y todo,
0: sí,
2: pero hay
0: ser, sí,
2: algo más de lo material, de palpar así la música, ¿viste? Como también el vinilo tiene un poco que ver con algo que tiene que ver con el surco y la púa moviéndose y es puro movimiento, analogía completa. Pero bueno, desmentí un poquito esa idea de que, bueno, en vinilo suena mejor. No, bueno.
0: ¿Vos decís que no suena mejor?
1: No suena.
2: Hoy en día creo que suena.
0: Marque, la verdad que nos cagaste todo el espacio que estábamos diciendo.
2: No,
0: estamos
2: suena bien.
0: Vinilo,
2: yo digo que no. Yo digo que sí, que suena bien y que es uno de los mejores formatos. Que es para siempre. Eso es lo más atractivo del formato. Para mí hay un montón de cosas, ¿no? Pero bueno, nada, yo creo que un buen sistema moderno hoy en día, que escuchando una buena música digital, bien masterizada y en un formato que esté bueno, también tiene una calidad de audio como bastante... Son cosas distintas, pero sí, no sé si hay algo mejor o peor, viste, como... Eso, son cosas distintas.
1: ¿Manipulan los vinilos, hacen scratch o...?
2: Yo me dedico un poco a eso desde ahí que hablamos de Lima Sur. En Lima Sur hago un poco de eso.
0: Ay, muy bueno ese scratch, muy bueno.
2: Y bueno, vengo así intentando...
1: ¿Con crayón o sin crayón?
2: Sin crayón, sin crayón.
0: ¿Qué un poquito es eso con... de crayón?
2: Bueno, en un momento se marcaban los discos con crayones.
0: Ah.
2: Los pioneros los DJ pioneros de toda esta movida de hacer. Bueno, porque todo esto viene de Nueva York, de gente que hacía fiesta en la casa, como hacemos nosotros en mi casa.
0: Ahí estoy justo buscando un videito para compartirlos acá a los oyentes que nos están viendo.
2: Pero bueno, un poco viene de ahí, y eso de Nueva York viene también un poco de como influencia jamaiquina, de donde la gente se divertía también, fiestas en las casas, y los sound system competían por ver quién tenía la mejor música, y bueno, de ahí eso se exporta un poquito. Inmigrantes jamaiquinos viviendo en Nueva York, y otra gente que hacen fiesta en barrios de negros en Nueva York, y bueno, eso un poquito...
0: La reivindicación.
2: Nosotros hacemos un poco una... Como tomamos esto de la fiesta en la calle o la fiesta en la casa, en nuestra casa, compartir la música, le damos nuestra impronta, no tratamos de no copiar, no imitar otra movida, tampoco apropiarnos culturalmente de cosas de otras culturas. Y nada, es un poco un mix de cosas que fuimos aprendiendo, que fuimos viendo y que...
0: Y que se juntaron ahí y salió el sonidero.
2: Exacto, fue la idea
0: principal.
2: Para otros
0: la secta de vinilo.
2: La idea principal del sonidero era como compartir la música. Teníamos mucha música en formato, coleccionamos música en formato. Claro. Y en un momento fue como, ¿qué hacemos con esta música? Abrimos el portón y la escuchamos. Claro. El que quiera venir, que venga y escuche la música con nosotros. Y si no, era imposible como escuchar toda la música que teníamos. Como, no sé. Queríamos compartir la música y...
0: ¿Salió?
2: Y eso fue como...
0: Y han hecho eventos altos, porque estábamos recién hablando del D7. Ustedes han hecho eventos en el D7, se han juntado, o sea, vienen ahí trabajando con esto tipo como una identidad, ¿no? Yo le decía recién la secta de vinilo jodiendo, pero es una identidad que tiene, que llaman los chicos. O sea, que yo caigo ahí, en un primer momento eran los domingos, que salía el antidomingo.
2: Sí, pasaba que... Pasaba que hacíamos eso. Los domingos a la tarde abríamos el portón de mi casa y compartíamos la música. Nada más.
0: Claro.
2: La gente venía, se convocaba por redes. Siempre por redes y a gente que nos conoce, porque si no, no... Viste como... con un flyer al público, pero bueno, convocábamos y...
0: Gente que conoce.
1: Y para quienes no conocen el Club Sonidero, digo, ¿qué género de música también pinchan? Esa es una buena duda. También pensando, digo, en la mística de abrir la puerta de tu casa, dejar que la gente pase. Tipo,
0: ¿cuál es la, me ha pasado de entrar y escuchar un tema de reggae? Así, ¿cómo estos pibes lo pueden tener de reggae viejo? Te hablo. ¿Cómo estos pibes lo pueden tener en vinilo? O sea, me ha pasado eso, decir, wow, mirá, estás pinchando esto en vinilo. O sea,
2: nos une un poco a Blas, al Seba y a mí, nos unen un poco los ritmos latinos.
0: Claro.
2: Y también mucho reggae y qué sé yo. Y yo tengo una colección grande de cumbias santafesina, por ejemplo. Y también tengo una colección grande de otras cumbias.
1: Wow.
2: Pero sí. La movida, en un principio, nosotros decimos que pasamos ritmo latino, pero invitamos a... Siempre el formato es invitar a un DJ, o a veces hemos invitado a dos DJ que compartan la noche con nosotros o la tarde con nosotros y que nos muestren sus músicas. Un poco de compartir qué tenés en tu colección. Y no hay como un límite, no hay como un formato que te limite.
1: Claro.
0: Ah, sí.
2: Ponemos de todo. Yo pongo mucho a cumbia.
0: Sí.
2: Pero
1: cumbia allí... en vinilo, me encanta.
0: Sí, y aparte cumbia bien norteña ahí. Marky, quería no dejar de pasar esta oportunidad también en este contexto que nos llevó ayer de 37 años de la Red TL, acompañando a diferentes bandas rosarinas. Escuchamos Lima Sur, ahora nos estás diciendo de Solange, que la queremos tener acá, el sonidero. Bueno, pensar si vos has transitado la TL como rosarino.
2: Mira,
0: como...
2: ¿querés que te diga mi vínculo con la TL? Todo arranca En el año 93.
0: Yo no había nacido.
2: Mirá, mirá lo que te tiro. A mí la radio me atravesó un montón a lo largo de mi vida. En el año 93 yo dejo de festejar los cumpleaños y pedí un regalo que fue un radiograbador. Quería que me regalen un radiograbador.
1: Buen regalo.
2: Me regalaron un radiograbador. Mi papá era taxista y escuchaba la radio, uh-huh. FMTL, que si no, según lo que me ha dicho mi viejo en esa época, FMTL era la sigla de Trabajadores Libres.
0: Mirá. Sí. Ahí nos confirma Gustavo que sí.
2: Esa data, bueno, desde esa época que yo escucho la radio a la noche, escuché un montón de programas de noche, escuchaba por lo general, mi pieza solo. Siendo un niño de, no sé, 9, 10 años, un preadolescente. Y después la radio me atravesó un montón de momentos. Después hubo como una reconversión de la radio, como una, y ahí se pasaron a llamar Red TL. Y nada, escuché un millón de programas de Carlos del Frade, no sé, un montón de gente que pasó por acá.
0: Sí. Tal cual. Y aparte con la misma ideología política, me atrevo a decir.
2: Me acuerdo que, sí, no sé, viste, si nombrar tanta gente, pero bueno.
0: Después no salían la funa.
2: Sí, sí, no sé, porque viste cómo cambian, sí, no, cambian los vínculos de la gente por ahí. Hay gente que se quiere, gente que después no se quiere. Pero bueno, yo escuché un montón de gente que pasó por acá a lo largo de toda mi vida, de mi adolescencia también la atravesó un montón.
0: ¿Y vos como músico han venido? Sí, yo tengo recuerdos.
2: Vinimos alguna vez a hacer alguna entrevista, nunca toqué acá, por ejemplo. Yo por ahí, vamos a arrancar porque yo no me considero un músico, viste, como bien. Si bien...
1: Hay una diferencia ahí.
2: Sí, si bien siento que cumplo roles técnicos en agrupaciones musicales, como eso, formo parte de agrupaciones musicales, no me siento músico, pero cumplo roles técnicos. Hace mucho que soy técnico, hace 15 años que me dedico a esto, que vivo solamente de esto.
0: Sí.
2: Vivo como puedo, porque
0: vivimos así todo. Pero bueno, Marque, yo te preguntaba un poco de cuál era el vínculo de la TL, porque también lo estuvimos ayer preguntando. Ayer lo preguntamos y le preguntamos a todos. ¿Tenemos audios para compartir ahí alguno de los compañeros de Perro Suizo, del Cabra?
3: Tenemos acá una mini entrevista que le hicimos a Perro Suizo, que divinos que nos recibieron lo más. Ahí va.
0: Estamos acá con Perro Suizo en estos 37 años de la Red TL. Bueno, ¿qué significa para ustedes estar acá?
4: Bueno, para nosotros es más que gratificante. La verdad que lo tomamos de una manera muy, muy mágica, muy linda. La Red TL tiene mucha mística en la ciudad. Aparte nos ha pasado tantas veces también de cómo no estar agradecido a esta radio de rock and roll, de música para músicos.
0: ¿Y qué significa símbolo de la resistencia, no? De la resistencia del rock nacional que ha acompañado a tantas bandas que, bueno, emergente, en un momento vos lo decías, nos han pasado un montón y seguimos pasando música de artistas emergentes. Y nos llena de orgullo ver que hoy nos estén acompañando.
4: Muchas gracias, a nosotros también. Nada, llena de orgullo poder estar acá, poder estar tocando por este festejo, con este aniversario tan importante. Compartir con la mano de Felipe también, banda compañera, amiga. Nada, estamos muy agradecidos. Muy agradecidos.
0: Gracias, Mati. Éxito. Ahí pasaba Matías del Belmonte, cantante, saxofonista de Perro Suizo, que
2: saludo
0: nos acompañó.
2: Saludo al Mati ahí.
0: Saludo al Mati acá. Bueno, capaz que después nos caíamos. Ayer me decía, agítalo al Marqui para que vayamos al jardín, que nos queda ahí cerca, Castellano, esquina Ceballos, un lugar para compartir con amigos. Así que bueno, vamos a caerle ahí a tomar una cervecita. Se han cumplido 37 años que la Red TL estuvo acompañando. Nosotros lo vivimos ayer. Seguinos en nuestras redes, teoriadelmate.radio. Uh-huh. Ahí comentanos, tenemos reel, tenemos un montón de cosas. También, sumate, el otro día recibí un mensajito cuando me fui por acá, que me quedé pensando varias cosas, y bueno, me tomo estos últimos minutos para poder responder, pero por sobre todas las cosas para poder agradecer, porque más allá de los mensajes que uno reciba, o con el tono que los reciba, con las diferentes índoles que les digan, o que nos cuestionen a nosotras, yo lo abro al debate, y les agradezco un montón, gracias por haberse tomado un minuto para decirme y preguntarme. Me dijeron, che, Agos, te escucha gente que son menores de edad, y vos estás hablando de consumir marihuana, y de consumir asumir, bueno, diferentes cuestiones. Primero agradezco un montón que me hayas mandado. La Red TL acompaña a todas las familias de hace 37 años. Nosotros hablamos del cannabis, de un cannabis medicinal, desde un lugar y desde una lógica de reducción de daño, posicionada en contra del abstencionismo, básicamente, porque creemos que las drogas existen, pero los derechos de las que lo consumen, no. Pero si estás consumiendo algún psicotrópico, si te querés consumir algún tipo, como sea alcohol, siempre es para mayor de 21 años, porque básicamente el cerebro está en plena formación, entonces meterle algún tipo de psicotrópico altera esos organismos. Sabemos que el alcohol es una de las drogas más consumidas y más en adolescentes, sin embargo, nos hace un poco más de ruido escuchar que una persona esté promocionando cannabis o esté hablando de los diferentes beneficios del cannabis y que no esté comentando acá de todo lo que, bueno, de todas las otras cuestiones. Gracias por escribirme, gracias de verdad. Esto fue La Teoría del Mate, Male Martínez, Marqui Seguilo, Marqui Chopillo.
2: Sigan. Y el Club Sonideros también.
0: Bien. Club Sonidero, Male Martínez. Nos vemos esta noche como Tony Soprano. Lucky ahí en los controles. Paulita acompañándolos. Gustavo y todo el plantel técnico. Y gracias a ustedes que nos estuvieron escuchando. Gracias. Esto ha sido La Teoría del Mate.
2: Besitos. Chau.

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0: 18 horas en la ciudad de Rosario. Humedad 34%.
1: Es una mentira. Hay como 90%. Terrible, sí, hay como 254. No estamos solos.
0: No estamos solos.
1: Está Gustavo.
0: Mira quién está ahí.
1: Alias Claudio.
2: ¿Cómo andan?
0: Hola.
2: Olis.
1: ¿Qué va más dulce, Claudio? ¿No viste que vos sos un guarango ordinario?
0: ¿Qué hace, mamita? ¿Todo
2: ¿Cómo andan? ¿Cómo los trata el sábado?
1: Está Cartu, que creció. Estaba en un tamaño.
3: Sí, estaba chiquito ahora.
2: Estaba chiquito.
0: El topollillo.
3: Ahora te grandote.
1: ¿La camita?
2: Sí.
3: ¿Qué hacía el topollillo en sí como su función, digamos?
0: Dormía. Te mandaba la camita. Sí. Y él se iba de joder.
3: Claro.
1: ¿Vieron que salió el topollillo a dar un mensaje, el topollillo oficial?
3: Sí.
1: Salió a dar un mensaje en el gol de. ¿Cómo se llama mi novio? El que hizo el primer gol de Argentina contra Inglaterra.
2: Enzo.
1: No. Sí, que hizo así.
3: Enzo, claro.
1: Y dijo, y puso un mensaje el topollillo.
3: Que era la voz de Mareco.
1: La tienen adentro, dijo.
3: ¿Era Mareco? ¿Quién era el que hacía la voz?
0: No.
1: Recuerdo.
0: No,
2: éramos chiquitos. No
0: pregunte esas cosas.
1: 17 años.
0: No se pregunta eso.
3: Bueno, a ver si un oyente nos dice. Oh, dejen de molestar a los oyentes.
1: Dejen de hacer trabajar a la gente.
0: Recién estábamos haciendo una previa Luzu TV.
1: No puede salir al aire. Fueron todos titulares.
3: Claro, sí. Fuertes.
0: Muchas preguntas para el
1: eso
0: público.
1: Para los que se suscriban a nuestro canal y paguen la plata que tienen que pagar. Sí. Es más 18. Sí. Y ahí tiramos todas las barbaridades.
3: Exacto.
0: Picante, picante, picante, picante.
3: Si quieren saber,
1: Max para arriba.
3: Sí. Ponen. Ahí.
1: La tarasquín.
0: Taca, que
1: la billulla.
3: La los transabilluya.
1: Le recomendamos ese libro de Cartu. Patricio Magnano lo van a encontrar.
3: Magnano. Sí.
1: Los transabilluya.
3: En realidad no lo van a encontrar porque yo lo saqué de todo.
1: Compraste todo.
3: Y los tengo porque quiero.
1: Sí, ¿qué vas a hacer con eso?
3: Quiero yo mismo ser una leyenda. Entonces, para eso. Si vos tenés un libro inconseguible.
2: Te auto.
0: Dicen que es porque pusiste a Vía sin H en una. Y dijiste, esto no puede pasar.
3: Entonces, claro. Entonces, fíjate, como va a haber como una demanda en algún momento.
2: Claro.
1: La gente se va a preguntar si vos exististe o no, Cartu.
3: Claro. También.
0: Es como una como Guido Bono.
2: Vos te. Claro. Es como esa, como ese evento que creaste que.
3: Vos es que. Todavía no se hizo. Hay que reflotarlo.
1: Sí, queremos que reflotarlo. No, yo lo busqué la otra vez porque lo hablamos ahí.
3: Sí, hablamos. Hay que reflotarlo y capaz que somos nosotros los creadores. Contamos a los oyentes esto.
1: Sí. Contale a Mati porque Mati no era.
2: Seguimos molestando a los oyentes.
3: Generamos.
1: Éramos re grosos.
3: Sí. No queremos molestar a los oyentes, pero ya que estamos. Ya que
1: están de otro lado. Nos molestan todo el tiempo.
0: Sería una picardía no molestarlos.
3: Claro.
1: Y están trabajando gratis.
3: La cuestión es que teníamos un evento que se llamó Historia de Vida de. Guido Bono, digamos.
1: Sí.
3: No me acuerdo si llamaba Juan Carlos Guido Bono también.
1: Creo que sí.
2: Sí, Juan Carlos. ¿Será el mismo Juan Carlos?
3: Sí, creo que era Juan Carlos Guido Bono.
1: Claro,
3: entonces, se puso la fecha de un evento, estaba todo preparado, estaba todo ensayado. Préstenme atención.
1: A nadie le importó.
0: Imbéciles. Por favor, idiotas.
1: Tienen 200 años. Déjenme pelotudear que no son. ¿Cómo se llaman? Véndese, como se llaman los pocas que cantan.
3: Ahora le vamos a decir a los oyentes que mientras yo estaba hablando, ya estaban haciendo morijete y no me estaban prestando atención, cosa que saben que me molesta mucho.
1: Es que tenemos gozo, eso que nos dispersamos.
3: Bueno.
0: Estupidez.
3: Sí. Entonces puse una fecha para lo de Juan Carlos Guido Bono, que era un evento ensayado. Teníamos distintos actores, estaba realmente muy bien guionado.
0: Claro.
3: Justo me separo.
1: Sí,
3: y para. Cuando te separas, se te van las ganas de hacer cosas.
1: Claro.
3: Porque era un momento. Y le tuve que decir a todos que no se hacía. Entonces, Facebook te permitía cambiar. ¿Se acuerdan que
1: el evento le cambiaba la fecha?
3: La fecha al evento. Entonces era. Esto era, por ejemplo, para diciembre. Y yo dije. Más o menos voy a estar bien para marzo.
1: Claro, para marzo. Ah,
3: claro, entonces le puse 21 de marzo.
1: Entonces nos cambió a todos, pasamos al 21 de marzo.
3: Porque era un grupo del evento. ¿Se acuerdan que Facebook tiene? Vos generabas un evento, la gente se metía en ese grupo y se enteraba qué pasaba en el evento.
1: Claro.
3: Llegaba el 21 de marzo y yo no estaba tampoco tan bien de ánimo.
1: Siempre como que pasaba.
0: Mirá, recuperar.
3: Entonces dije, lo pasé.
1: Sí.
3: Dije ya. dejemos pasar el invierno, que siempre el invierno es más bajón cuando uno está como...
2: Tiene mala prensa el invierno. ¿No? Sí, sí.
3: Como que puertas adentro, introspección, claro. Dije primavera. Le puse, o algún día de primavera, que puede haber sido un 19. La gente iba preguntando y ya se empezaba a generar como una cierta mística, ¿no? Como decir, ¿qué pasa que se suspendió ya dos veces? Claro. Llegó ¡bonito! Septiembre. Llegó, escuchaste historia, mono.
1: Te amo, mono.
2: Viene de trabajar, por eso está todo pintarrajeado. No, todavía no están en
3: sentate, mono, que recién te quiero contar una historia.
1: Bueno, él tenía todo el tiempo del mundo, ¿viste?
2: No, está hecho
1: ¿por
2: pelota.
1: ¿Por qué lo obligaban?
0: No te vayas, quedate.
2: Lo veo cansado.
0: A ver, ponían un compromiso aparte.
1: Sí.
4: Lo bueno de esto es que tengo un montón de guita en Mercado Pago.
2: Viva Perón.
1: Poné la tarasca, la villuya. Perón.
3: A gastarla se llama.
1: Tiene
3: punto
1: toda
3: com.
1: La villuya, la tiene el mono sí, baile, loco.
0: Lo más rico, lo
3: entonces,
0: más rico.
3: Llegó septiembre. Sí.
2: Está explicando uno de sus eventos.
3: Sí. Un evento que es el evento sí. Más
1: suspenso.
3: Mono, el evento. El evento ya guionado, preparado, listo para salir, más suspendido de la historia.
1: Sí, a lo largo de años,
3: sí.
1: Ojo.
3: Entonces,
0: era diciembre, lo pasaste a marzo.
3: Claro, porque
0: llegó marzo.
3: Cuando se iba a estrenar me separé y me agarró como bajón y no tuve ganas de hacer el evento. Claro, que sí, era algo normal, teatral. Era.
4: Es normal.
3: ¿Viste?
1: Y lo iba pasando, que era un vasito de sidra, monito.
3: No, que tiene que escuchar bien la historia.
1: Bueno, sí,
3: entonces llegó septiembre, ya parecía que se hacía, y varios de los que estaban dentro del sketch, ¿sí? No, yo no puedo porque esto. Uno se separó.
1: Bueno, pero era una maldición tu evento.
3: Bueno, entonces lo pasamos otra vez para fin de año, dos meses más, es la cuarta vez que se suspendía. Entonces ya quedó la mística y empezaron a decir, no lo hagas más.
0: Sí. Empezaron
3: a fogonear de que el evento... Entonces creo que tuvimos fechas ciertas, cerca de 7.
1: Y después todo lo demás fue...
3: Lo suspendimos 8. Y ahí quedó el evento que nunca se hizo.
1: Y además la gente preguntaba, che, ¿cuándo se hace para agitar otro movimiento de
3: esperar? Y yo ponía fecha. Y la gente, y se hablaba mucho, se conoció gente dentro de ese grupo de... Sí. Viste que el evento...
1: Sirvió para...
3: Claro, y se dio como algo social muy lindo y quedó como en la mística y quedó algo que no se hizo nunca. No,
1: y que está
3: no
1: el evento
3: sabemos,
1: todavía. Está. Hay que ponerle fecha.
3: Y pongámosle, a ver, septiembre pongamos.
2: Y hacerlo también en Instagram, no se puede hacer
1: evento.
3: Hay que hacerlo.
0: No se puede hacer evento en Instagram.
3: El guión, esto estaba interesante.
0: ¿Qué
3: porque
0: decís, Gustavo?
3: Sin spoilear la vida de Juan Carlos Guido Bono, que se llamó así el evento, sí. Se trataba de un personaje que nunca existió y que todo el mundo daba su parecer. Y decía, por ejemplo, la hermana de Guido Bono, el vecino de al lado. Contaban
1: la gente
3: historias.
1: Veía como los duendes. Lo
3: claro.
1: Veía a Guido Bono en algún lado y, es más, se inventaba parientes.
3: Se inventaba cosas. Es la sátira de lo que siempre hizo, por ejemplo, ciertos medios de inventar algo que nunca existió. Era una sátira a los medios. Donde vos inventabas.
1: ¿Vos estás en contra de los medios?
0: No. ¿Qué te pasa con Clarín?
3: Él está en el medio y yo lo quiero.
4: O sea que siempre tarde tiene la particularidad de hablar de personas que no existieron y de eventos que nunca se hicieron.
0: Exacto.
1: Estamos para eso.
0: Encontraste el alma del programa.
1: Estamos para eso.
0: Nunca me supiste explicar el programa como lo hizo.
1: Bueno, dice así, pero él es el padrino de este programa.
0: Claro, nunca me lo supiste explicar de esa manera. Me dijiste, vos venís a hablar.
1: Tampoco te hagas susceptible.
4: Ah, claro, yo soy el padrino.
1: Sí.
2: Usted tiene que venir otro día.
1: No, tenía que venir un día para comer picadita, tomar
2: alguito. Con alma.
3: Los padrinos ponen plata también a veces para.
1: No le pidas plata. No,
2: ahora hay una chica.
1: Traete la mitad de una.
2: Ahora hay una chica.
1: Sobre, de
3: una focaccia.
2: Dale, hay una chica también ahora, Alma.
4: Arriba del auto tengo quesitas. ¿Te acordás las quesitas?
1: Sí, las clásicas.
4: Pero esas no se comparten.
3: No, porque es un paquete individual.
4: Es como
1: no,
4: el aero.
1: ¿Es la cajita?
4: No, ¿o el sobre? No, la bolsita.
1: La bolsita. No se comparte, además son ricas.
3: No.
1: Sí. Se comparten las de animalitos. ¿Se acuerdan los animalitos?
0: Esa, la galletita.
1: Las masitas de animalitos que tenían los.
2: Confitito. Incomible.
0: Claro.
2: Son incomibles.
3: Es difícil compartir.
0: O sea, me da una pena.
3: Hoy, ¿no? Como bien.
0: Redeto el pelo. Ay, Dios, esa humedad.
4: Es como los chocolates. El Koffler no se comparte. No. El Hamlet sí.
1: Hamlet sí.
4: Se parte en ocho.
0: Sí.
1: El además se lo das a otro. Le dices, tomá, comelo entero.
3: Es que hay pocas cosas Koffler para compartir. Si vos ves cómo vienen los paquetes.
1: El cuerpo se comparte.
0: Ahí viene, tomá.
2: O se lo entrega.
3: Ahora no cuenta nada.
1: Yo no quiero hablar de estas cosas.
4: O se lo entrega por plata.
0: Claro.
4: O por alguna comida. O alguna bebida.
1: Algo que eres.
3: La bebida sí. La bebida.
1: Por algo placentero.
0: A mí me habla
2: para cancelar
0: bien
2: una deuda.
1: Ya sabes.
0: A mí me trata bien.
1: Moño.
4: ¿Se entienden a Gustavo? Para cancelar deudas.
1: Claro, bueno, sí.
0: Está bien.
1: Sí, pero moneda de placer.
0: Exactamente.
1: Con algo que te dé placer.
0: Está bien.
1: Depende de cada uno.
0: Bueno, sí. ¿Me estás proponiendo algo? ¿Qué
1: no, si mirar? Te quería agachar un poco.
2: No. Muy explícito.
0: Muy explícito. Este programa es para la familia.
1: Perdón.
0: Sí. Está ahí.
1: Te manché toda la historia.
0: Tú tienes una
3: vergüenza. No.
0: ¿Te querés ir? ¿Te querés ir? ¿Te querés levantar?
1: ¿Querés matarme?
0: ¿Querés matar?
1: ¿Querés matarme con el tramontino de Gustavo?
3: No quiero más hablar de nada.
2: No.
1: Es más, el evento no se va a hacer en septiembre.
3: En septiembre lo podemos hacer en la terraza.
0: Ya se suspendió de vuelta.
1: Dale. Pero.
3: ¿En la terraza?
1: ¿Se va a hacer o no?
3: Se va a hacer en septiembre, sí.
1: Pero ya nadie. Anoten. No, ese evento no quiere que nadie se haga. Nadie quiere que ese evento se haga.
3: Podemos hacer dos eventos.
1: Cuando, uno verdadero y uno falso.
3: Claro, ese lo presentamos, decimos, lamentamos comunicarles que se acaba de suspender ese, pero tenemos otro. Más que nada por la gente que ya fue.
0: Ah.
3: Entonces no lo presentamos nunca.
0: O que se haga. Pero no. Es un quitón de la reputísima madre, entonces queda como que, hey, estén atentos, porque por ahí se suspende, pero cuando no se suspende.
1: ¿Y si cantamos que se hizo y no se hizo?
3: No. Y eso es engaño.
0: No hay que vivir de la mentira.
2: Hay que hacerlo.
0: Re puritana. No,
1: ¿qué decís?
0: La mentira.
1: ¿Qué decís?
0: La mentira. ¿Qué está diciendo?
1: No a la mentira.
4: Es el programa de la no certeza.
0: Sí, exactamente.
4: No se sabe qué va a ocurrir.
3: No hay nada.
1: Yo que usted no hay nada.
2: La Secretaría de Cultura era como abrir una carpeta atrás de otra.
4: Claro.
0: No. De hecho, el programa se llama Siempre Tarde y consigue una pregunta al final.
1: ¿Siempre tarde?
0: ¿Siempre tarde?
3: Aparte, claro.
1: Hoy ni siquiera sabemos. De todo. Hoy
3: es más.
1: De todo.
3: Y aparte, llegamos todos bien a horario. O sea, no, que ya arrancamos mal.
1: Mentira, vos llegaste muy tarde. Apareció tu cabeza. Ahí.
0: Se quedó trabado
2: muy tarde.
3: 602 no es tarde.
1: Es muy tarde. Acá hay que estar a las 3 de la tarde.
0: Claro. Yo vine
1: como
0: a las
1: se hace en el teatro. Como hay que ir 3-4 horas antes.
3: Que hacen el pre-guión.
0: Claro,
3: los programas de la
0: armar rutina. La rutina del programa.
2: Ay, bueno, Eri, entonces queda. No, para la semana que viene. No, la otra pueden venir ustedes.
1: ¿Cuándo vienen ustedes?
4: No, el sábado que viene no.
2: El
4: no
2: sábado
4: puedo.
2: Usted no está.
4: Porque me voy al cumpleaños de mi tío correntino que cumple 60 años.
1: Mira, bueno, qué lindo, ¿te va para allá?
4: Sí, me voy para allá.
1: Va a comer lindo,
0: Ya está.
4: Sí. Me prometieron, todo. Sí, por lo menos me prometieron tangibilidad, ¿no? Como acá, que claro, es todo
3: cosas
4: estéreo.
3: Cosas ciertas.
4: Es todo estéreo, todo.
0: Ey, me ofrecieron sidra.
4: Y lo único tangible, que es la sidra, se la chuparon ya.
1: Sí. Pero sí, es más,
0: hay un culito.
3: Hasta podría decir. Podría
1: decir.
3: Podríamos decir que nunca existió. ¿Por qué siempre?
1: El otro, entonces. No te queremos comprometer en vivo.
0: Pero.
3: Vení, mono, dale.
2: Con Dani,
4: venimos.
3: Vení, monito, vení.
4: Venimos los secretarios.
3: Ahí está.
1: Dale. Sí. Bueno, entonces ya saben, no lo
2: acabo. Esperen.
3: Espere, Pato.
4: Me
0: caigo y me levanto.
4: ¿Podemos no venir ese día que nos comprometemos? ¿Podemos no venir?
1: No,
2: vengan.
4: Ah, pues yo soy el padrino.
1: Claro.
4: Y ahí va a haber una especie de ceremonia.
1: Sí,
4: algo
1: vamos a hacer una ceremonia.
0: Si venís.
1: Te vamos a poner un traje de 15. ¿No?
3: Algo con plumas. Metido,
1: pero metido. Te vamos a hacer una ceremonia.
3: Sí. Algo con plumas.
1: Pero no te vamos a decir nada porque tiene que ser sorpresa. Porque si no, si yo te cuento todo lo que va a pasar después.
2: Claro.
4: Vas a ser la brillo, me quería vestir de mujer.
2: Y usted decía, no. Sí. Bueno.
4: Clara Brillo estaba prácticamente desnuda anoche.
1: Mentira, mi amiga no hace esas cosas.
0: No creo.
2: Lala, no
0: voy a permitir que difamen a la gente en este programa.
4: Estaba toda perfumada.
0: ¿Querés hablar?
3: iba a decir unas cosas.
1: Bueno,
3: ahora,
1: pero ahora no podés. Ahora estamos hablando con el señor Mono Gaiter.
3: Está bien, por eso.
1: Que está, vamos a planear su fiesta de asunción al padrinazgo de este programa.
3: Bien.
0: Mirá,
4: Asunción, pero.
0: Asunción un poco tarde, me parece.
4: Algo turbio, algo corrupto.
1: Asunción da a. Bueno.
3: Pero es verdad, mira, digamos, va a pasar de verdad.
1: Va a pasar de verdad. Porque esto.
3: ¿Y la madrina quién sería?
1: Dani Bellín.
2: No, pobre.
0: Ahí ya no.
3: Porque me gustan esas. Viste que todo funciona en dupla. Está bueno, sí, que haya duplas. Ellos son una dupla de la radio ya.
1: Sí, bueno, pero ellos son una. Ya son parte de la radio. Sí,
2: históricos.
1: Es una oficina más de.
3: Hacen todo juntos, digamos. Pan.
1: No, creo que no. Creo que cada uno.
2: Algunas cosas.
1: ¿Qué cosas?
2: Van a ver el partido de la final juntos.
1: Yo sé, bueno, ¿El partido lo van a ver juntos?
4: No creo.
1: ¿Por cábala o porque no se puede?
4: No, tal vez lo vemos juntos. Ya sí, que estamos. Ya le dentro, de la duda, dentro de esta duda,
1: este día de dudas
4: que plantea Cartu, ahora no sé.
3: Para mí,
4: no sé si voy.
2: La última final es.
4: Tal vez no vaya.
2: Usted estuvo.
1: Y hoy es así. Hoy no se puede.
0: Hoy la incerteza total.
4: Sí.
1: No se puede. Sí.
0: Así se tiene que llamar. Siempre tarde. Signo de pregunta.
4: Es que vivir de certeza es triste.
3: No,
1: es triste. Porque no sabes que. Ya sabes todo.
4: Pero claro.
1: Ya sabes todo, entonces ese cosito para jugar uno la duda, para sufrir, claro, para estar con el corazón en la boca, con los ovarios en la mano.
3: Claro, está bueno porque aparte genera algo muy interesante. Vos, por ejemplo, para los que están en pareja, decís, bueno, esta noche qué comemos, no sé si vuelvo esta noche.
2: Chan. No, pará.
3: Y estaba todo bien.
2: Muy fuerte.
3: No había problema, pero le generaste ahí la duda.
1: Claro.
3: La incertidumbre. ¿Cómo?
1: Entonces, ¿qué pasa?
3: ¿Cómo? Dice, entonces te tiran. Ah, ¿porque vas de tus amigos? No. Y le dejas ahí, silencio.
1: ¿Cómo sabes que son mis amigos?
3: Todo pregunta. Era todo pregunta. No terminaban más.
4: Mi abuela decía, no sé si amanezco mañana.
1: Esa es buena. Esa es buena, porque te genera una angustia. Es más, viste, es como, no querés que se duerma la persona.
3: Claro.
4: Un día cumplió.
0: Le das café a la nona, viste.
3: Es que pasan esas cosas.
4: Cumplió.
3: ¿Viste? O sea, ese dicho de que fue a comprar cigarrillos y nunca volvió, eso tiene que haber pasado.
1: Sí, obvio.
3: Sobre todo en barrios. Hay barrios que no venden cigarrillos.
1: ¿No viene de la anécdota esa del chabón, el primero que gana la lotería, que deja a la mujer, le dice, se va a comprar cigarrillo y se va?
3: Es que.
1: No. Literal.
3: Es que
1: ¿no
3: puede,
1: viene de ahí?
3: Claro, porque vos fijate que.
1: Gustavo da la cara.
2: No sabía.
0: Ah. Mucho antes.
3: Sí. Eso tiene que haber pasado también.
1: Pues sí, que mucho antes. ¿Estás para firmarlo? Mirá que hoy no es un día para firmar cosas.
0: Para mí sí. Pero puede que no.
1: Ok, ahora sí.
0: Ahí está.
1: No
0: damos por sentado nada. No confíen en nosotros.
1: No.
0: Pueden mandar mensajes o no. También. No sabemos. ¿Querés
1: no,
0: seguir hablando?
1: Escuchemos, ¿o no?
3: No lo sé. No.
0: Yo por mi parte yo te dejo hablar, ¿eh?
4: Es más, yo diría que los manden y los borren antes que lo leamos.
0: Claro, eliminar.
1: Como escribiendo.
0: Que escribiendo, lo manda poco, elimina, listo.
3: O lo leería con la duda, claro. Leería con la. Una parte, no, claro, no completo. No.
0: Que sea un texto grande, empezás a leer Epoch, te lo elimina.
3: Sí.
1: Bueno. Sería bueno eso que se puede eliminar en cualquier momento. O sea, capaz que lo estás leyendo y te lo eliminan al toque y no termina.
2: Se puede.
0: ¿Cómo? Claro,
2: ¿cómo? Se puede igual.
3: Seguro.
0: No, sí, a leerlo rápido, sí. Lo eliminás y se te elimina todo.
2: A mí me han eliminado así textos que yo lo estaba leyendo, había terminado de leer y me lo eliminan.
1: Claro.
3: Ah, porque se arrepintieron.
0: Tenés tiempo de.
2: Sí. Claro. Un autor de esos textos fue el Mono Gaiter. ¿Cómo me borraste eso?
4: En las propuestas sexuales.
1: Claro. Sí,
4: esa noche. Suele pasar eso. Porque vos ponés esta noche. Y vos
2: te agarro.
0: Esta
4: noche no.
0: Claro.
4: No,
1: no, no.
3: No. Mientras te estabas tirando la propuesta, se te iban yendo las ganas en el mismo momento. Entonces ahí borraste.
4: Sí, porque te tenés que bañar.
3: Claro.
0: Esto es un manejo.
1: Hay que prepararse, hay que tener buena.
3: Porque vos decís, esta noche
0: no estamos para eso, trote, lo
3: y en la mesa vos veías salamín casi cortado, quesito y un vinito para vos. Y si no, esta noche me quedo solo.
0: Esta noche no me pidas nada.
3: Solo esta cosa que no noche oír. No me pidas nada.
1: Solo habla de amor.
0: ¡Vamos! ¡Vamos!
1: Argentina, Argentina.
3: Escuchen una cosa.
1: Yo sí, tenía, ¿vivo o no?
3: Tenía varios, mientras charlábamos iba anotando ciertos tips de la charla de cosas para desarrollar, ¿no?
2: No.
3: Y siempre me pregunto, porque veo el culito de la sidra, ¿por qué siempre en reuniones?
1: No es de la sidra. Ese culito es mío.
0: Uy, ¿cómo estamos?
3: ¿Por qué queda?
0: Es la humedad.
3: ¿Por qué queda siempre un poquito? ¿Por qué? ¿Qué es lo que pasa?
0: ¿A Erika nunca le pasó?
3: No, porque vos cuando servís siempre queda un poquito. Cuando vas a los restaurantes y pedís, qué sé yo, gaseosa, siempre queda un pedacito. ¿Por qué?
0: La baba te queda.
3: ¿Por qué pasa eso?
0: La baba.
1: No, pero eso es cuando la chupás.
0: Bueno. Manden sus mensajes.
1: ¿Vos sabés, esas cosas?
0: ¿Tragás o escupís? 3, 4, 1.
2: ¡No! ¡Joder, put!
4: Oye, no vuelvan a ese terreno, porque esta mañana ofrecimos a Alma. Alma, cuando hoy la pasé a buscar, tuvo el mal tino de confesarme que hace mucho que no tenía sexo. Y que por eso estaba muy alterada. Entonces nosotros, ¿qué hicimos? La ofrecimos a nuestros oyentes.
3: No, es un tema, claro.
4: Hoy la pasé a buscar.
1: Sí.
4: Tuvo el mal tino de confesarme que hace mucho que no tenía sexo. Y que por eso estaba muy alterada. Entonces nosotros quisimos.

0: público.
1: Yo quería contar que me di cuenta que no sé. Fui a festejar al monumento, ¿no? Pero no sé festejar. Perdí el timing del festejo.
2: ¿Y qué haces? ¿Saltabas?
3: ¡Vamos, Kempe! Decía.
1: Porque hay como un timing. Primero que no sabía. Por ejemplo, venías caminando con. Éramos un montón. Sí, claro. Que yo viste acá en la zona del monumento y por ahí.
2: Estaban en la puerta de tu casa.
1: Y casi, sí.
2: Básicamente. Sí.
1: ¡Pum! Por ahí. Cuete. ¡Ay! Dije.
4: ¿Qué pasó?
1: O sea, eso ya te.
2: Tengo el corazón en la mano.
1: Si te alterás por un petardo que te cae a metros, sí, es porque no estás en el timing de festejo.
3: No, iba a decir
1: nada. Ya, viste.
2: Decilo, cómo. Matías, no te calles nada.
3: No, estoy borracho.
1: Después, por ejemplo, bueno, no, otra cosa es no saber y no encontrar en qué lugar es donde está el agite máximo. Claro. No lo podía, no me daba cuenta.
4: Lo empujaban. ¿Lo empujaban usted? Claro.
2: Se pone mal si te reí de él.
4: Sí, espere.
3: Tratando de completar tu frase. ¿Qué
5: mal que
3: se, lo
5: que se ría de la desdicha de Cartu?
1: No, pero es reconocer porque.
3: Completa la frase con
2: Cartu. Bueno, yo la hago la segunda, mi amigo.
3: Déjalo terminar, loco.
1: Lo quiero hacer mejor este domingo, ¿no? Entonces digo, pero.
4: No te adelanté.
1: Porque necesitas un timing. Cuando hace mucho no festejar cosas, qué sé yo, viste. Claro. Decir, y digo, ¿dónde me ubico? ¿Cuál es el mejor lugar? ¿Dónde está el ajite?
2: En el monumento.
4: ¿Vos estás diciendo que es equiparable a no tener sexo? Mirá como alma, como dijiste. Como dijo usted, mono.
3: Tema.
4: Cuando uno que.
5: Yo no afirmé eso.
4: No está acostumbrado.
2: ¿Tiene sexo acá?
4: Digo yo, no sé, porque venía después del tema ese.
2: Herida.
3: ¿Qué pasa, Cartu?
1: ¿No estás tomando
3: agua el pato? ¿Qué pasa? Contale al público, dale. Habla ahora.
1: No. Lo estoy llevando.
3: No
1: me lo están llevando un terreno escabroso.
4: Pantanoso.
2: Este programa. No vengo más.
1: La cuestión es que. Diga. Claro, Francisca quería ir, 15 años. Bueno, sí. Viste, la verdad que genial, porque ya vio dos veces.
2: ¿15 años en el monumento? Quería.
1: No, dos veces no.
2: No, perdón.
4: Una sola vez.
2: Quería ir 15 años allá.
1: Y digo, bueno, ¿y cuánto tiempo? Por ejemplo, otro tema, ¿cuánto tiempo hay que quedarse festejando? Porque yo iba, hay gente que venía, ¿por qué no hay coordinación? O sea, no. ¿Cómo
2: Mirá,
1: es?
2: Hubo gente que se ha quedado 2 horas, creo que es el promedio. Después muchos amanecieron ahí. Pero eso ya medio. ¿Qué sustancia te sostiene?
1: Claro, porque, por ejemplo, 7 de la mañana del otro día seguían. Pi, pi, pi.
2: Claro.
1: ¿Eso qué?
2: Pero yo creo que más o menos 2 horas, porque entre que llega. Te toma una
1: 2 horas está bien para festejar, digamos.
4: Yo festejo media hora y digo, bueno, listo, ahora me voy.
2: ¿Cuánto?
4: Media hora.
1: Me parece bien. Usted es festejo cortito.
4: Yo le festejo corto.
2: Vos tenés el festejo cortito.
3: Pero efectivo.
4: Intenso.
3: Pero efectivo.
1: Sí.
2: Pero potente.
1: Pero potente.
2: Tinder, vos yo ponés, también. Salto.
3: Tengo festejo corto, pero efectivo.
1: Porque tampoco, es verdad, es verdad, porque sí, podés
3: estar. Te banco
1: porque
3: yo también.
1: Podés estar 5 horas y es un festejo insulso, ¿no? Claro, no deja nada.
2: Está bien que lo aclaren, Tinder. Tengo festejo cortito.
1: Claro.
3: Festejo. Pero efectivo.
4: 30, que debe ser mucho.
5: Es como el horario para acostarse el 31 de la noche.
1: Claro.
5: ¿Cuál es el horario? Mirá. Después de las 12.
4: 1 de la mañana.
1: Y depende cómo te fue el año, ¿no? Pero.
3: Depende lo que haya también.
4: Claro.
3: Si hay karaoke,
1: para mí, ahí es directamente, no te tenés que acostar el 31.
3: ¿Cómo no te tenés?
4: Un montón.
3: No. ¿Qué estás hablando?
1: Es un día que no tiene que tener una noche de sueño.
3: ¿No dormís ese día?
2: Pero
3: no.
2: El 31 se termina a las 12, el día. Después ya es primero.
4: Pero te festejás el primero.
1: Científicamente a mí no me importa.
2: Dame mi clericó y me doy.
1: Para mí es una noche que tiene que.
5: Al 31 no se extiende. Parece termina que a las 12.
1: Parece que ahora parece que según Erika.
3: La señora tiene certezas ahora de repente del programa.
5: Ahora resulta que el año
2: termina. Una duda.
5: Termina cuando ella quiere.
2: Bueno, pero yo le creo una duda. ¿Ustedes creen que el 31 de la noche, las 4 o 5 de la mañana, cuando usted viene todo alcoholizado?
3: La reina del tiempo de ahora.
2: Sí. Soy Sol Pérez.
3: La reina del tiempo.
1: ¿Sabes qué hace, Mati?
2: A ver, chubasco.
1: Este fin de año, ¿sabes qué hago, Mati?
2: Chubasca.
1: La llamo a Erika, digo, ¿qué hago? ¿Me voy a dormir? ¿Sigo? ¿Viste? Como que la tiene clara. Digo,
3: consultale.
1: Le digo a ella.
2: Me voy a hacer una app.
3: Una app.
2: Lo que me quieren consultar está en mi app.
1: Me voy a hacer una app y vuelvo.
2: Ahí vengo. Me voy a hacer una app y vengo. ¿Cómo?

0: Ericap.
1: Ericap.
0: Ericap, ahí está.
1: Ericap.
0: Muy bien, muy bien.
1: Todos pueden descargarse mi Ericap.
2: Ericap.
0: Y les decimos hasta cómo es el festejo, hasta cuánto tiene que durar.
1: Y dudas.
0: Y consultas en el momento.
1: Dudas, le planteamos dudas.
0: Para saber si se están realmente divirtiendo o no.
2: Y que la pantallita medio se mueve porque es apto para gente con temblor esencial.
0: Viste que por ahí decís, ay, me la pasé re bien anoche, qué sé yo, toda
1: tal. Seguro la pasaste también.
3: Claro.
1: Seguro la pasaste también.
0: Para la vista de otra decís un papelón, hiciste.
2: La siembra duda.
1: Eso me pasa siempre. Cuando uno está de festejo larguito,
0: te parece que
1: no
0: todo
1: cortito,
0: está...
1: que se te hace medio larguito.
3: No.
0: Claro, va todo.
1: Todo así.
0: En
1: pero
0: esa...
1: dura 4 horas 35. Si vos creés que lo hiciste en 30 segundos.
0: Eso es un buen tema. Y otro.
1: ¿Qué timing que tengo?
0: Para dar algunos.
1: Porque para
0: algunos consejitos. Me van a dejar hablar.
2: Vos fíjate que yo soy un señor.
1: Sí. No lo dejan hablar acá.
0: Para tener ahí como un timing de fiesta, siempre hay que tratar, por más que uno esté en el estado que esté, de hacer contacto con alguien.
2: Ahí va.
0: Ese alguien, con la cara que te devuelve, te das cuenta que tanto papelón estás haciendo, ¿viste?
1: Es tu punto fijo, pero si
0: y hasta en un momento te hace con la manito, vamos, o tijerita, cortala, basta, ¿viste? Eso hay que mirarlo.
2: Pero si ese alguien es Erika.
0: Baja el tonito, basta, no. Y si hay agarradas de cabeza, decís, ¡ah! Está derrapando.
1: Ahora represiva la gente. Sí.
0: Por eso, tengan amigos expresivos. Tengan amigos que pueden hacer mucho movimiento,
1: sí,
0: de mano.
1: Si es muy sutil, uno no se da cuenta. Le tenés que hacer algo para que el otro se dé cuenta.
0: Por ejemplo, yo estoy bailando ahí. Y lo miro a Mati.
2: Como...
0: Lo miro a Mati.
1: Sí.
0: Ahí
1: yo te hago.
0: Ahí yo hago esto. Dale, hacelo,
1: yo te hago así. Ahí.
3: Eso ya es una amenaza vikinga.
1: Sí, eso es.
3: Eso es mafia.
0: Como uno está que no entiende, se queda con la cara.
2: No,
0: no, por eso hay que tener uno solo de guía.
1: Si no, se confunde mucho.
0: Por eso, hay que salir con guionistas.
1: Es verdad.
0: Que te guionen la vida.
2: Dale, una.
0: Hay que salir con guionistas.
2: Claro.
0: ¿Podemos armar así la
1: app? ¿Una foto sin remera?
0: Esa es la app.
2: Después te mando.
0: Esa es la app. ¿Vas a salir a la noche? Ericap.
2: Ericap.
0: Sí. Listo, te mandamos el guionista con vos.
2: Y hace Uber también.
0: Él consume.
1: O un mimo.
0: Consume lo mismo que vos consumís.
1: Un mimo también.
0: También.
1: Un mimo funciona.
0: Sí, también.
1: No.
3: Consume. El mimo siempre funciona.
0: Consume lo mismo. Va a los mismos lugares. Vienen en el Uber juntos.
1: Tiene que ser tu sombra.
0: Sí. Hace lo mismo. Por ejemplo, muévanse los dos igual.
1: Los dos igual.
2: Ah, perdón. Vale.
0: Ahí está, ya. Eso es.
3: Ahí está.
0: Ericap.
3: Una lección de mimo.
0: Ericap. Muy pronto.
2: Mirá, ¿qué hay acá? ¿Ah?
3: Hasta se vino con el suéter de mimo.
0: Igual,
3: Pato.
0: Ahí está.
2: Guillermo Mimo.
0: En un ratito viene Juan Carlos.
2: Hey,
1: una perla negra y una perla blanca.
0: Juan Carlos resulta que estaba contento porque le van a hacer una nota en un canal de Pujato. Un canal.
2: Mirá.
0: Que
1: está por lanzarse. Celeste lo vio a.
0: ¿A quién?
1: Apagué.
2: Andá un rato afuera, toma aire.
0: Cambiale la bata.
2: Reiniciando sistema.
0: Ahí está.
3: Ahora la llamamos a bueno, Celia. Para
1: Celeste, que te mandé el video, habló de Juan Carlos.
0: Sí,
1: casi
0: lo
1: cruzó.
0: En Miami.
1: ¡Casi le
0: meto
1: el secreto!
0: Celeste Cena.
1: Sí,
0: claro, si los vimos allá en Miami.
1: Sí.
0: Mientras a mí me coachaban, que claro. Yo estaba hablando con toda esa gente.
1: Pero vos no, a Juan Carlos.
0: Pero ¿qué me dijo.
1: ¡Ay, chicos!
0: Me dijo.
3: Así claro, nunca vas a entrar en el stand-up de Matt Berz.
1: No, mirá, lo podías haber llamado a él.
0: Sí.
2: No me di cuenta. Para reemplazarlo.
1: Decimos. Sí, porque sí, chicos, no vayan al show de Matías
2: Gómez. Ah, cierto, se suspendió,
1: Se suspendió.
0: ¿Por qué?
2: Motivos personales de uno de los.
0: ¿Cuáles
2: más.
0: Son? A ver.
2: No, es muy oscuro.
1: No.
0: ¿Ah, sí?
2: Sí.
0: Quiero saber.
2: Pero.
0: No, ¿por qué?
1: Bueno, Matías se.
3: Al aire no.
1: Porque no venía el chiste y bueno, estaba empepado y qué va a hacer. No se hizo, no se pudo hacer, pero bueno.
0: No, pues,
2: saqué la foquita en la brecha. la policía no le gusta.
0: No eso. Le gustó.
2: Es cosa de
0: porque estoy estudiando de panelista.
1: Quiso tener sexo con una silla.
0: Sí.
1: Del bar. Y entonces el tipo le dijo, no, están suspendidos una fecha.
0: No me la froté así.
2: Y no me la pude sacar, así que me fui con la silla arrastrando.
1: Le hizo como el Cuti Romero al arco. Dice, ¡ya! A la silla. Y ahí, eso, agarró las patitas.
2: Eso pasó, sí que tengo perimetral.
0: No podés ir.
2: Con la silla.
1: Una semana. Sí.
2: No me puedo sentar en esa silla.
0: Te...
1: No, ni en la mesa. En esa silla.
2: Claro, exacto.
0: Te suspendieron, digamos.
2: Tal. Claro, me suspendieron. Sí, sí. La licencia de comediante.
1: Le pusieron una tobillera electrónica,
0: tío. Sí, ¿en serio?
2: Mira.
0: Sí. Uy, en serio. A ver cómo es para. ¿Tiene pila?
1: ¡Sácatela!
2: Me viene a buscar.
1: Tienen los menos. Sácatela, tía, la tiramos en el momento.
2: Dale, que me vayan a buscar el agua. La tiramos del río. Che, ey.
1: Sí, porque te dispersas mucho, basta. Matías.
2: Sí, me hacen dispersar ustedes.
1: Bueno, volvamos a lo que sí. Es el programa. La temperatura es.
2: La temperatura en la ciudad.
0: Ahí tiene que decir ahí abajo cuánto es la temperatura.
2: Oh, no está puesto,
1: no,
2: debería.
1: Trabajar.
0: ¿Y el señor que le pagamos de la temperatura?
3: Despidieron a todos del observatorio meteorológico.
4: Chicos, sí. Nancy me acaba de mandar un mensaje porque ella está arriba del auto.
1: Nos secuestramos.
4: Podés venir, así, porque yo entiendo el tono.
3: Sí,
4: mensaje.
1: Y además me había dicho, para esta pelotudez estás ahí, porque dijo, si fuese para algo más o menos serio.
4: Le claro. Dijo, ¿podés venir?
1: Por favor.
3: Claro.
4: Ahora le voy a decir, yo soy el padrino.
1: Sí, claro. Pero ella tiene que saberlo, ¿no nos escuchó?
4: Claro.
3: Después,
4: tiene,
3: claro.
2: Te tendría que dar un botellazo la con la botella de sidra. Para. Si eres tu padrino.
1: Sí,
2: para
1: vos, sí. No puede.
2: Como los barcos, ¿viste? Cuando los bautizan.
0: Algo tenemos
1: bueno,
0: que
1: pero
0: romper.
1: Este sábado no. Dentro de 15 días.
4: Dentro de 15 días, este sábado no, el próximo venimos.
1: Sí. Venga,
4: el próximo
1: viene.
4: Espero que no tengan tantas dudas.
0: No, va a ser un día muy
2: serio.
1: Es temático.
0: Sí.
4: Claro. Bueno, que mejoren.
1: Gracias. Te esperamos. Un besito para el Mono Gaite, que se retira del estudio.
2: Se retira del estudio Estadio
1: de
2: RTL. 18:37 en la ciudad de Rosario. 18:38 en este momento. Y ustedes pueden. Ustedes pueden enviarnos un mensaje a la RTL.
1: Padrino.
2: Con la consigna del día.
1: El mono da.
2: La consigna
1: padrino.
2: Del día que es.
1: Toco el aire, vos no te toco, toco el aire.
3: 17 grados.
2: La consigna del día que es. ¿Tragás o escupís?
0: Es un butrule.
2: Mandanos un mensaje.
3: 17 grados.
1: ¿Vos quedaste gritando? ¿Solo tragás? ¿Escupiste un programa familiar?
0: No, es ATP.
1: Menos mal que se fue el mono.
0: Menos mal.
1: Porque mirá si quedaba esto así todo.
0: Menos mal.
2: No falta de respeto.
0: ¿Lo busco a Juan Carlos o esperamos un rato?
1: Para, ¿tenemos el clip para ver?
3: ¿Qué clip?
1: El que te mandé ayer de.
2: El clip.
3: Ahora Lu.
1: El kick.
3: Lo buscamos.
2: Vas
1: lo
2: a.
1: Buscamos.
2: Vino, que está afuera.
1: Sí, anda a buscarlo que mientras. Quiero que él vea esto.
3: Va ganando Inglaterra.
2: Vamos.
1: Quiere que gane.
2: Yo puse en el pro de. Puse que ganaba Inglaterra.
3: ¿Y? ¿Ah, sí?
2: No sé, lo quería decir y bueno.
1: Pero eso.
3: ¿Ganas algo?
1: ¿Ganas plata?
2: Nah.
1: No.
2: El honor.
1: No, no. El honor.
2: El honor
1: de Leonor. Leonor Benedetto. Leonor.
2: Ay, mamita querida.
1: Leonor. Está
2: ay,
1: por Dios. Llegar.
2: Yo lo.
1: Acaba no. De bajar.
3: Con la llegada de Juan Carlos, capaz que podemos ver el clip, ¿eh?
2: Dale, a ver.
1: Con la llegada de Juan Carlos.
3: Ahora, cuando llegue Juan Carlos.
1: Él tiene que.
3: De paso, estar. De paso.
2: Es una cosa de loco esto, ¿no? Es una cosa de loco. Se vino más Juan Carlos que nunca. Esto está, quiero avisar.
1: Te digo, me recuerda a los 80.
2: La gente, a mí la gente me manda.
3: ¿Con más pluma?
2: Está Juan Carlos.
1: Yo digo, gente ya va me critica.
2: Ya, la gente me señala. Me con el dedo. Bueno,
1: wow,
2: señoras y señores, RTL, siempre tarde, con nosotros, Juan Carlos.
1: Bienvenido, Juan Carlos.
0: Hola, chicos.
3: Ah, se vino tu. Pero producido.
1: No, pero está re facha, Juan Carlos.
0: Sí, estoy preparando. Estoy muy emocionado, la verdad.
1: Sí.
0: Contento porque me llamaron de un canal de Pujato.
2: Ay,
0: que es donde está Scaloni, ¿viste? Donde están los
2: claro.
0: Padres. Y,
2: sí.
0: Y armaron un canal.
1: Una foto
0: bueno.
1: Para la próxima.
3: Bueno.
0: Ahí está. Un canal.
3: No salga de la toma, Juan Carlos, porque usted levanta los brazos y se le cortan.
0: Ahí, no. Levanto ahí.
3: Sí, ahí está, ahí. Ve usted cortito, que lo, no haga lo que hace Mati.
2: Ahí, ¿ves? Ahí ya se te corta. Ahí.
0: Entonces, ¿qué pasa? Es un canal que me dijeron, mirá, está en prueba, sí, pero necesitamos que venga alguien para. No sé, un ratito para hacer un poco de humor.
2: La parte humorística. Sí, está
1: bueno, empujado.
2: Muy bueno,
1: sí,
2: muy bueno.
1: Hay canales.
0: El canal 68. Por ahora está en ajuste.
2: Está
0: no,
2: bien.
0: No,
3: señal
0: pero,
3: de ajuste.
0: No, ya va a lanzar.
2: Claro. Se vienen cositas, se podría
0: decir. Sí, se vienen cositas. Yo estoy que ahí como ensayando.
1: Estás muy fachero, Juan
2: Carlos. Estás como.
1: Te hizo re bien irte a
0: Miami.
2: Como dicen los chicos de hoy, tenés mil de aura.
0: Sí.
1: Sí. Yo quiero que vos avisame cuando esté todo listo, porque tenemos fuertes declaraciones. Porque como.
2: Uy, no me digas.
1: Sabemos. Bueno, todos fueron a trabajar un poco a esta cobertura del Mundial, sí. Y Celeste estuvo en Miami también.
2: Mira, sí, con la
1: cubriendo,
2: nuestra.
1: Sí, sí, sí. Y bueno, ¿vamos? Y cuenta algunas cosas de.
2: A ver, escucha.
1: Mira, alguna nota, algo.
5: No, Juan Carlos estaba chupando birra en un bar. Hey.
1: ¿Ves? ¿Te das cuenta que por qué no hace nota?
5: Él quería decir que estaba haciendo un show de stand-up. Sí. Yo le dije, no sé, o sea, así no se hacen, porque vos sentado, o sea, vos sí, tenés no que da. Estar adelante de la
1: eso
5: gente.
1: Es el público.
5: Claro, él estaba como público, él dice que estaba buscando un nuevo formato de stand-up.
1: Uy. Sí, pero él es raro.
5: Es raro, un tipo
1: es raro.
5: Raro
1: porque yo entiendo que él quiera como innovar en
5: obvio,
1: el arte.
5: Obvio, sí, pero.
1: No le resulta mucho.
5: No le está resultando. Pero bueno, capaz que sí, capaz que nos equivocamos, ojalá. Ojalá. Después lo vi en la playa haciendo nudismo.
3: No.
5: Yo me tapé los ojos así. Claro.
1: Sí.
5: Me dio impresión.
1: Entre la el pelo rubio que tiene.
5: Es mucho, es mucho.
1: El rayo de
5: es todo rubio aparte. Es todo rubio.
2: Mirá.
5: Entonces
1: te tapaste mucho los ojos.
5: Sí, porque
1: mucho
5: me pasó así. Como, ¡ah!
1: ¡Qué veo mis ojos!
5: ¡Ah!
1: Mis ojos.
5: Bueno. Pero misma, sí, todo rubio. Bueno.
3: No, estás queriendo decir algo.
5: Sí, bueno.
1: Se pasará una.
5: Para mí
1: cosa
5: poco, igual no sé, peligroso en esa zona.
1: Un polvo de colorante.
5: Corriendo.
1: A los 5 minutos.
5: Quemado. No, eso te tiene que hacer.
2: Fuertes declaraciones.
3: Fuerte declaraciones.
1: Dice que
3: fuerte.
1: Quisiste hacer un show y que vos estabas en el lugar del público tomando. Y vos, para hacer un show, tenés que explicarle vos cómo se hace.
2: Por lo general, si vos vas a dar un show, estás adelante del público, arriba del escenario.
1: Y no tomando cerveza.
2: Y no tomando cerveza, haciendo nudismo, me parece.
0: Yo les voy a. Escuchen esto.
2: A ver.
0: ¿Qué me conviene hacer? ¿Negarlo o decir que sí? Porque yo por el tema de Pujato del canal.
1: El tema es que está saliendo al aire vos.
0: Claro. Ah, estamos en el aire.
1: Claro, estamos en el aire. Sí, pequeño detalle.
3: Negar todo.
2: Sí. Mirá, pará, vamos
1: no,
2: a hacer
1: una
2: cosa.
1: Una alcohólica la otra.
2: Claro, vamos a hacer una cosa.
0: ¿De quién habla?
2: No sé.
3: Claro.
0: ¿De quién está hablando?
2: No
1: sabemos.
3: No era yo.
0: ¿Quién es esa chica?
1: Bueno,
0: ¿quién es esa chica?
1: ¿Judager? No, es Judager. Pero ella asegura que te vio.
0: No, yo no vi ninguna Celeste Sena ahí.
2: ¿Usted practicó nudismo, Juan Carlos?
1: Sí.
2: ¿Ah, sí? Esa sí, esa parte sí.
1: ¿Esa parte está bien?
2: No,
1: está...
2: Sí. Ahí va. Y es todo rubio usted, dice.
0: Casi, sí.
1: ¿Quiere probarle el sabor? ¿Quiere ver?
2: No, está bien. Yo le creo en su palabra. Pero bueno, lo del escenario y el... Pero entiendo, yo no quiero ser abogado del diablo, ¿no? Pero entiendo como que está buscando un nuevo formato. Me interesaría saber qué
1: es.
2: Vos
1: por ahí le podés dar una...
2: O capaz que aprendo algo.
1: Tenés cuidado porque...
2: No, jamás.
1: Ojo, Juan Carlos, no confíes en nadie.
0: Yo quiero hacer algo como distinto. Tiene que ver, pero ella lo interpretó mal. Igual no la conozco tanto, no sé quién es.
1: De esto todas se va a armar una, te va a agarrar de la... Mirá que es alta.
0: Bueno, pero no importa. Igual yo me la encuentro en las esquinas y paso rápido.
1: Voy, <¿cómo> no?
0: ¿Qué pasa? El humor, si vos estás parado ahí en el escenario,
1: ajá,
0: te prestan demasiada atención.
2: Ah, claro.
0: Si yo te hago un chiste acá, estando del público, tomando una cervecita, vos te reís, te da lo mismo... Y no siento la tensión de que te tengo que hacer reír como cuando estoy en el escenario. Entonces yo hago humor por abajo.
1: Claro. Como un microhumor.
3: Por ejemplo, si le pedimos ahora, en este mismo momento, una historia humorística.
1: ¿Humor en siempre tarde?
3: Y si puede ser breve,
2: ¿te reirás
3: mucho mejor? A ver, algo estandapero. Ya que lo tenemos acá, Mati.
1: ¿Por qué él trae su tablet?
3: Ah, no. Tiene machete. No,
2: lo peor es que se saca los lentes. Se saca los lentes, se hace canchero, se pone el lente oscuro.
1: Y ahora no ve.
2: Bueno.
1: Fíjate si no es guía.
3: Espere, dice.
1: Fíjate si no es guía.
2: Los gajes del oficio de ser famoso.
0: Tengo un chiste para estrenar.
2: A ver. Vamos a escuchar. Gente, estén atentos en sus casas. Bueno,
0: primer acto.
2: Bien.
0: Se abre el telón.
1: Bien.
0: Segundo acto, se cierra el telón.
1: Okay.
0: Tercer acto, se abre el telón.
2: Opa.
0: Cuarto acto, va despacito, así. Se cierra el telón. Pega abajo, ahí, pic.
1: Pic.
0: Sí. Quinto acto. Quinto acto, se abre el telón.
1: No, tres actos.
0: No, este es más largo. Este es más largo. Esto es un humor que sorprende.
3: Tenía que ser cortito.
2: Cinco actos.
1: Eso tiene por show, el show dura una hora. 45 minutos dura el show.
0: Quinto acto, se abre el telón y medio que como que se traba un poquito, pero como algo que...
1: Viene con nomato de ella.
0: Sexto acto.
3: No, sí,
0: se
3: mucho,
0: cierra el telón.
3: Mucho.
0: Sí. Séptimo acto.
1: Séptimo acto.
0: Se abre el telón nuevamente. Se abre bien.
2: Se abre
0: bien. Octavo acto. Se cierra el telón.
1: ¿Bien o con alguna...?
0: En esa parte no me di cuenta.
1: Bien.
0: Pero suponemos que bien.
1: Ok. Ahí está. No, es importante, es en el octavo acto.
2: Claro, en el octavo acto... Okay.
0: Noveno acto, se abre el telón.
2: ¿Bien?
0: Bien.
2: Bien.
0: Décimo acto, se traba un poquito, se cierra el telón.
1: Uy. Ok.
0: Si quieren lo corto acá.
3: Hasta el 10 de...
2: Estamos hasta el 7 igual. No pasa nada.
0: ¿Saben cómo se llama la obra?
3: ¿Cómo?
1: Re largo la...
0: ¿Quién es el boludo que está jugando con el telón?
2: Uy, la puta.
1: Ay, es muy bueno. Estoy contento porque le puse muy bueno.
0: ¿Generó sorpresa o no? ¿Se la esperaban? Wow.
1: Sí, una sorpresa. Sí, yo estaba ansiadísima. Yo dije, ¿cómo terminará esto?
2: Me duelen las costillas.
0: Esperen que ensayo otro. Ustedes charlen.
1: Porque
0: hiciste,
1: se podría los chicos juegan, no sé, otra cosa.
2: Muchos actos. Yo creo que ahí habría que corregir.
0: Tengo uno para hacer quedar bien al programa.
2: El programa no necesita quedar bien, discúlpame.
1: El programa nunca va a quedar bien.
2: Nunca va a quedar bien, por más que lo intentes.
1: Aunque te esfuerces. Pero igual, si hubiese sido entre actos, tampoco.
2: Era lo mismo, me parece.
1: Sí, no tiene que ver a veces los actos.
3: Había que maximizar los actos.
2: Y siendo bueno.
1: Mirá qué paradoja,
2: cinco,
1: ¿no?
2: Quizás cinco actos puede ser.
1: Pero mirá qué paradoja, no entender. Tiene que ver los actos, sino el resultado.
2: Ahí tenés.
1: Que en la vida sería diferente.
2: Claro, al revés.
1: Importa los hechos y no el resultado. Hoy
0: primer acto.
1: Sí,
3: para que está listo, está listo.
1: Otro.
0: Primer acto.
2: Uy, sí. Agárrate.
1: Arrancó.
0: Está Drácula y le clavan la estaca en el pecho.
2: Pobre
0: Garrón.
1: Qué dolor.
0: Se cierra el telón. Pero
3: también hay un telón.
1: ¿Pero se había abierto o no?
0: Porque lo vamos a poner como que estamos en un escenario con telón.
3: Bien.
2: Okay. Ah, claro, le das como un... Claro,
0: porque
1: ya
0: uno...
1: Viene
0: estoy haciendo una técnica...
1: Ojo, después va a venir la parte, la precuela del
0: estoy haciendo... Estoy uniendo... El éxito del chiste anterior lo estoy uniendo con este.
1: Ay, buenísimo.
0: No, bueno. Por eso metí el telón.
1: Pensante.
2: Claro. Wow. Dale, a ver.
0: Segundo acto, se abre el telón ahí. Y Drácula se saca la estaca de del pecho.
1: Se la saca él.
0: Se la saca él mismo. Y ahí el toque, se cierra el telón.
2: Ahí va. Oh. Ahí va.
3: ¿Por cuál acto vamos?
2: El segundo. Ahora viene el tercero.
0: Tercer acto, se abre el telón.
2: Sí.
0: Y está Drácula con la radio y también con la pantallita así, con un TV, escuchando la red TL y mirando Siempre Tarde.
1: Pará, Drácula escuchando Siempre Tarde.
0: Sí, y escuchando la red TL. Claro. ¿Cómo se llama la obra?
1: ¿Cómo le metió el sonido ese?
2: Oye, yo me rindo.
0: Se los digo, si quieren.
2: Sí, dale.
1: ¿Está re entusiasmado?
0: Sí.
1: ¿Revivió?
0: No, los destacados escuchan Siempre Tarde. Porque se sacó la estaca. Destacado.
1: Sí.
3: No.
2: Ya nos podríamos ir yendo, ¿eh? Ya podríamos ir.
3: Hoy cortamos antes.
2: Tenemos que haber cortado antes.
1: ¿Gasecita?
3: Bueno, ahora me sirvo.
1: Tenés que tener una reunión. Llévalo un día a ver.
2: Lo tengo que llevar, pasa que empieza a contar chistes en el público.
1: A
0: Ah, sí.
2: Tiene esa.
0: Porque
2: esa
0: los pruebo ahí.
3: Pero que claro. se quede un ratito.
2: Va a probar
3: ahí
2: material
3: al
2: de los shows.
1: Claro. Pero que no se hace eso, porque es como que el show de él.
2: Me acapara el show.
0: No,
2: igual mucha bola no le da.
3: No, pero es como la banda. La banda pero la banda soporte. Es como...
2: igual mucha bola no le da. Al primer chiste, al segundo chiste ya.
3: No, pero tiene.
1: Pero.
3: No, pero ponele que hagamos que.
0: Tengo otro.
3: Busquémosle para.
2: Cambiate los lentes.
3: Un segundo. Vamos a buscarle un rol que sea como una sorpresa. Por ejemplo, que sea un plomo que empiece a hacer
2: chistes
3: de la nada chistes.
0: Claro.
3: Una cosa así, mientras prueba los micrófonos. Hola.
0: Claro,
3: así.
0: Ahí está.
3: Primer acto no.
2: Décimo acto.
1: No se te baja más. Primer acto no.
3: Esto me hace acordar una. Sí, esto me hace acordar un. Y ahí arranca.
1: Tipo alacrán. No, tipo los de que iban a. Corona.
0: Este lo voy a tratar de contar. Este lo voy a tratar de contar dinámico.
2: Dale, a ver. Uy, dinámico,
0: tiene que salir dinámico. Este así es. Como que yo estoy así pelando los cables en el escenario, así.
3: Sí.
1: Bien.
0: Se abre el telón.
1: Sí. Abre el telón.
0: Está Héctor.
2: ¿Cómo estamos con el telón?
0: La luz, así, la cenital, muestra ahí a Héctor en una mesa.
2: Héctor.
0: Y está terminando la tarea.
2: Ajá.
0: Y larga así, suelta todo y lo deja. Se cierra el telón.
1: Bien.
0: Segundo acto. Otra vez se abre el telón. Héctor está arreglando una bicicleta. Viste que le está cambiando ahí la cadena toda, lo está casi por terminar, la deja ahí, pum, se cierra el telón.
1: Ajá.
0: Tercer acto, lo enfocan ahí otra vez a Héctor. Está terminando, viste el rompecabezas, viste ese de mil piezas, ese que,
3: ya,
0: grande, el que ya casi lo tiene. ¡Pah!
1: No.
0: Lo tira.
2: ¡Qué drama!
0: ¿Cómo se llama la obra? ¡Termina Héctor!
2: La puta.
3: No.
0: Terminator.
3: Ese era el peor.
1: Vos sabés que yo iba a decir también, siguiendo la lógica, iba a decir Héctor impaciente. Como estoy impaciente, Héctor impaciente.
3: Terminator.
1: Pero me superó, vos sabés.
3: Sí, sí.
1: Yo dije, le voy a buscar pero la lógica de él, lo que él cree que es divertido.
0: Usalos, Mati, si querés.
1: Es generoso.
0: Es un humor cooperativo.
1: Dale, pero usalo.
2: La semana
1: que viene usalo.
2: La semana que viene los
1: lo usalo. Lo obligaban a usarlo
2: en el show. En algún momento lo meto.
0: Si tenés alguien que lo filme, pasame.
1: y pasame no, ¿viste?
0: Podés decir esto de Juan Carlos.
2: Y
0: como que ya me empiezan a homenajear.
1: Arroba Juan Carlos en IG.
0: Porque,
1: Juan Carlos el rubio, el todo rubio.
0: Porque
1: todo
0: claro, rubio. Porque cuando arranque en el canal de Pujato, quiero ya ir con material.
2: Claro. Mm.
1: ¿Estás nervioso?
0: Re.
1: ¿Vos pensás que te puedes llegar a ver algún pariente de Scaloni? Y ya estás a un paso de Messi. Estás a dos pasos de Messi.
0: Es casi lo mismo que salí campeón para mí.
2: Claro, y sí.
0: Sí, estoy en la casa del campeón.
1: Tierra de campeones.
0: Claro. Ya está. Igual me dijeron que si vos querés hacer como cosas grandes, tenés que empezar en un garage. Así que yo... ¿Viste? Estoy por alquilar un garage.
1: Primer acto.
3: Empieza.
2: Primer acto, se abre el garage.
3: Pará. Empieza, es como los músicos, empieza a reflotar Yates, ¿viste? Ese lo tenía ahí escrito.
1: Pero además, yo me imagino la casa del telón.
2: Sí.
1: Porque
2: no hay pared ahí.
1: Primer acto, se abre el telón, voy al baño. Todo así la casa.
2: Subido es un chiste, todo adelante, de acto.
1: Esos son, de LED, tienen...
0: Problema mío. Está
2: regresivo.
1: Pero no era nada malo. El tipo que no sabía...
3: No sabía. Era el tipo que...
1: Porque no sabía qué significaba LED.
3: No, pero...
2: Problema mío.
3: Era el humorista que no recibía bien las críticas.
2: ¿Viste? No. Aunque sea constructivo.
1: No.
0: ¿Viste cuando vos estás así como en un evento? Entonces le dije, qué bueno que está, le dije a alguien. Me lo puse... Subí al escenario y me olvidé de devolvérselo.
1: Pero se lo robaste.
2: Claro,
1: no.
2: Eso
1: es un robo.
0: Él me lo dio.
2: ¿Puedo preguntar?
1: No, pero él te lo prestó.
0: Él me lo dio.
2: ¿Por qué tenés un cable? Es la cucaracha, te están hablando de...
1: ¿A vos te están pasando los chistes por cucaracha?
2: ¿Los chistes por cucaracha?
0: Chico, basta.
2: Juan Carlos, ¿cómo estás cargando?
1: Juan Carlos, estás a punto de ir a Pehuajó.
0: Chico, basta.
2: Ah, ese hijo de puta, hay que matarlo aparte que te pasen esos chistes de mierda.
0: No, que es mi guionista. Porque yo porque me bajé la Ericap. Y le dije, porque salí, me fue re bien, porque salí con mi guionista.
1: Sí.
0: Salimos a tomar cervezas, así, en Miami. Me lo llevé a Miami.
2: Claro.
1: Sí, re bien.
0: Y le digo, ¿no me podés preparar unos chistes nuevos?
1: Ah, pero él me parece que no sabe castellano.
2: El
1: guionista.
2: ¿Qué te pasa en inglés?
0: Sí, por eso te demoro.
1: Santiago. Santiago.
3: Ese más o menos pegó en el palo.
1: Dale, llegaron los chicos de siempre.
3: Llegó Bellota.
1: Todos.
0: Todo siempre para ella.
2: Ella siempre. Siempre.
3: Solo contra tele. Todos.
0: Siempre.
2: Solo contra todos. A las 19 horas.
1: Siempre.
0: Bellota.
2: Así que te lo pasan en inglés a eso.
0: Sí. Ah, por ejemplo, ahí me está llegando información.
2: Te llegó un mensaje. Mirá.
0: Me está llegando información.
1: No sé si se
3: está llegando chistes nuevos.
1: Lentes,
3: sí.
1: Mirá. En los lentes le aparece.
3: Estoy viendo.
1: A vos te aparece en el celular, viste, cuando llegan los mensajes.
3: Ajá.
0: Claro. Ah, me dijeron algo.
2: Tiquete,
1: eso en los lentes.
0: Me dijeron algo.
2: Uy. ¿Qué te dijeron? Qué terrible. Atento, gente, en sus casas. Tragazo, escupís. Mandá un
3: mensaje.
2: Ah, no, eso no era.
1: Mandamos un mensajito y estamos acá para.
2: Me equivoqué, tópico. Mala mía. ¿Qué dijeron? ¿Qué te importa?
3: ¿Qué te importa? Es mi problema.
1: Me dijeron y quedás ahí.
2: Está regresivo, Juan.
0: Manejemos el suspenso hasta el próximo programa.
1: Hola,
0: lo que me dijeron.
1: ¡Uy, qué olor a hombre que hay! ¡Por Dios!
3: Fue el cumpleaños el sábado pasado.
1: ¡Feliz cumpleaños!
3: Martín Caradagian ahí.
1: ¡Ah, Martín Caradagian!
2: Mirá, te busco parecido, sí.
0: Sí, pero...
2: ¿Tenés un chiste para contarle?
1: Uno de arranca hoy y termina dentro de 3 horas.
3: Uno de Caradagian.
1: Yo no le pido.
3: Uno de lucha libre.
1: Todo arranca con primer acto.
3: No podemos pedirle.
1: No puede. No,
2: ya está.
0: Yo... Eran 3 chistes por programa.
2: Claro, él tiene un convenio con nosotros. Que solo te
3: Porque lo del champagne le sirvió.
0: Viste, decir, ay, vos que sos humorista. Ah, contale un chiste. Y no tengo, Ana.
1: Ah, bueno.
2: No, se subió un pony este muchacho.
3: Qué mala onda, loco. Bueno,
2: te voy a pedir vos, que te vayas.
1: Claro, bueno. No, pero vos tenés que ser más copado, boludo. Porque si no, no vas a llegar.
0: No, empujato es.
2: Bueno, con
0: pera. Me hace mal que me que no se acuerde lo que cuenta.
2: Andate del programa y tráelo a Cartu, por favor.
1: Que
2: un pony.
0: Ahí lo voy a buscar.
2: No, no voy a permitir esta falta de respeto.
0: Lo voy a buscar.
2: Discúlpame, pero te estaba faltando el respeto. Bueno, y yo me pongo como loco.
1: Pero tranquilo, Monty.
2: Me desnudo.
0: Cuando triunfe en Pujato, no sé si voy a.
2: Andate. Chao, Juan Carlos.
3: Búscalo a Pato.
1: Te digo. Bueno. Por suerte se va allá a Pujato y queda un rato.
2: Menos mal.
1: Pujato un rato.
2: Pujato un rato. Es el eslogan del Secretaría de Turismo de Pujato. Venite a Pujato un rato.
1: Antiguo.
2: Sí, nada que ver, viste. Y está con nosotros Cartu.
0: Che, me lo crucé a Juan Carlos que estaba medio como que me empujó.
3: Estaba agresivo.
2: Sí, muy agresivo.
0: Está sacadito,
2: agresivo.
0: ¿Qué le pasa?
1: No, está la defensiva porque él siente que en este momento no puede hacer nada y que todo lo va. O sea, no puede hacer nada que lo haga. Bajar de la carrera porque él está ahora tiene
0: pero sí.
1: Muy
3: para mí no festejó tanto.
2: No
3: tiene mucho festejo últimamente.
0: Sí, pero no, me parece que le falta un montón.
1: Bueno, no, o sea, sí tampoco porque, o sea, lo llamaron para Pujato.
0: Sí.
1: Un rato. Y entonces él va a ir allá y no quiere que, porque ¿qué pasa acá? Otras personas que están en el ambiente del humor y el stand-up, a lo mejor... Le hacen pisar el palito, lo dejan mal parado a propósito, porque bueno, viste que como que
0: claro.
1: Quieren ser los capanga de todo.
2: No, la comunidad del stand-up es una comunidad hermosa.
1: Mentira, ustedes están todos peleados con todos.
2: Por favor,
1: ¿sí? ¿Qué tenés para decir de Daniel el Feliz?
3: Vos me robás muchos chistes.
1: De Quique Palacetti.
2: La chupe también.
1: No, le diga. Es mi amiga,
2: así que te empujó.
0: Me empujó,
2: sí,
0: me
2: muy
0: empujó.
2: Agresivo. Oye, le tuve que cortar en seco porque me dio bronca que le falta respeto a ella.
1: Me dijo, vieja pajera.
2: Vieja
3: no.
2: Ya le dijo.
1: Y
2: vieja fruta, le dijo. Vieja fruta. Y ella puede ser... Bueno. Vamos a un corte y enseguida regresamos.
1: Hasta ahí. Bueno, chicos, gran evento, gran mañana.
0: ¿Qué pasa?
1: No, hay carrera de auto la mañana. Pasa? Hay carrera de auto.
2: Juega con la Pinto la final. Sí. Pelotudo.
3: No.
1: ¿Qué van a hacer? ¿Van a hacer algún asadito, alguna fideíto?
2: Pero es a las 4 de la tarde.
3: Bueno, voy a tratar de no morir.
0: Hay que comer antes, claro.
2: No, sí. Yo no como. A ver, punto.
3: Yo voy a tratar de no. Yo no lo voy a ver.
1: ¿Bueno, lo ves?
3: Me pongo nervioso.
1: No, yo, ¿Quién me habla?
0: Soy de los que, soy de los de Gus, sí. Soy de los que me hace mal.
3: Sí. Me hace mal a mí.
1: ¿Pero en serio? ¿Es
0: cierto, Gusti?
3: Sí.
0: ¿Viste? Hace mal, ¿eh?
3: Yo la otra vez sufriste, ¿o no?
0: Sí, la otra vez no, me fui a bañar.
3: Suiza. ¿Te fuiste a bañar?
0: Hice, no, con Suiza no, pero con, con estos de Inglaterra.
3: Sí. Ah.
0: El primer tiempo me instalé una lámpara en el negocio.
3: Claro.
2: ¿Sí? Es que esto como los actos.
3: O sea que
0: y del segundo tiempo me fui a bañar y no quería escuchar,
3: nada. Pero escuchaba los gritos, ¿no?
0: Y de Marina, sí. Marina grita ¡guau!
3: Como una hooligan.
1: La reviviste, la reviviste, la reflasheaste, Marina. La flasheaste.
2: Che, gracias por invitarme.
1: Bueno, chicos, no, por favor.
0: Gracias, Mati.
4: Gracias, o sea, se hacía el conductor.
0: Gracias,
1: gracias,
0: gracias
1: Mati. Gracias, Mati. Escucha, no, vos hasta la semana que viene nada.
2: No, sí, la del sábado que viene tengo show. Este que no se hizo hoy, se hace el, en Pizza Steve.
0: ¿Qué es?
2: Sarmiento y San Luis.
1: Una hamburguesería.
2: Oh.
1: Una parrilla.
2: Claro, qué pregunta, Cartu.
1: Una parrilla.
2: Nada, venden falopa.
1: Una lavandería.
2: Claro, una lavandería de plata. Ahí.
1: Ahí.
2: Bueno, perfecto. 21 horas. Bueno, adverso.
1: ¿Vos algo para chiviar?
0: Quería chiviar que se viene la inauguración de la tienda de Lola.
1: Sí.
0: En agosto, primero.
1: En agosto.
0: Sí, vamos a hacer bombos y platillos. Ahí vamos a hacer. Va a estar Andrea al final.
3: No,
0: que tira al aire, que qué linda sería que Andrea toque.
1: Y porque comprometés a la gente.
0: Y la comprometí y dijo que sí. Así que vamos a hacer fiesta grande en la vereda. Ahí.
1: Bueno, igual lo vamos a decir antes.
0: Sí, antes vamos a hacer. Sí,
2: va a ir Juan Carlos a contar los chistes.
0: Sí.
1: No, Marina.
0: Uno
1: que lo caga atropada.
0: Le vamos a decir que prepare uno de moda. Algún chiste de moda.
3: Sí. Ahí está.
1: Vayan con tiempo entonces.
3: Mujeres y moda.
0: Mujeres de moda, sí.
1: Bueno, Gustavito, muchas gracias por
3: a ustedes.
1: Tiempo. Gracias, chicuelos, por todo.
2: Nos vemos.
1: Me boté mucho esta noche.
0: Siempre tarde.
1: Siempre tarde.
2: Hasta la próxima, amigos. Y acuérdense de la consigna.
3: No, esa no.
1: Otra vez.
2: Oh, no.

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1: No me bajé los brazos, pendejo. Vamos todavía.

0: aire, dice ahí. No dice aire porque estamos al aire, bellota. Hola, ¿qué tal? ¿Cómo están? Bienvenidos.
1: Olis.
0: Bienvenidos. ¿Cómo andan? Acá estamos. Con muchas ganas. Eufóricos hoy, ¿eh? Bueno, arrancamos este programejo número...
2: 19.
1: Algo.
0: Por ahí, estamos cerca de los 20, sé que estamos cerca de los 20. Hoy nos falta gente, estamos reducidos. Falta el productor, falta el Córdoba, que son los que llevan los números acá, ¿eh? Por eso estamos en bancarrota, porque llevan los números y yo estamos en bancarrota.
2: No estamos tan solos.
0: Bueno.
1: Me parece que me voy a enfermar, culiao.
0: Ahora vamos a tocar ese tema.
2: ¿No querés enfermarme?
0: Bueno. Arrancamos hasta las 9 de la noche. Nos vamos a quedar aquí en el 105.5. Estamos en Red DL, la FM más rockera de la ciudad, la número uno de la ciudad de Rosario.
2: ¿Ustedes? ¿De
0: Juan? ¿Hay alguien escuchando la radio hoy o están todos mirando la semifinal Francia? ¿Quién era?
3: Tercer puesto.
0: Tercer puesto, perdón.
3: Sí.
2: Ay, qué aburrido.
3: Ya pasó la semifinal.
0: Es cierto.
3: Va ganando Inglaterra, 2-0.
0: 2-0. Bien. ¿Inglaterra y qué era? ¿Suiza?
2: No sé. Ahí
3: Francia.
0: Está. Ah, Francia.
3: Qué pecho frío los franceses.
0: Ah, no.
2: ¿Vos lo viste el partido?
3: Lo están ahora jugando.
0: Están jugando ahora. Por eso preguntaba si hay alguien que está escuchando la Red TL. Bueno, vamos a ponerle que sí. Nosotros vamos a disfrutar estas dos horitas que tenemos por delante. Ay, me gustó. A mí me gustó más.
2: Dale fuerte, Gustavo, dale fuerte.
3: Yo creo que fuerte.
0: Ella le gusta fuerte.
2: A vos te gusta.
0: El ritmo le gusta. Así me contaron. Bueno, aclaremos, no quiero, no quiero problemas. Perdón.
2: ¿Quién te contó?
3: Cada tanto.
2: Tráelo acá.
0: Sí, también, yo salgo en uno y me meto en otro. Bueno, yo quiero creer, y obviamente que es así, ¿no? Así como estamos, nosotros estamos trabajando acá, laburando. Algo que nos gusta hacer, obviamente. Hay gente que está laburando también. Y no toda gente está mirando el tercer puesto. Y está haciendo algo en su casa.
2: Hay gente que no le importa el juego.
0: O en el auto. O trabajando. Y está sintonizando el 105.5. Bueno, estaría bueno que nos digan, no están tan solos contra todos hoy, ¿eh?
2: ¿Qué estás haciendo?
0: Claro, queremos
4: hola.
0: Hola, bichito. Bueno, va cayendo gente al baile. Hoy falta con aviso sobre la hora. El cordobés le mandamos un saludo.
2: Pobrecito el Córdoba.
0: Se hizo la rata, me parece, que se quería quedar a ver el tercer puesto. Pero bueno. De 4, 1, porque faltó 2. Vino el sábado que empezó pasado y hoy vuelve a faltar.
3: ¿Y Virgilio?
0: Y Virgilio también tuvo otro inconveniente. Así que bueno.
2: Tienen hemorroides.
0: Lo vamos a llamar. No. Lo vamos a llamar al cabezón Ruggeri para que haga una limpieza acá, ¿eh? Me parece que sí. Así que hoy.
2: A Rita.
3: ¿Qué es de la vida de Rita?
0: ¿Qué es la vida de Rita? Quiero saber.
2: Rita, el fin de semana pasado, me parece que estuvo en Temaitán.
0: Ah, la buena vida, está bien.
2: Torneo de taekwondo de la criatura.
0: Ah, muy bien, muy bien.
2: Recital con el esposo.
0: Ah, muy bien. Y lo tiene abandonado Rita, ¿no?
2: Nuestra Rita es too much.
0: Pero claro. Bueno, y le mandamos un saludo también a nuestra amiga Mariana Navarro, sí. Que también...
2: Abrazote, mi amor.
0: Abrazote grande. Besos, las extrañamos. Así que, bueno, cuando quieran venir a pelearme acá, porque viste que Marianita vine acá a pelear.
2: Dejaron sola con vos.
0: Sí, es cierto. Es mucho fumar a mí con sola.
2: Es insoportable.
0: Es cierto.
2: Igual las necesitaría a la hora de buscar estacionamiento. Ahí quisiera que alguien cubriera mi puesto. Es horrible verte estacionado.
0: Bueno, pero algún día vas a ver que en tres maniobras... Vas a ver.
2: Parece que te ve chasis de acoplado.
0: Lo sé hacer. Pasa que hay veces que le... ¿Viste cuando uno hace mal el cálculo? Bueno.
2: Bueno, pero hoy tenías el auto que es más pequeño.
0: Más pequeño.
2: Y renegaste más.
0: El lugar era pequeño. Bueno, cuando vos le erraste el primer cálculo ya sonaste. No lo podés meter en tres maniobras.
2: Te gana la ansiedad, pela.
0: Así dicen. Bueno, hoy estamos probando los mates de bellota porque ya dijimos antes, no lo voy a repetir de nuevo.
2: Repetilo.
0: Bueno, el cordobés hizo el gil y no quiso venir.
2: Pendejo,
0: pa. Sí, tal cual. Bueno.
1: Pasa que me enferme, culiao.
0: Bienvenido, Gustavito, ¿cómo estás?
1: ¿Qué tal? ¿Cómo andan, chicos?
0: Bien. ¿Qué tal tu semana?
1: Bien, todo bien, gracias.
2: Quiero saber qué pasó.
1: Después te cuento en privado, porque no puedo...
0: Ah, no se puede contar acá. Bueno, pero
1: bien,
0: pulgar para
1: bien,
0: arriba.
1: Pulgar, bien. Varios pulgares para arriba.
0: Ah, bueno, ahora te voy a tocar un poco si me contagiás. Me
2: pasaron un poco de tu emoción.
0: Pero claro.
2: Bien. Un poco al pelo.
1: Cada tanto una alegría, ¿viste?
0: Bien, muy bien. No, yo no, vengo de un año...
2: Pero por el cumple nada.
3: Con el cumple no. Sí. ¿Terminaste? ¿Cómo terminaste? ¿Cómo terminó ese cumple?
0: No, bueno, te conté, vos te conté recién cuando veníamos.
2: Un poquito.
0: No, llego a mi casa. Subo el auto a la vereda, y en el patio del fondo veo por la reja, estaba el marido de mi vieja.
3: Sí.
0: Sentado de espalda y hacía frío para que esté ahí afuera mirando el partido. O sea, era algo extraño. Digo, ¿qué pasó acá?
2: Nombre grande.
0: Claro, sí, nombre grande. Y cuando me acerco, sale mi hermano, parecía todo mojado, yo todo negro.
3: No.
0: Me dice, no te asusté, pero se incendió la pieza de una sobrina.
3: No.
0: Estaban los bomberos, la ambulancia.
3: No.
0: Bueno, no pasó nada grave, estaban todos bien.
2: La chiquita dijo, yo le voy a prender la vela al tío acá.
0: Me parece que estaba queriendo hacer eso del TikTok con un aerosol así. Bueno, no hagan eso, por favor.
3: No pasó a mayores.
2: Pero viste que él quería quilombo, quería acción. Y ahí lo tuvo.
0: Ella dice que no, pero nosotros no le creemos. Decimos que ha estado jodiendo con eso. Bueno, se prende fuego toda la habitación, los bomberos, vino la ambulancia. Me tocó ir, yo vivo por la otra calle, o sea, claro. Es una ochava, vivo por la otra calle. Así que fui a abrir, bueno, era humo blanco, espeso, no se podía respirar, abrí todo. Se fue todo el humo y después quedó como la ceniza del volcán, viste, todo blanco era. Así que...
3: Queda el olor por varios días.
0: Así que puse el partido en el tele. Preparé un balde, me remangué. Agüita con cloro, coso, y me puse a baldear, a trapear todo porque era todo blanco.
3: Claro.
2: Así te agarró el cumple.
0: Así, claro. Hasta la 1:30 de la mañana. Así que no vi el partido. Vi los últimos 10 minutos del complemento, porque ya estaba ahí, viste, que se terminaba. Eso sí lo vi, pero después no pude ver el partido, nada.
3: Por lo menos ganamos, menos mal.
0: Así que esa fue mi noche. Porque después de las 12 de la noche ya era mi cumpleaños.
2: Vos tenés que tener cuidado.
0: Ese día era.
3: Ese día era tu cumpleaños.
2: Vos tenés que tener cuidado con lo que le pedís al universo. Vos le decís al universo que te mande adrenalina. Pero no especificás qué. Te prendió fuego la casa, ¿verdad?
0: Mi pobre viejita me dice, te querían avisar acá, le dije que no te llame nadie porque vos tenías que venir de Rosario en auto y ibas a venir como un loco. Y no. Bueno, por un lado mejor, ¿no? Me enteré cuando llegué, porque si no iba ahí. Y es cierto, me iba ahí.
3: A 200.
0: No sé si a 200, pero...
2: No, porque el auto no da 200.
0: Uno ya va nervioso. Nada más me digan. Este chiquito. Hoy modo gasolero estamos.
2: Yo me doy cuenta que el pelo no tiene plata porque trae el otro auto.
0: El gasolero, sí. Bueno, como el gobernador de... El gobernador de Buenos Aires, el Clio, ¿cómo es?
3: Kicillof,
0: no tenía un Clio.
3: Tenía un Clio, sí.
0: Claro, bueno, cuando me aparezco con el Clio porque ando gasolina, no hay para nafta. Bueno, che, qué momento.
3: Ya pasó.
0: Qué momento el partido, ayer usted. Una cosa de loco.
3: En la
0: Argentina.
3: Sí, sí. Sufrimos.
2: El ojo me...
0: Vos no lo viste, Gustavo, porque vos me...
3: No, me hace mal.
0: Te hace mal.
3: No lo veo.
0: A mí también. En esta final no la voy a ver, me hace mal la mano. Mirá mi nudillo. Agarré el placar.
3: No.
0: Pero no, o sea... No,
3: cuando íbamos perdiendo.
0: No. Cuando hizo el tercero, no lo podía creer. En el tercero.
3: Claro.
0: El segundo, perdón.
3: El segundo.
0: Ganamos. Ver, íbamos atrás, claro, empatamos. Sí, sí. En el tercero, no. Pues yo estaba... Se van a reír, pero bueno, lamentablemente me estaba funcionando. Lo volví a hacer. Lo miré acostado en mi camita, solito.
3: Ajá.
0: Y bueno, salté de la cama y...
2: ¿Crees que te prendamos una vela porque vos mirás el partido solo?
0: No, pero no porque hacía puñete de... Sino una cosa, viste, así, ¡vamos! Viste, así, pero...
3: Claro, contra el... y le pegaste sin querer.
0: No, le pegué queriendo.
3: Queriendo.
0: Pero no que le piña así de piña,
2: yo
0: no.
2: Lo quito.
0: Una cosita así, viste, así. Así, ¿ves?
3: Claro, claro.
0: ¡Vamos! Claro, me di cuenta y me rompí el nudillo acá, el chiquitito.
3: Pará, loco.
0: Bueno.
3: ¿Y vos, Bellota?
2: Yo.
3: ¿Sufriste?
2: Un montón.
0: ¿Con quién lo viste?
2: Con la familia, mi nenito. ¿Qué les dije? Con mi hijo y mi nuera.
0: Pero si no...
3: La semifinal.
2: Sí.
3: ¿También?
0: No, no dijiste nada porque no nos vimos.
2: Ayer era tu cumpleaños, pensé que estabas hablando.
0: No, el día del partido.
3: Sí. Día del partido.
2: No pudimos comer, y armamos una picada hermosa.
3: Claro.
0: Qué lindo. Bueno, nosotros comimos cochinito, que ya estaba hecho del interior. Un chanchito ahí hermoso.
2: Tengo, sí. ¿Cómo no traje el videito que me mandaste?
0: Y después, bueno, un asadito ahí, calentito ese día. La verdad que la pasé.
2: Que no fuimos invitados. Primera.
0: Y tuve un montón de regalitos, así que estuve re contento, porque viste, lo más lindo son los regalos.
2: ¿A vos te invitó, Agustín?
0: Porque uno...
1: No, pero no pasa nada, ¿viste? Porque...
2: Se mete el cumpleaños en el culo.
1: Le hacía falta... No, le hacía falta un festejo al...
0: Sí,
1: al...
0: es cierto.
1: Le hacía falta un festejo al pelado. Es más, para mí... Te deben todavía un festejo.
0: Me deben algún... Sí.
1: Un festejo con una femenina te deben.
2: ¿Soplaron la velita?
1: Claro.
0: Le dijeron, te debo el regalito, me dijeron.
1: Epa, bien ahí. Bueno, si está la promesa, por lo menos es como un contrato eso.
2: Quiero saber por qué no me invitaste a mí.
0: No sé. No, era... No sé, porque...
2: ¿Era todo hombre?
0: Estaba el cupo cubierto. No, amiga, porque yo sabía que vos ibas a pasar, ibas a comer
2: ¿a qué?
0: Con tus hijos. Con tus hijos. Bueno.
1: Y capaz que tenías otro festejo después, nadie...
2: A ver, chicos, pero podemos separar las cosas.
0: No.
2: Se pueden separar las cosas, la pareja, el amigo...
0: La amistad, todo, claro. Bueno. Hemos aprendido, estamos aprendiendo.
2: Obvio, siempre aprendiendo.
0: Estamos aprendiendo. Bueno.
2: ¿Vos aprendiste algo?
0: Estoy aprendiendo.
1: Pero bueno. Yo sugiero mi técnica, esa de no mirarlo y hacer otra cosa... Y si puede ser un ejercicio amatorio, mucho mejor.
0: A vos te fue bien, resultó.
2: ¿Ejercicio qué?
1: Amatorio. Amarse.
2: Ah.
1: Y olvidarse del partido.
0: Es buena esa.
1: Pero es buena.
2: Estar con la familia, amar.
1: También. Pero viste que siempre uno se pone nervioso, por más que esté la familia.
2: Es como si, ay, tengo unos nervios. Un oral necesito.
0: Es cierto.
2: Para
0: bueno.
2: Que se me vaya el estrés.
0: Estuvimos. Comiendo estuvo Virgilio, que lo estuvo de asador, así que... y pude beber, porque no me quedé, me calé, no hice nada, así que bueno, pude beber, hacía mucho que no tomaba. La verdad que la pasé re lindo.
2: Mandaba videos, borracho.
1: Esa...
0: No, yo no, una persona que estaba conmigo ahí. Y me escrachaba. Bueno... ¿Cómo estamos?
2: ¿Cómo viene el sábado?
0: ¿Cómo venimos? Estamos perfectos.
4: Claro, verdad.
0: En el bloque siguiente, con nosotros, Circo Beat, Yo no sé si decir el mejor, porque... Está en mi ranking. Voy a decir uno. No voy a decir el mejor, para no quedar mal con nadie. Uno de los mejores tributos a Fito Páez.
5: ¿Quién es? ¿Tacabuchi?
0: ¿Tacabuchi? Sí. Bueno, que anoche estuvo tocando aquí en la ciudad de Rosario. Hoy le vamos a preguntar cómo estuvo el show. Y creo que se vienen algunas fechitas más. Creo que se viene una gira por la costa. En un ratito,
2: Circo Beat,
0: acá con nosotros. Le vamos a hacer tocar un par de temitas. Vamos a charlar un poquito de la banda.
2: Con el truco.
0: Y vengo afilado. Ya vengo dos partidos o tres sin perder. Vengo afiladísimo. Así que igual practiqué en la semana.
2: Vos no tenés cábala para el truco.
0: Mi cábala es que vos tenés buena onda y me tires buena onda, nada más. Que diga, dale, pela. Porque vos
2: pero
0: siempre...
2: a mí me gusta que la gente se lleve el vino, ¿no? Por eso bueno, no puedo.
0: Bueno, vos porque sos buena. Está bien. Bueno.
2: Yo, en realidad con la esperanza de que alguno diga, te convidamos.
0: Bien.
2: No, se lo llevan y no convidan.
0: Claro. Bueno, después de esta pequeña charla que hacemos siempre en todos los programas, esta pequeña introducción, que hoy pensamos que dijimos no está el cordobés, no está Virgilio. ¿De
2: qué hacemos?
0: No me dejé solo yo hablando porque yo me quedo sin palabras. ¿Vos crees eso?
2: No tengo nada para contar.
0: Bueno, vamos a ir preparándonos y vamos a ir arrancando este programa. ¿Qué te parece si hacemos un programa de rock? A ver, mira, ahora sí, ¿ves? Le vamos metiendo un poco de rock a esta tarde rosarina aquí en Red TL. Hasta las 9 de la noche nos quedamos con vos para acompañarte a donde estés, para contarte toda la movida, todo el under de la ciudad, de la región. Hoy no tenemos sorteos de entradas, pero te vamos a regalar un par de entradas si querés esta noche.
2: ¿A dónde?
0: Al Templo del Rock, a García Party Rock. Esta noche van a estar tocando los amigos de Charro Chino, homenaje al indio. Hay una banda invitada que en este momento se me hizo una laguna, se me puede grabar, la vamos a nombrar a partir de las 22 horas. Si tenés pensado arrancar para García y no tenés entradas, Bellota, ¿tenés por ahí el número? ¿Te lo
2: acordás?
0: Nos mandás
2: un mensajito a, no me acuerdo el número,
1: al 341-594-1055.
2: Hoy Qué lindo que te sos.
1: Gracias.
0: Vos sos amoroso. Qué locutor que tenemos, por Dios.
1: Ahí está.
2: Sin bueno. él somos nada.
0: Bueno, nah. Repetilo, Bellota.
2: 341-594-105.
0: Bien, si sos oyente de la red TN, seguramente ya lo tenés agendado. Nos mandás un mensajito, quiero ir a ver a Charro Chino y te llevas un par de entradas, no una, ¿eh?
2: Para ir son dos para ir con
0: alguien, ¿eh? Así que aprovechá. Y si no sabías qué hacer, es una muy buena opción esta noche, homenajeando a Lindy Solari, ahí con los amigos de Charro Chino en García, Bar y Rock.
2: ¿Para qué dijiste Charro Chino? ¿Los Vándalos no estaban tocando en
0: Kinder? No, los Vándalos van a tocar en el 25, la semana que viene. Van a estar tocando en la ciudad de Gálvez, creo. Ahora vamos a buscar, en el bloque siguiente, no, en el próximo vamos a estar con la agenda julio-agosto. Y ahí te voy a estar contando bien dónde es el lugar, dónde va a estar tocando. Y no los Vándalos, va a estar tocando Popono. Van a estar tocando en la ciudad de Gálvez, creo. Ahora vamos a buscar, en el bloque siguiente, no, en el próximo vamos a estar con la agenda julio-agosto. Y ahí te voy a

0: parte de la agenda septiembre-octubre ya.
1: Ay, ¿cómo venimos, pelado?
0: Sí, estamos bueno, cargadísimos. Se viene el sorteo, dice pelado, ¿cómo estás amenazando? Queremos las remeras de Solos contra Todos. Estuvieron viendo las remeras con las imágenes del indio. Hay remeras nuevas también que vienen en la semana.
1: Nos tendríamos que sacar
2: muy facheras.
0: Sí. Me están diciendo, no estás chamullando con los sorteos. No. Se vienen en los sorteos, pero no vamos a sortear una remera sola. Va a haber varias remeras, va a haber cuadros, va a haber un montón de cosas. Quédense tranqui ya. Si no es la semana siguiente, en la próxima seguro. Tranqui.
1: Esperen.
0: Vamos tranqui. Ahora arrancamos mientras invitamos y recibimos a los chicos de Circo Beat, que creo que ya están aquí.
1: Ya llegaron, sí, los mismos.
0: Vamos a hacer un 2x1. Escuchamos un poco de música, Bellota.
1: Por favor.
0: ¿Te parece?
1: Sí, quiero.
0: Mira, escucha. Fruta Grúa arranca este programejo del día de la fecha. Que te cuento. Fruta Grúa va a estar jugando el truco con nosotros acá, conmigo, el sábado que viene. Sábado 25 de julio, Fruta Grúa aquí en la entrevista urbana, perdón. Y nos van a estar adelantando el show que se viene el 1 de agosto en Somos Música.
2: Atento a los fanáticos.
0: Ah,
2: tiene muchos fanáticos.
0: Tiene muchos seguidores, Fruta Grúa, ¿eh? Una banda que no para de crecer. Muy buena banda. Y posiblemente te regalemos alguna entradita. Así que atento y escuchanos el sábado que viene aquí en vivo. Ahora lo escuchamos acá, pegadito, con este.

0: bueno, ¿cómo se le hace ahora, Caro? ¡Che! ¡Por Dios! ¡Qué lindo! ¿Cómo me gusta ese instrumento? Bueno, Mario, ¿vos qué? ¿De chiquito tocás el órgano?
1: Yo hice música clásica de los 10 años.
0: Claro.
1: Y después hice. En realidad, hice la enseñanza tradicional de conservatorio, que es netamente interpretativa. Vos te ponían ahí meses.
0: Claro.
1: Al final rendí un conservatorio. O sea, sí, nada. Sí, sí. Pero cuando tenía 15 años, conocí a un amigo que veía que, digamos, que tocaba otra cosa, autodidacta, con la guitarra. Y empecé a investigar un poco la música que me gustaba, ¿no?
0: Claro.
1: 80, el disco de Charlie, sobre todo Charlie de Pito. Y bueno, empecé a incursionar con eso, pero ya con la técnica clásica que había adquirido en el conservatorio. Y bueno.
0: Bien, ¿toca solamente el Circo VIP ahora o...?
1: Sí, ahora sí.
0: Exclusivo.
1: Sí,
0: bueno. Bien, exclusivamente.
2: Está contratado. Sí.
0: Bueno, allá con el batero que hoy se trajo la batería acá armada para Solos Contra Todo. Mirá.
3: Casera.
0: Espectacular, ¿ves?
2: La abuela no entiende.
0: Bueno.
2: Arriba.
3: Bueno,
0: qué lindo. Bueno, vos también. ¿Cómo se siente? Porque a pesar de que yo hablaba fuera de off con el Mono y con Mario, le decía, a mí desde chico obviamente me gustaba Fito, todo. Después me fui un poco más para el rock cuadrado, más para lo más pesado, pero no deja de... O sea, uno no puede decir que la música de Fito es fea o... No, lo mismo pasaba en la época cuando estaba Cerati y Los Redondos, que le gustaba Los Redondos no le puede gustar Cerati, y no se puede discutir que Gustavo Cerati era un genio, un crack lo que hacía, por más que vos seas ricotero. O uno después de viejo a lo mejor piensa esas cosas.
3: ¿Estás viejo, pelado?
0: Que estoy un poco viejo. Y la pregunta era, fanático de Fito Páez o de a poco, digamos, con este proyecto, ¿cómo se siente hacer esto que sale, no sé... Para mí, perfecto, o sea, a mí me encanta, yo quedé enamorado, lo vi en García tocar en vivo, quedé enamorado, siendo que no soy fanático de Fito Páez, digamos. Sí. Y a ustedes, vos, que si te gusta la música o algo, tocá con estos monstruos y que salga tan bien, o sea.
2: La verdad que yo hace un montón de tiempo que quería hacer esto, pero no encontraba a la gente.
0: Qué bueno.
2: Viste que vos pensás o querías hacer algo y a veces no... Insistí, buscás y se me había pasado un poco la locura y digo, bueno, ya está, en cualquier momento se puede llegar a dar. Y esa noche fue mágica porque estaba ahí en el Escaramujo, lo fui a acompañar a él,

0: para, porque estaba tocando en otro tributo.
1: Ajá.
0: Salmones.
2: Todo, estamos por Salmones. Calamaro.
3: Tributo a...
2: A Calamaro.
0: A Calamaro. Me estaba por ir, viste, estaba con un amigo se va y yo, no, pues había zapada. Y me dice, quédate, que vamos a hacer un rato. Y me siento en la bata y aparece Mario, viste.
2: Yo bajaba y claro, más en su...
0: Se daba vuelta y me decía, toma la gloria. Volver a mí. Vale, que tuvimos una secuencia así de 5 o 6 temas. Y yo me bajo y loco agarro la tele y se fue. Dejó un contacto ahí con un amigo. Este chabón se sabe todos los temas.
4: Yo vivía 5 cuadras
0: al
4: estar jugando. Ah, sí. Sí, estaba en mi casa,
1: claro,
4: con
1: y me iba a salir. Te iba para allá, más. Claro.
3: Y luego cuando ir al baño me voy, dije.
0: Y le digo a mi novia el otro día, che, estuve tocando con un loco que hace todo el fito. Me dice, ahí está, llamalo.
1: Y claro.
0: Y yo ya lo conocí a él y a él.
1: Bien.
0: Y ya viste, digo, bueno, ya está. Y le digo, pasa una semana. Me pasa un poco la locura para ¿viste, pensar bien. Claro. Che, Mario, le escribo, cuando llego el contrato le escribo. Y te acordás que estuvimos tocando juntos. Che, ¿te parece que? Digo, yo tengo un violero. Por él.
1: Claro.
0: Yo tengo un bajista por Freddy. Y así arrancó. Sí. Pero ya hace un montón de tiempo resumiendo, si no,
1: sí, sí,
0: de
1: noche.
4: Sí, que no, que en realidad nobleza obliga. Una de las partes más del proyecto que, por lo menos como yo lo imaginaba siempre, pero nunca te digo la verdad, nunca me puse a buscar, pero es lo que él dice. Lo mejor de todo esto me parece que fue...
3: espontáneo.
4: Sí, no lo espontáneo, sino también compatibilizar tanto personalmente con ellos.
1: Sí, tiene mucho que ver eso.
3: Es como decía algo.
4: Somos amigos, ¿viste? Sostener en las bandas, generalmente la parte humana es lo que más cuesta.
3: Como todo grupo. Coincidir que en el proyecto y la responsabilidad de tomarlo como un trabajo, pero encima que te guste, que sea lo que vos querés.
2: Y aparte de eso, quiero meter el bocadito.
1: ¿Sí?
2: De que cuando nos juntamos, porque cuando él le organiza todo para juntarnos, sí, vamos juntarnos a hablar, a pensar,
0: yo
2: a ver.
0: Te
2: y yo le digo, vamos juntarnos, vamos a sacar 11 temas, 12 canciones, voy a hacer al grupo y vayamos a ensayar y listo.
0: Fue más directo, yo como que viste.
3: La tiene más clara.
0: Claro, aparte yo mucho ahí, viste, decir, a ver, qué sé yo.
2: Porque a él le encanta hablar, ¿entendés?
0: Hablo al pedo, hablo al...
2: Sí, no, vamos juntos a hablar, digo,
1: claro, no sé,
2: porque capaz que entre una amistad, pero no es lo que la música de Fito pide, o capaz que, che, no va para este audio, no va para esto. Bueno, vamos juntando a tocar, a ver si es verdad que estudiamos, a ver si es verdad que...
1: Claro. Bueno,
2: eso lo sabía de memoria todo.
1: Claro.
2: El tema era nosotros.
1: Claro, bueno,
3: entonces,
1: paciencia.
3: Se nota
1: y cuando...
3: que coincidieron todos con el mismo proyecto y la misma.
2: Así que nos juntamos en la sala, de los 11 salieron 9, muy bien.
3: Sí, para la primera vez,
0: y ahí el detalle.
2: Y dijimos, bueno, a ver, acá ya está.
1: Bien. No, pero esto 3 años solamente, es.
4: Sí, sí.
2: Bueno, y ahora esto, quiero aclarar que tenemos más o menos como 40 temas. Así sí, un poquito más también, pero bueno.
4: Y es difícil siempre dejar afuera alguno, ¿viste?
1: Porque y claro, sí,
4: la obra,
1: sí.
4: La obra es tan grande.
1: Tal cual.
4: Si bien hay muchos que lo tocamos siempre, porque son más clásicos. Sí. Yo,
0: siempre queremos hacer uno.
4: Siempre cuesta que uno más, ¿viste? Siempre hay cosas nuevas. Y más que nosotros, ya te digo, yo particularmente que soy. Para mí me llega mucho la música de Fito. Bueno, es lo que te digo, que traspasa. Y bueno, no hay tema. Que,
1: sí, sí,
4: que todo el repertorio hasta cierto tiempo es. No hay nada que pueda quedar afuera.
1: Es cierto.
0: Y nada fácil también.
1: Tal cual. Sí,
0: hay
1: señor.
0: A full.
1: Bien. En redes sociales lo pueden seguir como Circo Beat en Instagram.
2: Tributo a Páez.
1: ¿No?
4: Circo Beat Tributo a Páez.
1: Tributo a Páez, perdón. Bien. Ahí se van a enterar de todas las fechas de los chicos, novedades, todo lo que quieran saber. Contactos también, porque ¿por qué no? Los llevamos a tocar. Yo me lo voy a llevar a tocar a mi cumpleaños el año que viene.
0: Vamos a estar ahí.
2: Y vamos en tu fiesta. Sí,
1: ¿por qué no?
3: Nos organizamos una fiesta.
1: Pero claro, se puede, ¿no?
2: O un casamiento también.
1: O se puede, un casamiento, ¿no? Se puede.
0: Divorcio.
1: Divorcio, lo que venga.
2: Y ahora está de moda más divorcio que...
1: Claro.
3: Y velorio. Vino una banda un día acá a contar que los contrataron y les pagaron muy bien para ir a un velorio.
1: Es cierto.
2: Lástima que el muerto los contrató.
3: ¿Qué? Sí, no. Había dejado pagado todo, porque si no, nadie lleva a nadie.
1: Claro.
3: Hicieron eso. Bueno, igual.
1: Bueno.
3: Prefiero. Claro. Sí, viste, pero es mejor, ¿para qué llorar?
0: ¿Con qué abrimos? Tumba la gloria.
1: Temón, temón. Bueno, sí. ¿Hacemos otro? ¿Quieren?
4: Dale. Vamos.
1: Uy, ¿qué pasó? Sí, Covita, ¿quién solo los contrató para escuchar la obra de Páez? Ah, pará. Lo único...
2: Sí, lo que pasa cuando el punteo lo...
1: No sé,
2: mayo.
1: No sé si podemos, qué podemos hacer, Pela. Bueno, no sé, ¿te podías acercar un poquito más vos al micrófono? Porque
4: sí, cómo no, ahí va.
1: Pues ver, yo como que escuchaba, que... ahora se escucha un poquito.
4: Porque
1: una lástima que por ahí se escuche. Tenés buenos cantos, a Pela, ver, y que se tiene que.
4: Bueno, gracias.
1: Lucilo, por favor.
4: Ahora sí, ahí está.
1: No, no, que, o sea, es muy importante también.
2: ¿Qué hacemos? ¿Hacemos un tema solo,
1: eh? No, boludo. Solo, entonces. No, no sé, como ustedes quieren dejarlo ustedes, no sé qué tema.
4: Vamos a hacer.
2: Me encanta dejarlo solo.
4: Vamos a hacer del año 88 ahí de Talismán.
2: Dale.
4: Vamos con un repertorio de los 80 de Fito.
2: Pedacito.
1: Claro. Dale. Yo siempre le digo, hay bandas que vienen por ahí y dicen, no, pero no podemos hacer poquito. Más vale hacemos un tema solo, pero lo hacemos entero porque lo tenemos allá entero.
4: No.
1: O sea, acá, como quieran ustedes, viste, por ahí a lo mejor un.
3: Acá queremos hacer varios pedacitos.
1: Claro. Podés hacer varios, hacer medio
4: pedacito.
1: Mitad, otro. Como quieran.
3: Vamos. 1, 2, 3.

0: Oh, ¿cómo se escuchó eso, no?
1: ¡Ey!
0: Mira, aplauden y todo. Muy bien. Espectacular.
2: Aplausos.
0: Bueno, nosotros siempre decimos acá, nosotros hacemos una entrevista urbana porque sí. Me gusta tocar varios temas, hablar de todo, sí. No solamente de la música o promocionar una fecha o algo. ¿Cómo vivieron? ¿Cómo viene este mundial, los partidos? ¿Cómo?
2: Para el infarto.
0: Como todo. Como todo, ¿no? Para el infarto.
3: Hay cábala.
0: Sufriendo como loco, ¿no? ¿Sos futbolero o no? ¿Por acá?
2: Cábala.
0: ¿Sí?
2: Sí, ¿te puedo contar?
0: Sí.
2: No, todo en el mismo lugar que encontré cuando ganamos. Digo, bebé, no corras nada.
0: Se ve cabulero eso.
2: No, pero el tendero está acá, déjalo ahí. Digo. Déjalo, eso está tirado, déjalo ahí.
0: No, pero he querido reventar por ahí a veces algunas cosas, ¿no?
4: Bueno, y mira, yo por ejemplo, Valentina, el mundial, la figurita, todo, le dije, bueno, mira, tiene putre, salió el equipo de Argentina, y digo, el de Argentina no lo pegué hasta que termine el mundial. Después el otro, anda pegándolo, Francia, pegalo.
0: No, mira.
4: Y hasta ahora viene.
0: Mirá.
2: De todo un montón de cosas.
4: Viene
1: hasta ahora. No, yo no digo, cámara que tengo de verlo solo.
0: Nada. Bueno,
2: todos los partidos lo viste solo.
0: Acá somos dos.
1: Solo.
2: Allá, mirá.
0: Tres somos. Yo también.
1: Sí.
0: Yo también. Bueno, recién contaba.
1: Esa es la única.
0: Cuando arrancaba, contaba también. Sí, bueno, yo lo miro acostado, porque yo soy re vago. Para estar solo y estar sentado, más vale me tiro en la cama.
1: No, ustedes acostado.
0: Y lo miro acostado. Tapado. Encima de la semana, laburé turno noche, así que estaba en mi casa a la tarde, a las 4. Sí, acostadito ahí, visto ahí cuando hace el segundo, salté. Y le decía, no es que le pegué al placar piña. No. Fue una cosa como diciendo, vamos, así, viste. Si me lastimé todo acá.
2: No, una cosa, loco. Hay abollones por todos lados.
0: Pero es como un desahogo por ahí, a lo mejor de cosas que claro, venimos acumulando de tantas cosas y a lo mejor uno las canaliza por ahí sin darse tierra, cuenta.
3: Sí, ¿no?
0: Vamos, Fito, está en todos lados. Cable a tierra.
3: Según los españoles, nosotros festejamos mucho porque estamos todos desempleados, ¿no?
0: Eso
3: por eso somos muy felices.
0: Y no tienen nada que decir. Sí.
3: Chico, ¿qué hijo de? Estos son todos vagos, no tienen trabajo, y por eso están en la película.
0: Escuchá, hay sirena, hay mensaje.
5: Sí, Erika dice, hola belleza, yo los estoy escuchando, porque vos decías que no estabas escuchando.
0: Ah, claro, sí.
5: Y después, hola chicos, me anoto para el par de entradas para ir con mi chica Victoria a ver Charro Chino.
0: A Victoria.
5: Nuestras billeteras están en quiebra, háganos la segunda.
0: Bien, ¿cómo se llama?
5: Víctor el remisero. Víctor y Victoria, mira.
0: Bueno, Víctor. Ah, yo pensé que decía que se quería ir a Victoria, Charro Chino, no, está acá en García ahora.
2: Acá tenemos un ex integrante, mirá.
0: ¿A dónde? Ah, claro.
2: Sí,
0: pero pero él no vino con Charro Chino acá. Él vino con los Luquitas. Estuvo con los Luquitas. Pero yo en cualquier momento abro el baño en mi casa y está ahí, mono. En todos lados.
1: El mono tributo.
4: El Charro Chino estuve 10 años.
0: 10 años.
4: Bueno, dejé en 2023. Para ahí fue cuando
0: arrancó el Circo Beat. Bueno, déjame cerrar un minutito. Decirle a Víctor que ya tiene el par de entradas.
5: Perfecto.
0: Que Víctor, si estás escuchando, mandame tus tres últimos números del DNI. El
5: acá
0: nombre.
5: Lo tenemos, ya lo tenemos.
0: ¿Ya lo tenemos?
5: Sí.
0: Bueno, dale, dame tiempito que pasen los datos y caete de García en las 10 en lista, va a estar anotado. Gracias por estar ahí y no dejarnos solo.
4: Le doy un saludo a Victoria.
0: Ah, y un saludo.
4: Sí, le voy a decir al pelado, después le mando un mensajito que. Lo atiendo bien
0: ellos. Vamos todavía, acá de parte. El mono es como tiene acciones ahí en García. Me parece que están. Entre él y Rogelio manejan todo.
2: Una cerveza gratis para Víctor, loco.
0: Bien. Bueno. Hablamos de la selección argentina, hablamos. Bueno, cuénteme un poco, porque escuché por ahí que se viene una gira, o posiblemente podría aparecer algo por la costa ahora.
1: Es lo que vamos a ver.
0: Podemos, ojo, yo no quiero meter la gamba, por ahí estoy spoileando, estoy.
1: No se puede adelantar nada todavía porque no hay nada con.
0: Ah, bueno, por eso yo pregunto por ahí,
1: pero
0: porque.
1: Todavía no hay nada.
0: Bueno, pero crucemos los dedos. Que si estaría buenísimo, che, qué lindo.
1: Es la idea hacer algo.
3: Que el universo lo lleve a la cosa.
0: No,
2: pero. Cruzar los dedos.
0: Digo. La rompen todas, se tiene que dar. Como sea, vayan.
1: Ojalá, vamos a tratar.
0: Como sea, vayan.
1: Porque. Sí, la idea es salir.
4: A ver, la expectativa está nuestra, de parte nuestra, también está la invitación de la otra parte. Faltaría llegar a un acuerdo.
0: Bueno.
4: Y ver la disponibilidad horaria y de fecha que tenemos para hacerlo y le damos para adelante.
0: Bien, lo que siempre le pregunto, el aguante por ahí, y la familia, ¿cómo anda la familia por ahí? Las novias,
2: hola.
1: No,
2: Son piolas, son piolas.
0: Bien. Bancala. Hay que bancar a los músicos, ¿eh?
4: Ya somos bastante.
0: Los fines grandes, de semana, la noche.
1: Quizás en otra etapa de la vida era más complejo.
0: Claro, sí, es más.
3: No te pongas de novio con un músico.
2: Yo te avisé.
0: Claro, claro.
6: Ahora somos todos grandes. ¿Viste? Con un músico de 20, 25 años, otra cosa.
0: Vamos, no hay que jubilarse todavía.
4: Si tenés 35,
0: es otro, otro cantar. Bueno.
3: No, pero igual creo que los chicos jóvenes tampoco, ya a esta altura se cuestionan las novias que hacen con un músico.
4: Aparte, hoy no puedes salir ningún lado, te sacan una foto.
0: Ah, ahora sí, ahora es un.
3: Hay que
0: olvidate.
2: Terminamos el toque y nos vamos a casa.
0: Hay que siempre portarse hay bien. Algo. Hay que portarse
2: no,
0: bien.
2: Lo vi, no, yo no.
0: Pero si se suman y acompañan mejor, ¿no? ¿O no?
4: Sí, sí, siempre. Sí, sí, sí,
0: por ahí.
4: Siempre.
0: Bueno, nosotros por ahí lo más grande como todo, porque a todos nos ha pasado. Si, al principio está todo bien, todo acompaña. Después por ahí como que a veces te.
2: A veces bien, a veces no. A
0: claro,
2: veces
0: después ya, arreglate. Cuando volví ahí te dije, para la adelante tenemos que comer algo.
4: Sí, también, aparte.
3: Porque bien. También en realidad que hay una intimidad dentro de ustedes, que esté la pareja, que esté el otro, que esté el otro. Veo que por ahí lo necesitan.
4: Es que a veces no tenemos tiempo para darle bola, por así decirlo, porque ella, por ejemplo, mi mujer y mi hija van a verme así. Pero claro. Yo no estoy con ellos. Porque
0: claro, acá, claro, tal cual.
4: Acá, acá la entrada, que esto de acá, que el claro, sonido, que
1: cuando, sobre todo cuando tocamos en el teatro, cosas así, estamos.
4: ¿Lo fueron todos?
1: Fueron, nos acompañó todos.
0: Claro, siempre, pero, van a verlo, sí, obvio.
1: Pero. Digamos,
0: sí, sí, no, que, tenés que estar en otra.
1: Estamos bueno. De la mañana hasta la noche.
3: No te puedes enojar porque no te digo hola. Claro.
4: Fuimos con toda la familia de Marco Juárez a tocar la sinfonía, fueron la familia, fueron todos, hotel, todo lo que más quiera. Bueno, nosotros pensé que saqué a las 7 de la tarde, fuimos al teatro, no.
0: Claro.
4: 11 de la mañana estábamos haciendo con la banda sinfónica.
0: Claro.
4: De las 11, 2 y media, 1 terminamos, nos fuimos al teatro a armar todo. Hasta que armamos todo, técnica, luz, iluminación, todo, cámara, todo eso.
3: Y después la prueba de sonido. La prueba ahí adentro lleva un montón de tiempo, de 3 de la tarde a 5.
4: Terminamos 6, 7 de la tarde. Llegamos al hotel de vuelta al hotel y ya teníamos que ir porque a las 9 y media ya teníamos que estar ahí.
0: Terrible.
4: No sé, porque fuimos también el día anterior.
0: Bien.
4: Así que imagínate que desde el día anterior veníamos haciendo todo el
3: trabajo. Es un gran trabajo, no es que están de joda o están. Eso creo que lo viven después ustedes como banda, pero mientras tanto están todo el
4: después
3: tiempo semana, ahí concentrados.
4: Después de la semana.
2: Y después del show. Claro.
4: Cuando caemos con todos los videos que nos pasan, con las invitaciones, con los saludos, con los agradecimientos que nos mandan por las redes, todo eso.
1: No, también caemos, el show también se disfruta, obviamente, porque sí, es parte sí, de todo
0: tal
1: eso.
0: Cual.
1: Nosotros disfrutamos bien. Mucho viajar.
0: Las redes sociales eso las manejan ustedes.
4: Por ahora sí. Vamos a contratar un
0: comité. Sí, muy bien.
2: En algún momento.
0: Perfecto. Sí, ya va a llegar, olvídate.
4: Sí, bueno, todo, como llegamos nosotros cuatro a conocernos.
0: Todo llega, todo cae. No, aparte cuando se está, va bien, está todo pinta lindo.
4: Presta
0: así
4: todo,
0: que
4: marito,
0: está todo
4: cambiando.
0: Bien, sí. Bueno, quería hacer un pequeño, lo que hablábamos recién, a mí me ha pasado que yo no puedo, te lo juro, no puedo. A veces quiero ir a ver a alguna banda amiga o disfrutar algo yo e ir a verlo. Y arranco así los primeros 10 minutos, por ahí invito a veces, voy con ella, o otro amigo, o una amiga, vamos a ver, me acompañé, vamos a ver, bueno, vamos. Y después no estoy, porque estoy 5 minutos y no aguanto, después tengo que levantar y voy a grabar, y voy a filmar, y voy a hacer una nota, y me la paso y no estoy.
3: Sí, dice lo mismo, y no, esta vez voy a escuchar.
0: Y no estoy. No, nunca, no puedo, no sé por qué, no puedo. 5 minutos y ya me tengo que tipo, grabar, filmar, claro, sí. Te voy a hacer una notita o algo y
3: no. Pero dice, no, está muy bueno para que me quede acá.
0: Sí, no puedo.
4: Claro, también es ese, es que uno tiene el oficio adentro, como decir, es una banda y si no.
0: Claro. Bien. Bueno, no sé, como ustedes quieran.
3: Uno más.
0: ¿Hacemos un temita más ahora o escuchamos un tema y lo extendemos un poquito y después seguimos? Después les cuento, tenemos un truquito, el mono ya sabe porque ya vino invitado acá, después hacemos una manita al truco.
4: Sí, pero yo esta vez voy a ser el.
0: Va a ser el técnico.
4: Yo voy a ser el juez.
0: Yo no me acuerdo, ¿yo te gané o me ganaste vos?
4: Yo te gané.
0: ¿Me ganaste?
4: Me llevé el vino.
0: ¿En serio?
2: Me llevé el vino, dice.
0: Bueno, fuiste el último que me ganaste entonces, porque después no perdí más.
4: No sé, vos
0: hace como tres.
4: Viste tres cartas, ni
1: bueno, la
4: viste.
1: Bueno, racha jugó.
3: Claro.
4: Sí.
3: No las levantó y las dejó en la mesa.
4: Y si
0: pero, claro, encima que yo me equivoqué, no me ganó él, porque yo me equivoqué y
4: fueron
0: bueno.
4: Las dos.
0: Fueron. Me habla yo me invité, ay, qué sé yo, y no sé qué hice.
3: Ya sabemos cómo cagarlo el pelo, lo hablábamos.
0: Sí, y me tira la gamba.
4: Sí.
0: Che, qué bueno. Bueno, no sé cómo quieran. ¿Quieren hacer un temita? Lo hacemos en vivo.
4: No, si no, ¿querés postrar un temita de ahí? ¿Se puede?
3: Sí.
4: ¿Postrar
3: sí.
4: un temita
0: de ustedes?
4: Sí.
0: Sí, está en YouTube.
4: En Instagram está.
0: En Instagram, no, pero en Instagram no podemos. No, tiene que estar en YouTube.
1: Ah.
0: Para poder pasar el video.
4: Estamos contra YouTube.
0: Ah, bien.
4: Sí.
0: Sí, no.
3: Y acá nosotros.
0: Claro, y acá no tenemos un compañero. No, pues si no, podíamos pasar un video. Claro, no, porque. Pasamos video, cosas de banda, pero todo tiene que estar en YouTube para poder.
4: Ah, ok, perfecto.
0: Mirá, no lo hablamos.
4: La próxima ya me subo uno para que vos lo pases.
0: Vamos todavía, Moni. Sí, sí, claro que sí.
3: Es que tan complejo subir un video a YouTube.
4: Alguno que pida acá. Pidan
0: algo. Ah, puede ser cualquiera.
1: Bueno, dentro de lo posible.
0: Vamos, boludo. Pero no, ¿y quién me ha pedido más conocido? Uno como todo el mundo, pero no sé cuál. Yo también estoy como vos. Claro, viste que dice, ustedes no pueden dejar ninguno afuera, quieren tocar todo. Yo también quiero pedir todo. No sé.
1: Alguno, qué sé yo.
4: Capaz que la clava el ángulo.
0: No, pero.
3: ¿Alguno de los temas que ustedes nuevos que quieran sacar?
0: No, vamos a hacer un clásico. ¿Para
3: qué?
0: Bueno,
3: ¿para algo, qué pero...
0: No sé, pero. Viste que yo soy más indeciso, sí, no sé. Me gusta el lado del camino, pero es larguísimo.
1: Vamos a hacer un pedacito.
0: Bueno, dale. Después pienso otro. Total, nos quedamos hasta las 9. Y todo circovita acá, que se pudra. Cantame cerca que te voy a grabar, quiero que se escuche esto.

0: ¡Qué temón este, por Dios! Pero vente. Bueno, vamos a decir que son todos buenos. Pero cuente. Después le vamos a pedir el amor, después el amor, por Dios.
1: Que no a pesar... cómo se llamaba el tema.
0: Claro, que creo que fue el disco más vendido, creo que fue...
2: Sí, de ese disco hay varias cosas.
0: Pero de ese disco, bueno, y para mí...
3: Podemos hacer un tema que esté adentro del disco El Amor Después del Amor.
2: Eso sí, en ese disco.
3: Ah. Pero El Amor Después del Amor, imposible.
2: Es imposible, hacerlo sonar así.
4: Sí, y sin la corista.
0: Sin claro, es
2: ahí está todo.
3: Ahí está bien. Ahí
0: viste,
3: está
0: yo sabía que por algo no tenía que pedir ese tema. Bueno, y este
1: ahí micrófono... todo mal, pelado.
0: Este micrófono que se corre...
2: Ah, mirá vos.
0: Y yo lo que me interesa es que se escuche la voz del pelado. bueno, ¿cómo estamos? A las 3 horas la estamos pasando... Uy, van a 6:30, loco. Viste, claro. Que es cierto que cuando dicen que cuando la estás pasando bien, la hora pasa, por lo menos de este lado estamos, pero te quedarías hasta las 12 charlando y escuchando obviamente esto.
1: Un che, íntimo. Un
0: claro, y cuando van por ahí, ¿qué le surge? Tócate un tema, y a donde van le piden que se pongan a... Por esto no puede andar con el órgano para todos lados, pero...
1: Se pueden encantar.
3: Por lo general tratamos de ir al lugar ya predispuesto a tocar.
0: ¿A qué le van a decir? Si no, che, que tengo que hacer unos temas. Si los no, amigos, los asados.
3: Vamos mira, sin guitarra.
2: Yo la verdad que eso por ahí no lo comparto. De que no, de, ay, no, que va a tocar. La verdad que si uno lo disfruta, yo donde voy tengo ganas de tocar.
0: Siempre. Siempre.
2: Prácticamente siempre, sí. Salvo que esté en un contexto totalmente
0: sí, sí, sí,
2: ajeno,
0: que
2: nada que ver.
0: O que no.
2: Donde hay música uno quiere tocar. Por lo menos lo que me pasa a mí. No sé si me pasa a mí, pero
0: sí.
2: A los que nos gusta esto es así.
1: Y pero bien. El que no sabe, como que sí. Siempre quieren escuchar.
2: Yo te voy a contar.
1: Tócate algo, canta algo.
2: Yo te voy a contar una anécdota. A mí me pasa mucho que yo donde voy y hay un piano, yo lo quiero tocar. No hay forma.
0: Claro.
2: No es que pasa, bueno, hay un piano.
0: Vos lo viste ahí, no te querés, sino.
2: Y te digo, yo mi actividad principal, que no tiene nada que ver con la música, sí. Yo soy contratista de construcción.
0: Ajá.
2: Me dedico y bueno.
0: A la construcción.
2: Me meto mucho en las casas de la gente porque hacemos
0: claro.
2: Y me ha pasado mucho que a veces voy y he ido, qué sé yo, de
0: pues años. Ya me imagino.
2: Ah, por ejemplo, me acuerdo una en particular, acá en calle Mendoza Entre Ríos, encontré una casa de una señora muy parquita, ¿viste?
0: Claro.
2: Y la verdad que tiene un piano que era hermosísimo. Yo no me resistí. Yo le fui a destapar una cañería de desagüe fluvial.
0: Sí, o sea, caer. La mina ni se le no, esperaba. Me imagino cuando te sentaste ahí.
1: No, no podías arreglar que.
2: Entonces, me ensucié todo negro de grasa. Sí. Yo me acuerdo hace varios años. Entonces, no puedo evitar, le digo, señora, le digo, qué hermoso piano. Y entonces me empieza como a explicar, como diciendo, vos que no entendés nada.
0: Claro.
1: Limpia tubos.
2: Me explica, no, que esto, que lo otro, que sé yo, que este. No. Porque los pianos alemanes, que son los mejores, bueno, sí, digo, me permite. Bueno, sí, me dice, levantó la tapa, entonces yo me senté a tocar directamente. O sea, no le dije ni permiso.
0: Sí, sí, sí.
1: Yo no le voy a mostrar lo que sé.
4: Encaró.
2: Entonces, me puse a tocar música clásica, creo que me puse a tocar de.
0: Cara de la señora, me imagino.
2: Claro, entonces. Dice, pero usted no es el plomero. Como diciendo,
0: claro, ¿qué vos hace? No podés.
1: Hacer
0: claro.
1: Cosas.
2: No, bueno, y esas cosas, bueno, a mí me encantan.
0: Porque, sí,
2: pero ya te digo, me pasa mucho de que he ido a lugares así que
3: como que.
2: Hay un piano, quiero tocarlo.
0: Claro que sí. Bueno, che, vamos a hacer la apertita de truco y después hacemos un temita más, dale, como para ir cerrando. Bueno, ya sabes, les cuento. Vamos a jugar con Mario. No, a mí me gana.
2: Bueno, dale.
0: Vamos a jugar con Mario.
2: Bueno,
0: ¿sí?
2: Dale,
0: después,
2: dale.
0: Cuando, después venís con los salmones y.
3: Dale, yo no tengo problema.
2: A ver cómo
1: está
2: era.
1: Está mal los salmones, te dijo.
0: Ah, ¿no está mal?
3: Sí, estamos.
0: Sí, está.
3: No, en charro chino no
0: tengo. En charro chino, en charro chino.
3: Con Mario, tocamos el sábado.
0: ¿Al sábado dónde?
3: En el cerradero.
1: ¿Con Juanse, el teclado?
3: Exactamente, con Juanse. Y el 31 de 7 con el Lunita.
0: Ah, claro. Bien, ahí tenemos que estar ahí.
1: Tenemos que ir.
0: Sí, en la mochila que están las cartas.
2: ¿Cuál es?
0: Esa sí, Mario.
1: Íbamos a escuchar un temita.
0: Es a 3 puntos. No, pero son 1:30 ya. A 3 puntos. No importa si te pasás. El primero que llega a 3 puntos, o sea, se termina,
2: Ahí terminó.
0: Se terminó. Si te pasás, no importa, pero 3 puntos. Como digo siempre, a veces en la primera mano se termina porque somos querendones en la 2 y quiere y se terminó. A veces huimos, okay, que es una técnica. Es una técnica que yo aprendí que gracias a esa técnica gané los últimos 2 partidos. Claro, me fui las dos. Me fui las 2 manos anteriores, le di un puntito a cada mano. En la tercera me vino las cartitas y lo castigué. Porque si no, yo recalé, quiere todo, perdía. ¿Qué? No, eso es otro juego de cartas, que no juego nunca eso de póker.
1: La carta de
2: esa
0: cosa.
2: La ganaste de
3: 2024.
0: Bueno, les cuento. Mirá, pasame el recuerdo por ahí.
1: Ponga colorado, ¿qué querés?
0: Bueno, voy atrás, por ahí está.
2: A ver.
0: Bueno.
2: ¿Qué es eso?
0: Cambiamos la granja porque sabés que le dijeron pelado, no puede ser tan rata. Porque acá la idea era así, era jugar por un vino, sí. Pero cara de perro, como para que, viste, digamos que te lo gané, que te lo gané,
2: algo
0: pelado.
2: Duele,
0: y
2: duele.
0: Yo te. Nada, no duele porque no es un vino de 5 lucas. 50 lucas, digo. Pero.
1: Sí, de 5, ¿eh? Sí. No.
0: Escuchá. Claro. Entonces. Era por eso, pero bueno, yo primero cuenta y dije, no, vamos. Entonces, el recuerdo.
2: A ver.
0: ¿Qué es el recuerdo? Es para que.
1: Era de recuerdo.
0: Se lo llevan de recuerdo. Perfecto. Y después vamos a jugar por otro que tenemos allá, ajá. Que ese sale 2.500. Sale 300 pesos más que este. No. Vamos por otro vinito, pero ese que hay que ganarlo.
2: Bien, ok.
0: Como para jugar por algo, digamos.
2: Perfecto, perfecto.
1: ¿Querés asegurarte este por ahí?
0: Si me ganan, bien, se llevan perfecto. Ese. Perfecto. Y si pierden, vamos con una prenda. Que es, lamentablemente, es ponerse una peluquita, luquearlo un poquito, sí. Como para que.
2: Sí, a mí la peluca me llama.
0: Bien, viste, nada más.
3: Papá, que acá te queda.
0: Bueno, y grabamos un. Y grabamos un pequeño videito para promocionar en la
3: semana. Negra mejor. Así parece Fito.
0: Y grabamos un videito para promocionar en la semana que estuvieron acá presentes.
2: Perfecto, perfecto.
0: Y único de detalle que van a tener que decir, bueno, el pela me castigó, me ganó.
3: ¿Cuál pela? Porque son dos pelas.
0: Claro, y bueno, pero si el video lo hace él.
2: Pero ahí no se nota.
0: Claro. Bueno, vamos. Acá lo ideal es que participemos todos, ¿no?
2: A ver.
0: Él representa a Circo Beat, ustedes ver, pueden vamos, ayudarlo, vamos. Pueden opinar, pueden agregar cosas, podés tocar acá una milonga como que quede de fondo, vamos, para darle un clima de.
5: Como un bar.
0: Un clima de truco, qué sé yo. Vamos a sacar una carta porque viste que la mano es muy importante. Bien,
1: ¿se
0: sos
1: mano
0: vos. Se puede putear, la mano castiga el culo, dice. Bueno, voy a tocar él una milonguita de fondo.
2: Yo, bueno, normalmente por ahí.
0: Ahí estamos. Y en la juntada acá, el agento.
1: Se pone en el ancho la gente.
3: ¡Vamos, Mario, déjalo!
0: El argento tiene. Claro, este es un juego muy argento que no puede faltar en ningún asado de amigos, en una juntada, los viernes, cuando se juntan los amigos. Bueno, el único detalle es el siguiente.
2: A ver.
0: No sé si habrá alguien hoy, si están todos con la, no, el tercer puesto, ya terminó. El partido no mira a nadie, están todos mirando a nosotros. Bueno, lo que nos están escuchando a través de la radio, nosotros le vamos cantando la carta que vamos tirando.
2: Perfecto.
0: Y para los que nos están mirando en el stream, yo voy a mostrar mis tres cartas a la cámara. Vos no vas a mirar, ustedes no le van a decir, obviamente.
2: Listo.
0: Para que la gente que está del otro lado vea las cartas que yo tengo. Listo, ahora vos vas a mostrar la tuya.
1: Te vi espiando.
2: No,
0: Mario, vos vas a mostrar la tuya.
2: Bueno.
0: ¿Estamos?
1: Ahí, no, espera.
0: ¿Listo?
2: No, todavía no. Ahí va.
3: Yo no gané.
0: Listo.
5: Mario.
0: Bueno. ¿Estamos?
1: Ya está.
0: Bueno, listo. Y ahora vamos a jugar. Vos sos buenas manos, Marito. Así que va a arrancar vos. Va a jugar Mario de Circo Vida la primera carta.
2: ¿Digo en vida o no?
0: Ay, ya dijo. Este sabe. No quiero, amigo. Voy a disparar esta vez. Espero que. Como que ya me estoy amedrentando. No me sale.
1: No me escupa.
0: Tal cual. Ah, mirá. Si tenía para la mentira, no tiene para el rabón.
5: De aquel cerro.
0: Truco. Para que ya gane de una, Marito.
5: Tenemos pasadores, todo.
0: Tenemos de todo acá. Ah, muy bien, bien. Uno por uno. Esto está. Arrancó peleada la mano. Vas a tener que dar algo, Marito. Circo Beat 1, hoy no tenemos el tanteador porque faltó el cordobés, faltó el productor también, estamos solos, ahí está.
3: 1-1,
0: señores, estamos jugando por el vino de $50,000. Acá lo bueno es que ustedes se vayan diciendo, yo pasé, fui a solo contra todo y le gané a ese pelado. A mí no me ganó.
3: Ya se lo dije.
0: A mí no me ganó. Bueno, vamos por la segunda mano, acá se puede terminar. Estamos 1-1, le contamos a la gente que no nos está mirando. Mirá, tenemos música de fondo, tenemos todo, ¿eh? Muy bien. Bueno, voy a jugar yo de mano.
2: A ver.
0: Voy a mostrar mis cartas una vez más. La voy a mostrar ahí está, muy bien. Ahora la va a mostrar Mario, yo no voy a mirar. ¿Estamos?
1: Ay, me da cosa cuando decís que la van a mostrar.
0: ¿Viste? Sí. Bueno. ¿Estamos? Yo soy mano, así que voy a ir. No sé qué jugar, che. No tengo ni para la mentira. Voy a jugar calladito, estoy con miedo. Este pelado.
1: Está arrugado.
0: Sí, este pelado me parece que es más.
2: Tiene.
0: Más mentiroso que yo.
2: No le voy a decir nada.
0: No voy a decir nada.
2: Bueno, a ver si truco, si no.
0: Ah, la pelota. Y acá se puede terminar también, ¿eh?
2: Se puede terminar.
0: Está cargadísimo. Este me tira a matar. Me queda. Si le queda un rey.
3: No,
0: me voy a ir, voy a disparar. 2-1 va ganando Circo Beat.
1: Ay, Dios.
0: No sé si me corrió el pelado.
1: Ahora pase lo que pase,
0: ya está. Acá se termina. Acá se termina. Acá se termina.
1: Sí, quiero.
0: Sí, acá tengo que ir. No tengo disparada, decía mi hija cuando juega el Rabón.
2: El centro de Messi.
5: Ay, Dios, la
0: vida. Vamos todavía. Vamos, Lautaro Martínez. Mañana. Mañana vamos a sufrir, más que hoy.
1: Ay, cualquier.
0: Ahora van a decir que hice
3: trabajo. Se cartió.
1: Sí. Toma, llévalo.
0: Corta de nuevo. Vamos a cortar de nuevo.
2: Me cortó la suerte.
0: Este partido hoy es como los partidos de la selección, es como que tiene alargue, ¿viste? Se hizo. ¡Esa!
1: Como bueno argentino sufrir hasta el final.
0: Ahí estamos. Che, bueno, viste, menos mal que esperé esta tercera mano. Ahora sí, 2-1 para Circo Beat, mano Marito de Circo Beat.
3: No
0: puedo disparar.
1: No, ya entro en modo de ansiedad, ya no la muestra.
2: No se muestra ahora.
0: Ah, sí. Vamos a mostrar. No, estoy nervioso.
1: Ya está.
0: Estoy nervioso.
1: Listo,
0: esa es la pura verdad.
2: Listo, a ver.
1: Bueno, mirá.
0: Ah, yo pensé que
2: se ¿trajeron destapador, muchacho?
0: Sí.
3: Sí, trajimos destapador.
0: ¿Estamos?
1: Ahí está.
0: Bueno, bárbaro. No tengo corrida, acá tengo que dar todo.
3: Perfecto.
2: Yo soy malo, ¿no?
0: Sí.
2: Bueno, truco, che.
1: Ay, me da unas ganas de decir que tiene el pelo.
2: Truco.
0: Envío te va a estar primero.
1: Pero sí.
2: No quiero.
0: Bueno. Ahora sí te quiero ver. ¡Chau, le truco! Y me voy a enojar.
2: Quiero.
0: Y sí, total, ya salí muy bueno.
1: Una boludez.
0: A ver, sí, ya sé.
3: Todo.
0: Mirá.
2: Vale,
0: va a tener... juega un 3, Mario, de circo. Yo juego una sota, va con primera él. Vamos relatando. Ahí me va a tirar a matar. Y me mató nomás porque tenía un 2. Bueno. Muy bien. Me fui con un 7 de 7 de espada, me fui la mano anterior, pero no tenía nada, un 4 y un 6 tenía.
6: Claro,
1: bueno,
6: ¿sabés
1: qué puede hacer con la peluca?
0: Chau.
2: No, la peluca.
0: Chau. Bueno, acá estamos. Doblete para hacer COVID, ¿eh? Valió la pena.
1: Vamos.
0: Y nada, y ahora. Y hay que tomarlo, ¿qué va a hacer? Bueno, chicos. Antes de cerrar con un temita más, agradecerle. Un sábado a la tarde, por ahí uno quiere.
1: Veníamos hablando de eso, para que ni gane de venir el sábado.
0: No, yo,
1: el partido de
0: no ellos, pero claro, sabemos. Aparte de que estaba a poner el partido del tercer puesto en el mundial, ellos estuvieron tocando anoche. Hoy me imagino que se han levantado, no sé, 10, 11, 12 de la mañana.
3: Dos
0: de la tarde por acá, ¿viste? Yo sé cómo es la movida, más o menos.
2: No fue el caso. No, 7:30 de la mañana.
0: Bueno, a ustedes lo levantaron, ¿eh? Bueno. Y por ahí cuesta, los sábados cuesta. Así que bueno, agradecido de corazón, en serio, la verdad que acá yo la pasé hermoso. La idea es esa, estar relajado, charlar un poco de todo, lo que quieran. Y
1: vamos al tanto de cuando vayan con la Sinfónica de nuevo.
2: Por supuesto,
3: sí,
2: vamos a intentar.
3: Además,
2: para acá.
5: Hay una fecha, ¿se puede anunciar?
0: Sí, eso, te iba a preguntar eso. Sí,
2: tenemos una, sí.
0: Sí.
2: En agosto.
0: El mes que viene, ya estamos casi.
3: Claro, BitMemo.
2: En BitMemo, sí. En
0: bien.
2: BitMemo tenemos.
0: El día
2: 27.
4: Creo que jueves.
5: Jueves 27 de agosto.
1: Con el próximo sábado tiramos bien.
0: No, bien, obvio. No, ya vamos a tener el flyer, todo ya lo vamos a compartir. Sí, obviamente. Vamos a hacer todo lo posible por estar. No, quiero ir a verlo, me encanta.
5: Hoy vinimos nosotros a esto con
0: ustedes. Vamos a ir, claro que sí. Bueno, Mario en teclado y vos. Yo digo, el mono
2: Camino,
0: acá, y está, Mauro, siempre me olvido. Viste, él es el mono, conocieron la mente acá, el señor Mauro Camino, el monito de hoy de Circo Beat. Monotributista también, ¿no?
5: Bien, toda la semana.
0: Bien, allá tenemos hoy con una batería adaptada para hoy.
5: Con la Bebota.
0: Ahí está.
3: Nicolás.
0: Bien, toda la onda, Nicolás. Y acá, yo una vez quise ser bajista y...
1: Ay, yo también quiero aprender a tocar el bajo.
0: Me he comprado y todo, lo único que pude bajar son las cosas de arriba.
5: En vivo.
0: Acá, bajista de Circo Beat.
4: Freddy.
0: Freddy, bien. Freddy. Vamos todavía. Y le mandamos un saludo a la niña, a la niña de Circo Beat, que tiene... terrible. ¿Cómo? La rompe todo. Y falta uno más.
3: Sí, Sebastián
2: Romero.
0: Y Sebastián también le mando un saludo enorme. La próxima lo traemos.
3: Mañana cumpleaños.
0: Ah, está de festejo. No quiero decir nada, pero allá tienen tu regalo acá arriba de la mesa, ya me parece.
1: El corcho
5: regalale. Ya está.
3: Ojo que mañana va a tener el mejor regalo del mundo.
0: Ojalá todos.
1: Es que vamos a ganar, chicos, ¿no?
0: Ojalá todos. Ojalá para todos.
1: Asegurar que nosotros ganamos. Ya la ritita nuestra nos dijo.
0: Sí, vamos todavía.
3: Sí.
0: Bueno. Vamos, nos reventamos con algo, no sé, mariposa tecnicolor, rosario, no sé, lo que quieras. Algo arriba. ¡Rueda! Está bien, la rueda.

0: espectacular, espectacular, dijo el mismo. Che, qué lindo.
1: Bueno, y levantamos las copas.
0: Sí, levantamos la copa. Vamos todavía, muy bien. Bueno, la verdad que acá, desde este lado, muy recomendable, le recomiendo esta banda Circo Beat, tributo a Fito Páez. Si tienen la oportunidad de ir a verla, recomendable. Sí, vayan a los que les gusta Fito, obviamente, y a los que no.
2: Vayan igual.
0: A los que les gusta un poquito, vayan igual, porque después les va a terminar gustando como me pasó a mí. Verle en vivo esto con batería, con el coro, con todo completo.
1: Copita también.
0: No.
3: Tenemos sed de viento, a veces depende del show.
4: A veces cuando hay depende del show traemos sed de viento.
0: Hay sed de viento también, claro. No, la verdad que una puesta en escena que yo todavía no la vi, digamos, completa, pero ya con lo que vi me bastó, lo que vi. No, no, la verdad que... felicitarlos y bueno, espero que no sea la última vez, la próxima.
4: No, cuando sea.
0: Que podamos tenerlo acá para nosotros, uno no. A mí, a mí me encanta. Una lástima que me ganó. Una lástima que me castigaron. Me castigó. Me castigó.
2: Con los salmones y lleva la
0: castigo. No, este no viene más, no viene más. Este me lleva todos los vinos. Claro, me castigó Mono, me castigó Mario. Bueno, no sé, la próxima jugamos acá con Freddy o con mi amigo. Se me fue el nombre, ¿no?
1: Nico.
0: De Nico, perdón.
1: Pero sí, el lagarto.
0: El amigo Nico.
2: No, Nico, Nico.
0: Bueno, chicos. Contento, lo mejor, ojalá que se dé la gira y podemos estar contando acá que Circo Beat está tocando en la costa y que nos manden alguna foto por allá, algún video. Bueno, y como siempre, tienen las puertas abiertas para lo que es difusión, el Mono Suave, para lo que es bandas y todo eso. Y pues, me van a ver ya en algún show, bueno, seguro ahí.
1: Cubriendo
0: el evento.
1: Es lo que queremos.
0: Sí. Yo disfruto doble, digamos, porque también trabajo y disfrútolo yo. Así que bueno, aplauso para Circo Beat. Nosotros, Gustavito, nos vamos con un temita y a la vuelta completamos con la agenda de agosto y septiembre.

0: Ahí estábamos, último bloque de Solos Contra Todos.
1: Qué lindo.
0: Qué programa que tuvimos hoy. Porque no estuvo ni el Córdoba.
1: Menos mal que no vinieron.
0: No, mentira. Pero lo extrañamos. Pero bueno, igual pasamos una tarde espectacular con música del señor Rodolfo Páez, con Circo B. Con Circo B. ¿Cómo lo, te gustó? ¿Cómo lo pasaste?
1: Me encantó, ya lo habíamos visto, pero. ¿Cómo decirte? Viste que estuvieron ayer, estuvieron ellos en formato, dice, de medio íntimo.
0: Ah, sí.
1: ¿Sabés lo que debe ser con la sinfónica?
0: No. Ah, bueno, eso, o palabra mayor. Pero nosotros lo vimos casi completito en García íntimo. Una vez. En García lo vimos con batería, con todo. No, la rompen
1: ese,
0: toda.
1: Ese día estaban todos, estábamos con el festival, entonces como que no se apreció todo tanto. Era todo muy rápido, teníamos que pasar todas las bandas muy rápido y me quedé con ganas ese día.
0: Bueno, el Beat Memo ahora...
1: En agosto.
0: En agosto, dijeron los chicos. Ahora
1: no van a pasar bien la data.
0: Obvio, después vamos a estar recordando todo. Así que bueno, una tarde onda Páez hoy, completito, son los contratos de otra.
2: Salió muy lindo, la verdad, el acústico.
0: Vamos, todavía.
2: Sí, acústico.
0: Bien, Gustavito, bien.
2: Sí. Bien tocado, aparte.
0: No, re bien, re profesional y aparte, un espectáculo.
1: Me hicieron acordar cuando era chiquita.
2: Hace poquito tiempo.
1: Ayer.
2: Claro.
0: Después se me acordás que te diga.
1: ¿Qué?
0: Que te diga algo sobre esto. Bueno.
1: Che, es privado, pelado.
0: ¡Pasó! Bueno. Pero pasó rapidísimo el programa. Sí. Y nos quedan 5 minutos, Gustavito.
1: Estaríamos necesitando como un cambio de aceite.
0: Algo así. Bueno, Lubricentro Los Rodríguez.
1: Jódeme.
0: En Granadero Baigorria, en calle Eva Perón. Al
1: 7-13.
0: ¿Al 7? ¿Cuánto?
1: 737
0: Capicúa.
1: Bien.
0: Sobre la misma vereda de este lado, como hago yo, cada vez que voy a cambiar el aceite, me juego un Kini 6. Está Agencia
1: Aller.
0: Ojo, que hoy pegué un numerito de la quinela.
1: ¿En serio?
0: Tarde. Ojo. Guarda.
1: Y el numerito que vamos al Kini.
0: Para el asado, por lo menos, creo que algo hay ahí,
1: Ay,
0: guarda.
1: Interesante.
0: Bueno.
1: Yo jugué la quinela.
0: ¿Sí?
1: No
0: gané
1: nada.
0: Sí.
2: Pero lo que pasa es que hay que jugar mucho para ganar.
0: Para ganar hay que jugar mucho para ganar. Si no, no ganas
2: todos
0: nada.
2: Todos los días.
0: Y no sé, pero es un presupuesto también.
1: ¿Sabes que estaban las raspaditas?
0: Si no ganás, te digo, vas muerto.
1: Sí. ¿Tiene raspadita ahí la agencia?
0: Creo que sí. Lo que no hay más es Prode, creo. Me acuerdo que Agencia Aller, un amigo de allá, de muchísimos años, y siempre estuvo con Solos Contra Todos, y tenía publicidades grabadas cuando estábamos en otra radio, y de un año para otro no se grabaron nuevamente nuevas las publicidades, quedaron las del año anterior, y eran grabadas y salían grabadas. Y yo no me he dado cuenta, hasta que una persona se dio cuenta y me dijo, che, ¿cuánto sale el PRODE?
1: No.
0: ¿Cuánto sale? Me dice. Y fue justo, porque el PRODE volvió en una época, pero duró poquito y lo volvieron a sacar. Claro, pero el tema es que no había más, ya no existía, no se podía jugar a PRODE. Y la publicidad seguía.
1: Diciendo el PRODE.
0: Quinielas, quinisei, PRODE, decía todo y no había más.
1: Es que nosotros te vendemos todo, hasta lo que no hay, ¿me entendés?
0: ¿Viste? Claro. Donde tenemos que ir...
1: ¿A dónde?
0: Es... Ahora, para tener de la mano la dirección, porque si no, después dicen que nosotros no acordamos la dirección.
1: No, yo no me voy a acordar igual.
0: Es a la isla, Pinchería.
1: Ay.
0: Porque están liquidando y entró, ¿cómo se dice? Una tanda nueva de.
1: La isla tienda, no Isla Bar.
0: No, la Isla Bar no, ¿eh? La Isla Pinchería, ahí en la calle.
1: Rivadavia, 117 Granadero.
0: Y lo dijimos bien. Bien.
1: No, o sea, no me
0: yo creo que va a pasar la temporada de invierno y yo no voy ahí, no por ser, pero tengo que ir.
2: Todavía falta para que
0: falta.
2: Termine el invierno.
0: Ah,
2: ¿eh?
0: Bueno, tengo que ir a buscar unos regalitos que me dijeron que tienen las chicas para mí. Ahí.
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0: Algo voy a comprar.
2: Mira, si querés volver a tener acción, conseguite por lo menos 3 boxers.
0: ¿Tres?
1: Claro, ropa interior impecable.
0: Sí, eso tiene que estar siempre.
1: Impecable.
2: Tiene que estar impecable.
0: Sí.
2: Impecable. Sin agujeros.
1: No.
0: Una vuelta me pasó que sí, estaba así.
1: No. Con
0: muchos agujeros.
2: Sacátelo rápido.
0: No. Sí. Le dije que me habían agarrado.
1: Preferible decir
0: me dije que
1: no
0: me habían
1: usas.
0: Agarrado las pirañas.
1: Y me
0: ay, qué suerte que llegó hasta ahí nomás. No, me dijo, ay, pero te destro, agarró de todos lados. No dejó nada.
1: Te dejó arruinado.
0: Te arruinó, se llevó todo.
2: No.
0: La puta madre. Bueno, así que agarré y me fui.
1: Con el calzoncillo
0: roto, puesta a otro lado.
1: Bien. Escúchame, pero ahí es donde vos vas a tomar mate.
0: Ahí voy a tomar mate, no a la pinchería, a la isla, a Agencia Aller. Donde voy a ir a comer, que tenemos que ir, estamos invitados. No sé cuándo vamos

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1: a... Es que estamos invitados a muchos lados.
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0: Espectacular.
1: Medio complicado.
0: Bueno, me tengo que ir a arreglar un poco las uñas. Te recomiendo.
1: Las uñas, que te pinte la casa, el frente.
0: Todo. Porque es multifuncional nuestra amiga Marianita Navarro. La podés buscar en Instagram. Mariana Navarro. Que se dedica al arte, ella te hace cosas en la mano, en las uñas, no sé, en las chicas, usted qué chica sabe, todo lo que hace.
1: En las
0: todo,
1: uñas, en las todo. Uñas, en todo te lo deja, que vos quieras.
0: Te deja para arañar después de
2: la uña. Sí, pero las uñas no muy largas, por favor.
0: Ah, porque lastima.
1: Te hace sí. Favor de
0: este se acordó algo del sábado, me parece, ahora lo voy a revisar la espalda.
1: Sí,
0: a
1: ver, ya chumbié en el corte.
0: Me parece que está todo rasguñado. Este.
2: No, pero porque ya advertí.
0: Ah.
2: Pará, ojo con las uñas largas.
0: Ah.
2: ¿Viste?
1: ¿El ¿qué tipo? Te da impresión que bien. Te agarren con la uña?
2: No, te puede lastimar también.
0: Te puede lastimar.
2: Y en determinadas zonas.
0: Y también depende de dónde, claro. Yo por siempre mochitas, ¿eh? Porque uno nunca
1: yo tengo
0: sabe.
1: Las uñas
0: claro.
1: Largas.
0: Claro.
2: Ahí,
0: ves, bueno, hay por momentos
2: ahí en la espalda no pasa nada.
0: Hay momentos que uno no siente nada, no importa nada, ¿eh? Matame, ¿qué me importa?
2: Dame una cachetada.
0: Mordeme, sí, dame. ¿Qué me importa? No sé, después sí te duele todo, pero bueno.
2: Sí.
1: ¿No te agarraron nunca de la barba?
0: En el momento, no. Por sí, pero así como hiciste vos recién así.
1: Pero no de
0: un cariño, digamos así.
1: No te dijeron, venía.
0: No, de así. De los pelos me querían agarrarse. ¡Basta! Pero no. Patinaba así. Bueno, pero bueno. Poco te emocioné, me decía.
2: Claro.
1: Qué bárbaro, che.
0: Bueno, ¿nos queda algún lugar para ir a recorrer esta semana?
1: Nos queda nuestra amiga Rita.
0: Tengo
1: Rita
0: que ir. No, Rita Coraza ya nos dijo, vio la bola de cristal y ya nos dijo que Argentina
1: gana.
0: Así que Rita.
2: Creemos en vos, Rita.
0: Rita, te esperamos la semana que viene acá para festejar el sábado.
1: Olvídate
0: porque obviamente que se llega a perder. Hace
1: ojalá.
0: Un
1: tengo acá la hora.
0: Fue un gusto
1: exacta.
0: Verte, conocerte, Rita.
2: No, tanto,
1: y el mensaje cuando jugamos y le dije, Rita, sé algo.
2: Por favor.
1: Me escribe, me contesta automáticamente, gol.
0: No, sí.
2: Mirá.
0: Le dijo, Rita, hace algo. ¿Y qué hizo? Se fue a la costa, dejó, anda de vacaciones. No importa nada, Rita.
2: ¿Anda de vacaciones?
0: Nosotros acá, que se pudra todo, bueno. No importa.
1: Pero solamente está bien.
2: La que puede, puede.
0: La que puede. Bueno, Rita, seguramente en algún momento vas a ver esto.
1: Tiene que
0: y no vas a querer mucho.
1: Te hago una pregunta.
0: Sí.
1: No tengo más botones.
0: Más botones. 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
1: ¿Acá ahí. Donde está el conejito?
0: Está el señor conejo, que ¿sabe qué? Postearon una foto del señor conejo colgado arriba del cartel en una bicicleta que estaba festejando que había ganado Argentina. Y se volvió loco y lo tenían colgado allá arriba en el cartel con la bandera de Argentina, el señor conejo.
2: Bueno, ¿dónde queda? ¿Dónde queda?
0: En la calle Santa Fe.
1: 1385.
0: Bien,
2: ahí donde dobla el colectivo.
0: El colectivo.
1: Ah, vos la conocés a la
0: Santa
1: camina.
0: Fe.
2: La vi.
0: Santa Fe y Eva Perón. Uh-huh. Así es. Bien. Uh-huh. No sé si dobla el colectivo ahí. No, en la otra dobla el colectivo. Ahí no dobla el colectivo. Pero bueno, Santa Fe, el Boulevard es Santa Fe.
2: Sí.
1: Bien. ¿Qué línea de colectivo así?
0: Estamos porque si Gustavito.
2: 143.
0: Gustavito.
1: 143 te dejan la madriguera, amigo.
0: Sí. Dime que Gustavito los tenemos ahora en los nuestros, Gustavito.
2: Sí.
0: Vamos. Entonces tenemos que estar ahí, nos estamos acomodando
2: estamos
0: para
2: que por ahí,
0: el barrio.
2: Cerquita.
0: Bien, vamos todavía.
1: Se le escapó un tornillo a este, me parece.
0: Gustavito, ver, te vas por calle Ituzaingo.
2: Sí.
0: Eva Perón, Ituzaingo, una cuadra para el norte.
2: Uh-huh.
0: Ferretería AA. encontrás del tornillo, el pitón.